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1: Hoy vamos a compartir el tercer mensaje de esta serie sobre Jesús el Evangelista, encuentros transformadores con el Salvador. Y Jesús evangeliza a Nicodemo, confrontando su religión externa con la necesidad radical del nuevo nacimiento. Ninguna persona puede entrar al reino de los cielos por religión, por conocimiento o por moralidad. Solo se puede entrar a través del nuevo nacimiento producido por el Espíritu Santo y por la fe en el Jesucristo levantado. Dentro de nuestra serie hoy veremos cuando la religión no es suficiente. Nicodemo era todo lo que muchos pensarían que una persona necesita ser para estar cerca de Dios. Él era religioso, era moralmente respetado, era maestro de Israel, era fariseo, era líder espiritual, conocía las escrituras, creía que Jesús venía de parte de Dios como maestro. Pero cuando Nicodemo se encuentra con Jesús, el Señor no le facilita las cosas ni lo felicita por su religión. Jesús no le dice: Nicodemo, vas por buen camino, solo necesitas mejorar un poquitito para ganarte el reino de los cielos. No. Jesús va directo al problema y lo enfrenta con el problema, y espero que haga lo mismo con nosotros a través de este mensaje. Pero permítame hacer una oración. Soberano Dios, Padre eterno, te damos gracias porque nos permites a un grupo de tus hijos reunirnos en este lugar para adorar tu nombre, para exaltarte, pero también para escuchar tu palabra, para aprender de ella. Te pido que abras nuestro entendimiento y nuestro corazón para que podamos recibir lo que tu Espíritu Santo ha diseñado que recibamos, lo que tu Espíritu Santo ha provisto para que recibamos en esta tarde noche, Señor. Usa este vaso que has decidido utilizar, pero que sea tu palabra la que sea expuesta y la que llegue a cada uno de nuestros corazones. Te doy gracias por cada hombre, cada mujer que tienes en este auditorio y por aquellos que nos miran a través de las redes o nos escucharán posteriormente. Háblanos, Señor, queremos escuchar tu voz. Te lo pedimos en el nombre del Padre, del Hijo y del Espíritu Santo. Amén. A manera de introducción, Jesús le muestra a Nicodemo cuál es su mayor necesidad. Nicodemo no necesita información religiosa, sino una nueva vida espiritual. Y este encuentro es fundamental para entender el método evangelístico de Jesús. Jesús no trata igual a todas las personas. Lo vamos a ver más adelante con la mujer samaritana, hablará desde su sed interior. Con Zaqueo entrará a su casa. Con el joven rico lo confrontará con su ídolo. Con Nicodemo lo confronta con su confianza religiosa. Juan presenta a Nicodemo con algunas características, y vamos a ver unas tres características rápidamente a manera de introducción. Nicodemo era un hombre religioso, pero espiritualmente necesitado. Él pertenecía al grupo de los fariseos, conocidos por su celo religioso, por su apego a la ley y por sus tradiciones. Además, dice la palabra que era principal entre los judíos. Probablemente era miembro del Sanedrín, que era el consejo gobernante judío. Esto significa que Nicodemo era un hombre con autoridad, un hombre con reputación y un hombre con suficiente conocimiento de la Biblia. Sin embargo, Jesús le dice que necesita nacer de nuevo. La religión puede reformar la conducta, pero solo el Espíritu puede regenerar el corazón. Lo segundo que nos topamos en esta introducción es que Nicodemo viene a Jesús de noche. El detalle puede tener varias implicaciones. Podría ser que Nicodemo quería no ser visto por sus compañeros para que no lo etiquetaran o no quedar mal delante de ellos. O podría tener un genuino interés de conocer a Jesús a solas, en privado, lejos de las multitudes que lo seguían durante el día. En todo caso, Juan nos muestra que el encuentro fue de noche, y esto indica que vino a buscarlo en la oscuridad. Y creo que Juan nos enseña la oscuridad que había dentro de Nicodemo en contraste con la luz que había en Jesucristo. En el Evangelio de Juan, luz y tinieblas son dos temas realmente importantes. Jesús es la verdadera luz, pero Nicodemo viene en la noche. Nicodemo tenía una luz religiosa, pero aún necesitaba la luz salvadora de Jesucristo. Lo tercero es que este pasaje nos conecta con un texto que leí en el sermón de la semana pasada. Está en Juan capítulo 2, los versos 23 al 25.

0: 5 dice: mientras estaba en Jerusalén durante la fiesta de la Pascua, muchos creyeron en su nombre al ver las señales que hacía. Esta fue la parte que compartí la semana pasada. En cambio, Jesús no se confiaba en ellos porque los conocía a todos. No necesitaba que nadie le informara acerca de los demás, pues él conocía el interior del ser humano. Luego de esta declaración, en el capítulo 2 de Juan, aparece entonces en el capítulo 3 Nicodemo. Juan parece mostrarnos un caso concreto. Jesús sabe que hay dentro del hombre, incluso en un hombre tan religioso como Nicodemo. Nicodemo llega hablando de señales. Sabemos que viene de Dios, porque lo que tú haces nadie lo puede hacer si Dios no está con él. Pero Jesús le habla del nuevo nacimiento. Nicodemo quiere hablar de lo que Jesús hace. Jesús le revela lo que Nicodemo necesita. Y vamos a ver en nuestro mensaje de hoy nuevamente 5 necesidades que a personas como Nicodemo les hacen falta para acercarse a Jesús. Lo primero que vamos a ver es que Jesús confronta la falsa seguridad religiosa. Luego vamos a ver que Jesús revela la necesidad de transformación espiritual. En tercer lugar, vamos a ver que Jesús muestra que el nuevo nacimiento es una obra soberana del Espíritu Santo. En cuarto lugar, Jesús anuncia que la salvación viene por mirar con fe al Hijo que fue levantado en la cruz. Y finalmente, Jesús declara el amor y la urgencia de creer. Ahora veamos entonces la primera necesidad de una persona como Nicodemo al acercarse a Jesús. Jesús confronta la falsa seguridad religiosa. Vamos al verso, a los versos 1 al 3 del capítulo 3 del Evangelio de Juan. Había entre los fariseos un dirigente de los judíos llamado Nicodemo. Este fue de noche a visitar a Jesús. Rabí, le dijo, sabemos que eres un maestro que has venido de parte de Dios, porque nadie podría hacer las señales que tú haces si Dios no estuviera con él. Te aseguro que quien no nazca de nuevo no puede ver el reino de Dios, le dijo Jesús. Nicodemo tenía religión, pero no regeneración. Nicodemo no era un ateo, no era una persona inmoral públicamente, no era un ignorante de la escritura, tampoco era un enemigo declarado de Jesús en ese momento. De hecho, él comienza con unas palabras respetuosas. Rabí, le dijo, maestro, lo reconoce como maestro. Dice, sabemos que eres un maestro que ha venido de Dios. Y les digo, Nicodemo estaba siendo exactamente honesto con sus palabras. De verdad, lo sentía de corazón. Él creía lo que le estaba diciendo a Jesús, no lo estaba inventando, no estaba intentando quedar bien con Jesús. Ahora, Nicodemo reconoce algo que es verdadero acerca de Jesús, pero que todavía no es suficiente. No solo que conozcas de Jesús es suficiente, tienes que profundizar en él. No solo tener información de Jesús, tienes que conocerlo personalmente. Lo llama maestro, pero no salvador. Reconoce señales, pero no comprende su propia necesidad espiritual. Uno puede tener una opinión correcta de Jesús como maestro y aún así no haber nacido de nuevo. Jesús no se deja impresionar por el currículum religioso de Nicodemo. Jesús no responde como queriendo quedar bien con Nicodemo. No le dice, gracias por reconocer mis milagros. Qué bueno que un líder como tú, tan respetable, me apoye. Hablemos de algunas reformas religiosas que podremos hacer al judaísmo. Nicodemo, estás bastante cerca. Sigue así y ahorita lo vas a lograr. No. La respuesta de Jesús es confrontativa. Te aseguro que quien no nazca de nuevo no puede ver el reino de Dios. El Señor va directo a la raíz. El problema de Nicodemo no era la falta de religión, sino la falta de vida espiritual. De cierto te digo, o te aseguro, dice la Nueva Versión Internacional, la Reina Valera dice, de cierto te digo. Jesús introduce verdades solemnes, autoritativas y decisivas. Jesús está diciendo, Nicodemo, esto es absolutamente cierto. Sin un nuevo nacimiento no hay forma de entrar al reino de los cielos. Si no naces de nuevo, por más que tú hagas, no lo vas a poder lograr. La frase nuevo nacimiento también se puede traducir como nacer de nuevo o nacer de arriba. Ambas ideas son importantes. El nuevo nacimiento es una vida que no viene de abajo, no viene de la carne, no viene del esfuerzo humano o del mérito religioso. Viene de arriba, de Dios. El cristianismo no es una mejora moral del viejo hombre, es la creación de una nueva vida por el Espíritu. R.C. Sproul resumía esta verdad con una frase muy conocida: la regeneración precede a la fe. O sea, una persona que no ha sido regenerada no tiene fe. La regeneración precede a la fe, y es decir, el corazón muerto espiritualmente necesita primero ser vivificado por Dios para poder responder con una fe verdadera. La salvación no comienza con la capacidad del hombre, sino con la gracia soberana de Dios. Hoy hay muchas personas que confían en cosas parecidas como las de Nicodemo. Confían porque crecieron en una religión, crecieron en una iglesia, o confían porque tuvieron padres cristianos, padres temerosos de Dios, o confían porque se creen que son buenas personas, o confían porque yo no le hago daño a nadie, yo no robo mucho. Confían quizás porque creen en Dios, hasta el diablo cree en Dios. Confían porque conocen la Escritura, todo el mundo conoce algo de la Escritura. O confían porque sirven en la congregación, o porque tienen muchos años de estar en el Evangelio. Pero Jesús dijo: el que tenga tradición religiosa verá el reino de Dios. ¿No, verdad? O dijo: el que sea moralmente decente verá el reino de Dios. Tampoco. Quien no nazca de nuevo no puede ver el reino de Dios. Sé que el requisito es uno: hay que nacer de nuevo, no hay otra forma. La segunda necesidad que vemos en Nicodemo está en los versos del 4 al 7. Jesús revela la necesidad de una transformación espiritual. ¿Cómo puede uno nacer de nuevo siendo ya viejo?, preguntó Nicodemo. ¿Acaso puede entrar por segunda vez en el vientre de su madre y volver a nacer? Te aseguro que quien no nazca de agua y del Espíritu no puede entrar en el reino de Dios, respondió Jesús. Lo que nace del cuerpo es cuerpo, lo que nace del Espíritu es Espíritu. Ahora, no te sorprendas de que te haya dicho: tienes que nacer de nuevo. Nicodemo tiene una respuesta honesta, pero que responde porque no entiende lo que Jesús le está diciendo. ¿Acaso puede alguien entrar por segunda vez en el vientre de su madre? Lo primero que vemos es que Nicodemo interpreta esto de manera terrenal. Nicodemo no entiende. Su respuesta muestra que él está pensando en términos físicos, pero Jesús habla de una realidad espiritual. Nicodemo piensa en repetición biológica y trata de hacerse ese colocho en la cabeza: ¿cómo puedo volver a nacer en el vientre de mi mamá? Vuelvo a ser chiquitico y vuelvo a ser un feto y vuelvo a entrar, y no se le hace un nudo en la mente. Pero Jesús está hablando de una regeneración espiritual. Jesús le habla de algo que él todavía no comprende. Te aseguro que quien no nazca de agua y del Espíritu no puede entrar en el reino de Dios. Esta frase ha sido interpretada de diferentes maneras. Algunos han pensado que se refiere al bautismo, que para poder entrar en el reino de Dios hay que bautizarse. Otros han pensado que es en el nacimiento físico y espiritual. Sin embargo, en el contexto del Antiguo Testamento, puede apuntar especialmente a una promesa de limpieza y renovación espiritual que un hombre de la estatura de Nicodemo tenía que conocer. Un ejemplo lo encontramos en Ezequiel capítulo 36, los versos del 25 al 27. Dice el profeta Ezequiel, hablando Dios a través del profeta: los rociaré con agua pura y quedarán purificados. Los limpiaré de todas sus impurezas e idolatrías. Les daré un nuevo corazón y derramaré un espíritu nuevo entre ustedes. Quitaré ese corazón de piedra que ahora tienen y les pondré un corazón de carne. Infundiré mi espíritu en ustedes y haré que sigan mis estatutos y obedezcan mis leyes. Nicodemo, como maestro de Israel, debía de conocer esta promesa. Jesús le está diciendo a Nicodemo: necesitas una limpieza y un corazón nuevo que Dios ya prometió de antemano a través de los profetas. ¿No lo recuerdas? ¿No recuerdas haberlo leído en los profetas? Lo que nace del cuerpo es cuerpo, lo que nace del espíritu es espíritu. No te sorprendas que te haya dicho: tienes que nacer de nuevo. La carne solo produce carne. La naturaleza humana caída no puede producir vida espiritual por sí misma. Y esto derriba toda confianza que alguien pueda tener en una herencia religiosa. Derriba toda confianza que alguien pueda tener en el esfuerzo humano. Derriba toda confianza que alguien pueda tener en una disciplina interna. Derriba toda confianza que alguien pueda tener en reformas morales. en rituales, en un conocimiento sin conversión. La carne puede producir una religión externa, pero no puede producir vida espiritual. John MacArthur comenta sobre el nuevo nacimiento y dice: el nuevo nacimiento no es una reforma de la vieja naturaleza, sino la impartición de una nueva naturaleza. Esta frase resume bien el punto de Jesús. Nicodemo no necesitaba simplemente mejorar, necesitaba una vida nueva. Y hay una gran diferencia entre reformar y regenerar. La reforma es algo externo. Cambias algunos hábitos, te vuelves un poco más religioso, aprendes un lenguaje cristiano, asistes a reuniones, mejoras tu imagen, y eso es una reforma externa. Hay mucha gente reformada externamente. Usted los oye hablar: aleluya, varón de Dios, siervo del Altísimo. Pero hay una reforma que es espiritual. Dios nos da un corazón nuevo. El Espíritu nos despierta a una realidad que se llama Cristo. Nace en mí un amor por Dios genuino, real. Hay un arrepentimiento de verdad, de corazón genuino. Hay una fe viva en Jesús. Hay una nueva dirección en mi vida. Eso es regeneración espiritual. El Evangelio no maquilla cadáveres espirituales. Dios resucita muertos. La tercera necesidad de Nicodemo la encontramos en el verso 8. Jesús muestra que el nuevo nacimiento es obra soberana del Espíritu. El viento sopla por donde quiere y oye su sonido, aunque ignoras de dónde viene y a dónde va. Lo mismo pasa con todo el que nace del Espíritu. Jesús usa una ilustración muy sencilla, muy simple. El maestro compara la obra del Espíritu con el viento. En griego la palabra viento se traduce de la palabra neuma, que puede significar viento, puede significar espíritu o puede significar aliento. Jesús usa una imagen para explicar una verdad profunda. El viento no puede ser controlado por el hombre. No puede ser visto directamente. ¿Cómo se reconoce? Por sus efectos. Sopla donde quiere. Así también es la obra del Espíritu Santo de Dios. ¿Usted ha escuchado en algún momento, quizás en alguna ocasión, en alguna oportunidad, en alguna iglesia, algún predicador decir: ¿cuántos quieren recibir al Espíritu Santo? Eso es una herejía, porque yo no puedo impartir al Espíritu Santo. ¿Quién soy yo para impartir al Espíritu Santo? Él sopla de donde quiere, oye su sonido, no sabes de dónde viene ni a dónde va. El nuevo nacimiento no se manipula. Jesús no presenta el nuevo nacimiento como algo que el hombre puede producir mecánicamente. No es el resultado de una fórmula humana. No nace de una emoción religiosa. No nace de una presión psicológica. No nace de una herencia familiar. No nace de una decisión superficial o de un ritmo externo, o incluso de una manipulación evangelística. El nuevo nacimiento es obra única y exclusivamente de Dios. El evangelista predica, llama, ruega, pero solo el Espíritu puede dar vida. Se ve por sus efectos. Aunque no podemos ver el viento, sí podemos ver lo que produce. Cuando hay un viento fuerte, vemos que las copas de los árboles se mueven, que levanta el polvo, que incluso refresca el ambiente, incluso cambia la atmósfera. Y aunque no podemos ver directamente el momento interno de la regeneración, sí podemos ver los frutos que produce en la persona. Produce fe en Cristo, produce arrepentimiento, produce hambre por la palabra, produce amor por Dios, produce convicción de pecado, produce el nuevo deseo de querer obedecer a Dios en todas las cosas, produce perseverancia en la fe. ¿Cómo reconocemos cuando el Espíritu Santo ha venido a una persona? Por esas características. Personas que se nota que Dios ha hecho un cambio significativo en sus vidas. Esto es lo que Nicodemo no tenía. Era un buen religioso, era un hombre bueno, tenía grandes características, pero no tenía esa regeneración. Donde el Espíritu da vida, algo cambia. Ahora, esto nos guarda de dos errores. Nos guarda de manipular las conversiones. No debemos presionar a las personas para producir respuestas externas sin una obra interna del Espíritu. Algunas personas me han hecho la observación en algún momento, y yo agradezco las observaciones que me hacen cuando yo estoy desde aquí al frente. Y algunas personas me han dicho: pastor, es que usted nunca hace un llamado al altar. Mira, yo tengo serios problemas con eso. Porque la gran mayoría de llamados al altar, cuando una persona toma una decisión de abrirle su corazón a Jesús, de entregarle su corazón a Cristo, la gran mayoría de los llamados al altar es para ver qué tanto fue efectivo mi mensaje. ¿Cuántas personas vinieron? Y nos llenamos la boca diciendo, viste, 50 personas vinieron a los pies de Jesús. Eso es para mí, no es para Cristo. Yo prefiero que la persona allí, en su intimidad, haga su decisión y ojalá después me busque y me pida que ore por él y perfecto, o acompañarlos. Pero muchas veces las conversiones son más manipuladas que otras cosas. Uno de los más grandes problemas de la evangelización tradicional es que se convierte en un triunfo de quien evangeliza. Así la persona que lleva de la mano al evangelizado lo puede llegar a presionar para que diga un sí, pero sin un nuevo nacimiento real. Por eso las 3D me encanta. Desarrollas una amistad, descubres la historia de esa persona y te pones alerta a lo que el Espíritu Santo te diga cuándo es el momento. No depende de ti, depende de Dios. Un segundo error es callar por temor. Aunque solo Dios regenera, nosotros tenemos que predicar, tenemos que testificar, tenemos que llamar, tenemos que invitar al arrepentimiento. La soberanía del Espíritu no apaga la evangelización, la sostiene. Evangelizamos con urgencia, pero dependemos del Espíritu con humildad y reconocemos que solo Él puede hacer un cambio, una transformación en la vida de una persona. Nosotros no somos capaces de hacer un cambio de nada. Todo lo hace el Espíritu de Dios. Una cuarta necesidad de Nicodemo la encontramos en los versos del 9 al 15. Jesús anuncia que la salvación viene por mirar con fe al Hijo levantado. Nicodemo responde, ¿cómo es posible que esto suceda? Jesús se vuelve quizás con un poco de ironía, pienso yo, y le dice, tú eres maestro de Israel y no entiendes estas cosas. Te aseguro que hablamos de lo que sabemos y damos testimonio de lo que hemos visto, pero ustedes no aceptan mi testimonio. ¿A quién se refería cuando dice ustedes? A los fariseos, maestros de la ley, expertos en la ley, dedicaban toda su vida a la ley, pero no entendían. Si he hablado las cosas terrenales y no creen, ¿cómo van a creer si les hablo de las celestiales? Y hace una verdad espectacular. Nadie ha subido jamás al cielo sino el que descendió del cielo, el Hijo del Hombre. Como levantó Moisés la serpiente en el desierto, así también tiene que ser levantado el Hijo del Hombre para que todo el que en él cree tenga vida eterna. Nicodemo pregunta, ¿cómo es posible que esto pueda suceder? Él sigue confundido, pero Jesús responde con una suave reprensión. Nicodemo, tú eres maestro de Israel. La gente te considera un maestro. Maestro de maestros lo consideraban a Nicodemo. Nicodemo debía conocer las promesas del Antiguo Testamento sobre el nuevo corazón, sobre la limpieza espiritual, sobre la obra del Espíritu. Jesús habla del que, como el que descendió del cielo. Dice, nadie ha subido jamás al cielo, sino el que descendió del cielo, el Hijo del Hombre. Ahora, Jesús no es simplemente un rabino con ideas profundas. No es un dotado natural. Jesús no es simplemente una persona muy sabia, un segundo Salomón. Él habla con autoridad celestial porque él descendió del cielo. Nicodemo dice, Rabí, sabemos que eres un maestro que ha venido de Dios porque nadie puede hacer las cosas o las señales que tú haces si Dios no está con él. Pero Jesús le revela algo mayor a Nicodemo. No solo vengo de Dios como maestro, soy el Hijo del Hombre que descendió del cielo. ¡Qué verdad más profunda! Al maestro de maestros de Israel. Después de esto, Jesús lleva a Nicodemo a Números 21. El pueblo de Israel peca contra Dios en el desierto. Como juicio, Dios envía serpientes venenosas que muerden al pueblo. Muchos mueren a través de esto. Y entonces Dios le manda a Moisés que levante una serpiente de bronce. Y todo aquel que era mordido por las serpientes y miraba a la serpiente levantada de bronce podía vivir. Y Jesús aplica esta historia a sí mismo. Así también tiene que ser levantado el Hijo del Hombre. En Juan, ser levantado apunta a la cruz, pero también a la exaltación. Jesús será levantado en vergüenza ante todos los hombres, pero esa cruz será el único medio de salvación. Solo quien mire a esa cruz será realmente salvo. La salvación es por fe. Y por eso dice, para que todo el que cree en Él tenga vida eterna. El israelita mordido que sanaba, sanaba por mirar a la serpiente. No sanaba por caminar hacia la serpiente, no sanaba por reconocer la serpiente. Vivía al mirar por fe lo que Dios proveyó, que era la serpiente de bronce. Pero ahora el pecador no es salvo por su religión, no es salvo por sus méritos, no es salvo por sus obras, no es salvo por sus emociones, no es salvo por su tradición o por su conocimiento intelectual. Es salvo por mirar al Cristo crucificado. Es lo único que salva. La fe no es mirar hacia uno mismo, es mirar fuera de uno mismo hacia Cristo. La humanidad está mordida por el pecado y el veneno del pecado produce culpa, produce separación de Dios, produce muerte espiritual, produce esclavitud moral, produce ceguera espiritual, produce condenación eterna finalmente. Pero Dios ha levantado a su Hijo en la cruz. El mensaje del Evangelio no es sánate a ti mismo, es mira a Cristo y vive. No hay otra forma, es mirar a la cruz, mirar al Cristo resucitado y podemos vivir. La quinta necesidad de Nicodemo la encontramos en los versos del 16 al 21. Jesús declara el amor de Dios y la urgencia de creer. Porque tanto amó al mundo, porque tanto Dios amó al mundo, que dio a su Hijo único para que todo el que cree en Él no se pierda, sino que tenga vida eterna. Dios no envió a su Hijo al mundo para condenar al mundo, sino para salvarlo por medio de Él. El que cree en Él no es condenado, pero el que no cree ya está condenado por no haber creído en el nombre del Hijo único de Dios. Esta es la causa de la condenación, que la luz vino al mundo, pero la humanidad prefirió la oscuridad a la luz porque sus obras eran malas. Pues todo el que hace lo malo aborrece la luz y no se acerca a ella por temor a que sus obras queden al descubierto. En cambio, el que practica la verdad se acerca a la luz para que se vea claramente que ha hecho sus obras en obediencia a Dios. Este pasaje es sumamente profundo. Podríamos elaborar 10 sermones solo sobre este pasaje. Lo voy a concentrar para poder terminar mi enseñanza. El amor de Dios se demuestra dando a su Hijo. Juan 3:16 es uno de los versos más conocidos de la Biblia. Pero no debemos permitir que la familiaridad con el texto nos robe la gloria que en él hay. El amor de Dios no es sentimentalismo, es amor santo, sacrificial y redentor. La gente se basa en este texto para decir: Dios ama al pecador. No es cierto, Dios no ama al pecador. ¿Usted ha escuchado decir en alguna vez en algún púlpito: Dios ama al pecador pero odia el pecado? Eso es mentira. Dios no ama al pecador, Dios ama al pecador arrepentido, pero no al pecador que se encuentra en pecado. Dios no puede amar al pecado porque va en contra de su naturaleza. El amor de Dios no es sentimentalismo. Dios amó dando no a un ángel, no a un profeta, sino aún a su propio Hijo, a su amado y eterno Hijo. La medida del amor de Dios se ve en el valor del regalo que Dios ofreció, su propio y único Hijo. La voluntad del Padre es que nadie perezca y ofrece como regalo la vida eterna. Solamente hay dos destinos: perderse o tener vida eterna. Y solamente hay una respuesta requerida: creer en el Hijo. Es la única respuesta. Ahora, creer en Juan no es una simple aceptación mental. Es confiar, es venir, es recibir, es descansar en Cristo. Jesús no vino para condenar, sino para salvar. Dice Juan: Dios no envió a su Hijo al mundo para condenar al mundo, sino para salvarlo por medio de Él. La voluntad de Dios era que cualquiera que creyera en Cristo Jesús fuera salvo. Cualquiera que le confesara como Señor de su vida fuera salvo. Y esto significa que no haya condenación. El texto sigue diciendo que el que no cree ya ha sido condenado. O sea que la clave está en creer en el Hijo. Y el que no cree en el Hijo ya ha sido condenado. La venida de Cristo no crea el problema de la condenación, revela el problema y ofrece la salvación. Jesús no vino a empeorar nuestra condición, vino porque nuestra condición ya era tan desesperada que no había nada absolutamente que pudiéramos hacer para salvarnos a nosotros mismos, ningún esfuerzo humano, ninguna condición humana, ninguna cosa que pudiéramos hacer. Y Dios vio nuestra imposible condición y envió a su Hijo a pagar el precio por nosotros. La incredulidad no es neutral. Esta es la causa de la condenación, que la luz vino al mundo, pero la humanidad prefirió la oscuridad a la luz, porque sus obras eran malas. Jesús revela que el rechazo al evangelio no es meramente intelectual, es moral y es espiritual. Los hombres aman más las tinieblas porque sus obras son malas. Y esto significa que el evangelismo no trata con dudas de la mente, sino con los amores del corazón. Cuando evangelizamos debemos entender que muchas personas no rechazan a Cristo solo porque les falten argumentos. Algunos lo rechazan porque la luz amenaza sus tinieblas. Por eso necesitamos presentar la verdad con claridad, amar con paciencia, orar con convicción del Espíritu, no reducir la conversión a un debate intelectual o llamar al arrepentimiento a una persona solamente para que conozca una religión. Tiene que haber un arrepentimiento genuino de corazón y una fe genuina en el Cristo resucitado. Cristo no vino solo a responder preguntas, vino a rescatar pecadores de las tinieblas. En resumen, mis amados, lo que vemos en esta enseñanza es que Jesús discierne la verdadera necesidad. Nicodemo habla de señales y de enseñanza, pero Jesús le responde con un nuevo nacimiento. El buen evangelismo no se queda en la superficie, debe llegar al fondo del corazón. Lo segundo que vemos es que Jesús no halaga la religión vacía. Aunque Nicodemo era importante, Jesús lo confronta con amor y con verdad. La posición religiosa no sustituye la vida espiritual. Dios no te va a pedir cuentas a ti de cuánta teología conociste, cuánto enseñaste a tus discípulos. Dios te va a pedir cuenta cuánto mostraste de Cristo en tu vida a los demás. Lo tercero es que Jesús usa imágenes comprensibles. Habla Nicodemo del agua, del espíritu, del viento, de la serpiente levantada en el desierto, de la luz, de las tinieblas. Jesús comunica verdades profundas con imágenes claras. En cuarto lugar, Jesús conecta el evangelio con el Antiguo Testamento. Jesús lleva a Nicodemo, a Ezequiel y a Números, mostrando que la salvación por gracia no era una idea nueva, no era un nuevo invento. Era algo que era el cumplimiento de las promesas que Dios había hecho a través de todo el Antiguo Testamento, a través de sus profetas. Y lo quinto es que Jesús presenta tanto la gracia como el juicio. Juan 3 habla del amor de Dios, pero también de la condenación, de la incredulidad y de las tinieblas. El evangelismo fiel no oculta el juicio ni disminuye el amor de Dios. Jesús nos llama a la fe en Él. El centro del mensaje no es sé una mejor persona. El centro del mensaje es cree en el Hijo. Hay personas que dicen, yo siempre he creído en Dios. Eso es importante, pero Jesús dijo que necesitamos nacer de nuevo, experimentar una transformación real a través del Espíritu de Dios. Tú puedes creer en Jesús, puedes creer en Dios, puedes creer en la religión, puedes haber sido un religioso toda tu vida. Si no naces de nuevo, no entras al reino de Dios. Alguien puede decir, yo trato de ser una buena persona. La moralidad es valiosa, pero Jesús enseñó que necesitamos algo más profundo que mejorar nuestra conducta. Y enseñó que necesitamos un corazón nuevo. Nicodemo era un maestro, pero no lo entendía. No comprendía la verdad. El conocimiento bíblico sin el nacimiento no salva, sin el nuevo nacimiento. Estudiar la Biblia es bueno, pero la pregunta central es, ¿has venido a Cristo en fe? ¿Le conoces personalmente a Él? ¿Lo has estudiado? ¿Lo has interiorizado? ¿Lo conoces? ¿De verdad has tenido un encuentro personal con Él? Juan 3:16 dice, porque tanto amó Dios al mundo que dio a su Hijo único, para que todo el que cree en Él no se pierda, sino que tenga vida eterna. Y esto incluye al culpable, al herido, al fracasado, al avergonzado, al que siente que ya no hay esperanza. Dios no mira tu indignidad como obstáculo mayor para la gracia. Mira a Cristo y vive. Jesús dice que los hombres aman más las tinieblas. No debemos tratar al pecado como si fuera solo ignorancia. Hay amores desordenados que necesitan ser confrontados con ternura. Quizás podemos decir: Cristo no vino para dejarte en las tinieblas, Cristo vino para traerte a la luz. Nicodemo vino a Jesús de noche. Vino con respeto, pero también con oscuridad espiritual. Pensaba que Jesús era un maestro enviado por Dios, pero Jesús le revela que necesitaba mucho más que la simple enseñanza, más que el simple conocimiento, más que algo abstracto humano. Necesitaba una nueva vida, y es lo que usted y yo necesitamos. No entraremos al reino de los cielos por venir a la iglesia cada semana, o por escuchar mensajes, o por cantar música cristiana. Entraremos al reino de los cielos si hemos nacido de nuevo en el Señor. Jesús no le ofreció una religión mejorada. Le habló de nacer de arriba, le habló del Espíritu, le habló de la cruz, le habló del amor de Dios, le habló de creer en el Hijo. El mensaje para Nicodemo es el mensaje para todos nosotros: es necesario nacer de nuevo. No es opcional, no es para algunos, no es solo para gente muy mala. Es necesario para el religioso y para el irreligioso, para el moral y para el inmoral, para el maestro y para el ignorante. Pero la buena noticia es gloriosa. Dios no solo exige nuevo nacimiento, Dios lo produce por su Espíritu. Dios no solo denuncia la condenación, Dios envió a su Hijo para salvarnos de la condenación. Dios no solo muestra nuestra herida mortal, Dios levantó a Cristo como nuestro remedio eterno. Permítame hacer un llamado final. Si tú eres un no creyente, no descanses en tu religión, no te va a salvar. No descanses en tu moralidad. El que seas una persona moral es bueno, pero eso no te va a salvar. No descanses en tu conocimiento. El que tengas conocimiento, el que adquieras conocimiento, tampoco te va a salvar. No descanses en que tienes familia cristiana. La familia no te va a llevar a la salvación. Ven a Cristo. Mira al Hijo levantado en la cruz, cree en Él, pídele misericordia. El que cree en Él, dice, no será condenado. Y si eres un creyente, recuerda, fuiste salvo porque Dios te dio nueva vida. No tienes motivo para orgullo. Lo que tienes que hacer es adorarlo a Él por el beneficio que has recibido de la gracia. Y al evangelizar, no olvides el método de Jesús. Ve al corazón. Habla con la verdad, explica la necesidad del nuevo nacimiento, presenta la cruz, llama a la fe y depende total y absolutamente del Espíritu Santo, no de tus fuerzas, no de tu conocimiento, no de lo que sepas. Depende estrictamente del Espíritu Santo. Cuando vayas a hablarle a alguien de Cristo, pídele primero al Espíritu Santo que te dé las herramientas que necesitas. Solo no lo vas a lograr. La religión puede acercarte a una conversación sobre Jesús, pero solo el nuevo nacimiento puede llevarte al reino de Dios. Inclina tu rostro y cierra tus ojos. Yo le ruego al Señor que cada uno de nosotros tenga ese genuino deseo de conocerlo íntimamente a Él. Que cada uno de nosotros que venimos a este lugar entendamos que no es cuestión de religión. No es cuestión de participar en un grupo religioso, de ser parte de una comunidad religiosa. Todo eso es bueno. Es tener la claridad y la seguridad de que hemos nacido de nuevo. Y el tener la claridad del nuevo nacimiento se refleja en nuestras acciones. No es porque seamos buenos, no es porque hagamos cosas buenas, es porque entendemos que nuestro pecado nos destituyó de la gracia de Dios, pero que el amor de Dios al enviar a su Hijo nos restauró a la gracia de Él. Es entender que dependemos estrictamente de Él y que nuestra vida debe tener un antes y un después. Nicodemo no lo entendió porque él tenía religión, pero no tenía salvación. Quizás muchos de nosotros tenemos religión y hemos pertenecido a un grupo religioso toda la vida, hemos aceptado las verdades del Evangelio, pero no le hemos abierto el corazón a Cristo para que more dentro de nosotros. Debes nacer de nuevo. Debes nacer del Espíritu. Si tú sientes que te falta dar ese paso, allí donde estás, habla directamente con Dios. Dile: Señor, yo necesito nacer de nuevo. Yo creo en ti. Me gusta el Evangelio, me gusta las cosas que veo y que hago, pero necesito nacer de nuevo en ti. Te pido que me perdones de todas mis faltas, de todos mis pecados, de todas mis equivocaciones. Que me des la oportunidad de una vida nueva y que pueda mostrar a través de mis acciones que he nacido de nuevo en ti. Gracias por abrirme la puerta, Señor. Gracias por darme la oportunidad. Sabemos que la puerta todavía está abierta porque la gracia aún se mantiene abierta para nosotros. Gracias, Padre. Te pido, Señor, que tu Espíritu Santo sea quien hable a nuestros corazones. Que las palabras puedan llegar a lo profundo del ser a través de lo que tu Espíritu Santo hace. Y que si hay algo que debamos hacer, que no nos dejes en paz, Espíritu, hasta que lo hagamos. Te lo pedimos en el nombre del Padre, del Hijo y del Espíritu Santo. Amén.
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1: Hola, ¿cómo vas? Yo soy Marco Brenes. Bienvenido y bienvenida a Follow Me, un espacio donde nos detenemos unos minutos del día a día para conectar nuestra fe con la vida diaria. Aquí conversamos sobre lo que realmente vivimos, sobre alegría, sobre desafíos, sobre preguntas que a veces nos hacemos en silencio y de cómo Dios sigue estando presente en medio de todo. Hoy quiero hablarte de un tema, así que ponete cómodo, ponete cómoda, que pasamos al tema de hoy.
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1: ¿Cómo encontrar la paz en medio de la incertidumbre? Porque si algo caracteriza la vida es que no siempre podemos controlar lo que viene. Hay momentos en los que todo parece claro, pero también hay temporadas en las que el panorama cambia de un día para otro. Un diagnóstico inesperado, una pérdida de trabajo, una decisión importante, una puerta que se cierra o simplemente el miedo a lo que pueda pasar mañana. La incertidumbre genera preguntas y las preguntas muchas veces producen ansiedad. Queremos tener respuestas, saber cómo va a terminar la historia y asegurarnos que todo va a estar bien. Sin embargo, la vida rara vez nos da esa seguridad. La buena noticia aquí es que nuestra paz no depende de conocer el futuro, sino de conocer aquel que sostiene el futuro en sus manos. Jesús nunca prometió que viviríamos sin incertidumbre, pero sí prometió estar con nosotros todos los días. Y esa promesa puede cambiar completamente la manera en que enfrentamos los momentos difíciles. Hoy en Follow Me vamos a reflexionar sobre cómo cultivar una paz verdadera. Una paz que no depende de que todo salga como esperamos, sino de confiar en Dios aun cuando todavía no entendemos el camino. Quédate conmigo, que aquí inicia Follow Me.

Uno de los mayores retos de nuestra vida es aceptar que no tenemos el control absoluto de las cosas. Nos gusta planificar, organizar y pensar que si hacemos todo correctamente, el futuro será exactamente como lo imaginamos. Pero la realidad nos demuestra una y otra vez que existen situaciones que se escapan de nuestras manos. Y justamente ahí nace mucha de nuestra ansiedad. Nos desgastamos intentando resolver problemas que todavía no existen, imaginando escenarios negativos o buscando respuestas que todavía no llegan. La fe cristiana nos invita a hacer algo diferente. No nos pide dejar de ser responsables ni dejar de planificar. Nos invita a reconocer que hay un límite en nuestras fuerzas y que Dios sigue siendo soberano cuando nosotros dejamos de tener respuestas. Aceptar que no podemos controlarlo todo no es resignación, es un acto de humildad. Es reconocer que necesitamos a Dios más de lo que muchas veces creemos. Cuando soltamos el deseo de controlar cada detalle, comenzamos a experimentar una libertad diferente. Dejamos de cargar un peso que nunca nos correspondió llevar. Quizá hoy hay algo que te preocupa profundamente, una decisión importante, una situación familiar o una incertidumbre laboral. Tal vez no puedas resolverlo todo hoy, pero sí puedes ponerlo todo en manos de Dios. Y esa decisión, aunque parezca sencilla, puede ser el primer paso para comenzar a vivir con un corazón más tranquilo.

Muchas veces pensamos que tendremos paz cuando desaparezcan todos los problemas. Creemos que la tranquilidad llegará cuando todo esté resuelto, cuando las cuentas estén pagas, cuando las relaciones mejoren o cuando las respuestas finalmente aparezcan. Pero la paz que Jesús ofrece funciona de otra manera. Cuando Jesús habló de paz, no lo hizo desde un lugar cómodo. Habló de paz en un mundo lleno de dificultades, de persecuciones y de desafíos. Eso significa que la paz cristiana no depende de circunstancias perfectas. Es una paz que permanece aun cuando todavía existen preguntas. Vamos a seguir sintiendo preocupación o tristeza. ¿Por qué? Porque somos seres humanos y nuestras emociones son reales. Pero en medio de todas esas emociones, podemos descansar sabiendo que Dios sigue presente. Porque quizá las circunstancias de hoy no han cambiado. Tal vez todavía enfrentamos la misma situación de hace semanas o meses. La paz verdadera no elimina inmediatamente la incertidumbre, pero sí transforma la manera en que caminamos dentro de la incertidumbre.

Esperar no es fácil, ¿verdad? Nunca lo ha sido. Vivimos en una cultura donde todo tiene que pasar ya, donde queremos respuestas ya y donde las soluciones y los resultados los queremos ya. Pero muchas veces Dios trabaja por medio de procesos. En la Biblia encontramos personas que esperaron durante años antes de ver cumplidas las promesas de Dios. Y aunque la espera fue difícil, nunca significó que Dios estuviera ausente. Mientras nosotros pensamos que no pasa nada, Dios sigue obrando. La espera también forma nuestro carácter. Nos enseña paciencia, dependencia y confianza. Quizá hoy estamos esperando una respuesta, una oportunidad o una dirección clara. No interpretemos el silencio de Dios como un abandono. ¿Por qué? Porque a veces Dios está preparando algo en nuestro interior antes de mostrarnos lo que viene por delante. Y aunque no siempre entendamos los tiempos de Dios, podemos confiar en que siguen siendo buenos. ¿Por qué? Porque Dios es bueno.

La incertidumbre suele llenar nuestra mente de pensamientos negativos. Comenzamos a imaginar todo lo que puede salir mal. Nuestro corazón se adelanta a situaciones que todavía no existen y terminamos agotados emocionalmente. Por eso es tan importante cuidar aquello que alimenta nuestros pensamientos. Ahí entra la Biblia. ¿Por qué? Porque la Biblia nos invita a pensar en todo lo que es verdadero, en todo lo que es digno, todo lo que es justo y todo lo que nos da esperanza. Eso no significa que neguemos lo que nos está pasando, sino evitar que el miedo tenga la última palabra. Cuando dedicamos tiempo a orar, la lectura de la palabra o simplemente a recordar la fidelidad de Dios en toda nuestra vida, nuestra perspectiva va cambiando. No porque los problemas desaparezcan, sino porque dejamos de enfrentarlos solos. La esperanza también se debe de cultivar. Mientras más alimentamos nuestra confianza en Dios, menos espacio dejamos para que el temor gobierne nuestro corazón.

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Cuando atravesamos incertidumbre, solemos olvidar todo lo que Dios ya ha hecho. Nos enfocamos tanto en el problema que tenemos que perdemos la vista de todas las veces que Dios ya nos ha sostenido. Quizás hace algunos años enfrentamos alguna otra situación que parecía imposible y mira, ¿dónde estamos ahora? Así que aquí seguimos. Y no porque haya sido fácil o porque vos sos excelente, sino porque Dios nunca te abandonó. Recordar la fidelidad de Dios fortalece nuestra fe para hoy. La memoria espiritual nos ayuda a enfrentar un futuro con esperanza. ¿Por qué? Porque si Dios fue fiel antes, también lo va a hacer hoy. Y esa verdad nos llena de paz en circunstancias que estemos pasando.

La incertidumbre se vuelve mucho más pesada cuando intentamos cargarla solo, ¿sabías? Dios nos creó para convivir en comunidad. Necesitamos personas con quienes orar, con quienes conversar y con quienes compartir nuestras cargas. A veces pensamos que pedir ayuda es una señal de debilidad, cuando en realidad es sabiduría. Incluso Jesús compartía tiempo con sus discípulos en los momentos más difíciles. Hablar con alguien de confianza puede traer claridad y ánimo. Y muchas veces Dios utiliza a otras personas para recordarnos sus promesas cuando nosotros ya no tenemos fuerzas para recordarlas. No tengamos miedo de acercarnos a quienes pueden caminar con nosotros, porque la fe también se fortalece cuando dejamos que otros nos acompañen. Oh.

Jesús enseñó algo profundamente práctico. Dice así: no nos preocupemos excesivamente por el mañana. No porque el futuro no importe, sino porque cada día tiene sus propios desafíos. Muchas veces sufrimos por cosas que quizá nunca van a pasar. La incertidumbre nos hace vivir adelantado. La incertidumbre es como una mecedora. Nos entretiene, pero no nos lleva a ningún lado. Dios nos invita a regresar al presente. Preguntémonos, ¿qué necesitamos hacer hoy? No dentro de 6 meses, no el próximo año. Hoy, cuando aprendemos a vivir un día a la vez, descubrimos que la gracia de Dios también llega un día a la vez. Y eso hace que el peso del futuro sea mucho más ligero.

Aleluya. Encontrar paz en medio de la incertidumbre no suele ocurrir de una sola vez. Es una decisión que renovamos todos los días. Cada mañana podemos elegir confiar nuevamente en Dios y entregar nuestras preocupaciones y recordar que Él sigue siendo fiel. Hay días donde será fácil experimentar esa paz y otros días tendremos que luchar por mantener la esperanza. Pero Dios nunca nos deja caminar solos. Él conoce nuestras dudas, Él conoce nuestros temores y nuestras preguntas, y aún así nos invita a confiar. La paz no nace porque entendemos todo, nace porque sabemos quién sostiene nuestra vida. Y mientras permanezcamos cerca de Dios, podremos enfrentar incluso las temporadas más inciertas con esperanza.

Hasta aquí llegamos al programa de Follow Me de hoy, donde hemos recordado que la incertidumbre forma parte de lo que vos y yo hacemos, de nuestra vida diaria. Pero la incertidumbre no tiene por qué gobernar nuestro corazón. La paz que Dios nos ofrece no depende de tener todas las respuestas, sino de confiar en que Él sigue siendo el que guía nuestros pasos. Y quizá todavía vos tengas situaciones que no entendás. Tal vez las respuestas que esperas aún no llegan, pero podés descansar en esta verdad. Dios sigue estando con vos. Su amor no cambia cuando las circunstancias cambian. Yo espero que puedas caminar con la tranquilidad de saber que, aunque no conozcas todo el camino, conoces a aquel que nunca deja de sostenerte. De este lado se despide Marco Brenes. Hasta la próxima.

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1: En mi Tiempo con Dios de hoy, Ezequiel capítulo 26, versos del 1 al 21. Aunque Ezequiel no nos da el nombre del mes en el que le llegó esta palabra de Jehová, la mayoría piensa que Ezequiel recibió la profecía acerca de Tiro un poco más de 14 meses después. La mayoría de los comentaristas creen que estas profecías sobre Tiro se dieron poco después de la caída de Jerusalén porque se centran en el gozo de Tiro por la caída de Sión. Algunos creen que, en cambio, fueron escritos en el perfecto profético, hablando de eventos futuros con tanta certeza que la idea es que ya sucedieron. Tiro fue la gran y antigua ciudad de los fenicios en la costa mediterránea al norte de Israel, en el actual Líbano. Tiro y su ciudad hermana Sidón, unas 20 millas o 32 kilómetros al norte de Tiro, fueron importantes puertos marítimos para toda la región. Como centro comercial, Tiro era famosa por su cristalería y sus materiales teñidos utilizando el tinte púrpura hecho con los mariscos murex locales. Dios prometió juicio contra la ciudad reino de Tiro porque ella dijo que se beneficiaría de la caída de Jerusalén. Ahora que Jerusalén había sido quebrantada, Tiro dijo, a mí se volvió y seré llena y ella desierta. Esta fuerte oposición no siempre fue la política de Tiro hacia Jerusalén. Hiram, el rey de Tiro, fue un verdadero amigo del rey David y ayudó a David y luego a Salomón con suministros y experiencia en la construcción del templo. Aunque Tiro e Israel fueron amigos en los reinados de David y Salomón, se distanciaron más tarde. Los tirios vendieron judíos como esclavos a los griegos y edomitas. Antes, Tiro había roto traidoramente un pacto en Amós y ella se seleccionaba como ejemplo de orgullosa autosuficiencia por Isaías 23, así como por Ezequiel. Tiro era famosa por sus defensas notablemente seguras, especialmente porque cuando estaban bajo ataque podían retirarse a una parte aparentemente invencible de la ciudad, que era una isla. Sin embargo, Dios prometió que un día muchas naciones vendrían contra ellos, tan imparables como las olas del mar. A pesar de su posición fuertemente defendida, Dios prometió que Tiro ciertamente sería destruida. A lo largo de la historia, muchas naciones vendrían y continuamente se estrellarían contra ella como las olas del mar. La destrucción sería tan completa que la ciudad quedaría desnuda como una peña lisa y tendedero de redes será en medio del mar. Las muchas aldeas y pequeñas ciudades aliadas con Tiro también serían destruidas. Las ciudades de sus colonias esparcidas por todo el mundo quedarían dañadas. El juicio sería completo. Dios prometió que el mismo rey que destruyó Jerusalén también atacaría y sometería a Tiro. Nabucodonosor traería mucha gente y destrucción completa con arietes y hachas para derribar las torres. El ejército de Nabucodonosor sería tan grande que sus caballos levantarían una nube de polvo lo suficientemente grande como para cubrir la ciudad. Toda la ciudad temblaría con el estruendo de su caballería y de las ruedas y de los carros de Babilonia. En los siglos posteriores a la conquista de Tiro por parte de Nabucodonosor, muchas otras naciones vinieron contra ella como las olas del mar profetizadas en Ezequiel 26. Uno de los más notables fue Alejandro Magno en el año 332 a.C., quien provocó una gran destrucción.

0: dios del inframundo, el rey de los terrores. En lo que respecta a Ezequiel y todos los yahvistas ortodoxos, Yahvé ejerce un control total sobre la vida y la muerte. Su soberanía no conoce límites, abre y cierra las puertas del Seol y allí entrega a sus enemigos. El juicio que Dios traería sobre Tiro traería temor y espanto en el corazón y la mente de todos los que lo escucharan. Cuando Tiro haya cumplido este propósito final en el plan de Dios, entonces dejará de ser. Su destrucción sería tan completa que los arqueólogos harían con dificultad su trabajo. Serás buscada y nunca más serás hallada. Tiro nunca más existiría ni jugaría un papel importante en la historia como lo hizo en el pasado. Aunque algunos podrán buscarla, no la encontrarán. A diferencia de las religiones de la naturaleza circundante en las que se pensaba que una de las deidades, Baal en Canaán, Tammuz en Babilonia, moría cada otoño y era desterrada al inframundo, donde permanecía hasta su resurrección anual en la primavera, cuando Yahvé destierra a alguien al Seol y cierra la puerta del pozo, queda sellado. Nadie enviado al Seol jamás regresa. Soy el pastor Carlos Umaña. Seguimos aprendiendo de este hermoso libro del profeta Ezequiel.
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3: Por tanto, no tienes excusa tú, quien quiera que seas, cuando juzgas a los demás. Pues al juzgar a otros te condenas a ti mismo, ya que practicas las mismas cosas. Ahora bien, sabemos que el juicio de Dios contra los que practican tales cosas se basa en la verdad. ¿Piensas entonces que vas a escapar del juicio de Dios tú que juzgas a otros y sin embargo haces lo mismo que ellos? ¿No ves que desprecia las riquezas de la bondad de Dios, de su tolerancia y de su paciencia al no reconocer que su bondad quiere llevarte al arrepentimiento? El juicio de Dios es justo, mi amado hermano, pero tú no tendrás excusa delante de Dios, porque con lo que juzgas a otro, te juzgas a ti mismo. Estas son palabras del apóstol Pablo a los romanos que compartimos contigo en Música en la Noche.

0: gracias.
1: Por lo tanto, hermanos, tomando en cuenta la misericordia de Dios, les ruego que cada uno de ustedes, en adoración espiritual, ofrezca su cuerpo como sacrificio vivo, santo y agradable a Dios. No se amolden al mundo actual, sino sean transformados mediante la renovación de su mente. Así podrán comprobar cuál es la buena voluntad de Dios, agradable y perfecta. Palabra del apóstol Pablo que compartimos contigo en Música en la Noche.

Entonces, ¿qué? ¿Vamos a pecar porque no estamos bajo la ley, sino bajo la gracia? De ninguna manera. ¿Acaso no saben ustedes que cuando se entregan a alguien para obedecerlo, son esclavos de aquel a quien obedecen? Claro que lo son, ya sea del pecado que lleva a la muerte o de la obediencia que lleva a la justicia. Pero gracias a Dios que aunque antes eran esclavos del pecado, ya se han sometido de corazón a la enseñanza que les fue transmitida. En efecto, habiendo sido librados del pecado, ahora ustedes son esclavos de la justicia. Palabras del apóstol Pablo que compartimos contigo en Música en la Noche.

dice, te lo dice esta, te lo dice este corazón que ha sido abrazado por la misericordia de Dios, que ha sido levantado tantas veces. Porque lo importante no es si te has caído, lo importante es si te has levantado. Amén. Bendito sea Dios.

¿Te has sentido abatido alguna vez? ¿Descorazonado? En ocasiones, las preocupaciones de esta vida nos pueden abatir tanto que solo vemos las puntas de los dedos de nuestros pies, no el camino por delante. Levanta los ojos, pronuncia palabras de fe y esperanza acerca de tu situación. Haz un esfuerzo especial y anima a alguien más. Este simple hecho te levantará el ánimo y hará que te olvides de tus propias cargas. Observa cómo entra el gozo en tu vida. El proverbio dice: para el afligido, todos los días son malos. Para el que es feliz, siempre es día de fiesta. Le acompañamos con

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1: Un tiempo en el que nos encontramos para escuchar a Dios hablar. Entre tanto que llego, dedícate a la lectura pública de las Escrituras y a enseñar y animar a los hermanos. A continuación, escucharemos fragmentos de la Biblia en la Nueva Traducción Viviente.
2: El libro de Salmos, Salmo 81, versículos 13 al 16.
3: ¡Oh, si mi pueblo me escuchara! ¡Oh, si Israel me siguiera y caminara por mis senderos! ¡Qué rápido sometería a sus adversarios! ¡Qué pronto pondría mis manos sobre sus enemigos! Los que odian al Señor se arrastrarían delante de Él. Quedarían condenados para siempre. Pero a ustedes los alimentaría con el mejor trigo. Los saciaría con miel silvestre de la roca.
2: El segundo libro de las Crónicas, capítulo 24. Versículos 15 al 27.
4: Joyada vivió hasta una edad muy avanzada y finalmente murió a los 130 años. Lo enterraron con los reyes en la ciudad de David, porque había hecho mucho bien en Israel para Dios y su templo. Después de la muerte de Joyada, los líderes de Judá fueron y se inclinaron ante el rey Joás y lo persuadieron para que escuchara sus consejos. Decidieron abandonar el templo del Señor, Dios de sus antepasados, y en cambio, rindieron culto a ídolos y a los postes dedicados a la diosa Asera. A causa de este pecado, el enojo divino cayó sobre Judá y Jerusalén. Sin embargo, el Señor envió profetas para que el pueblo se volviera a él. Los profetas advirtieron al pueblo, pero aún así ellos no quisieron escuchar. Entonces el Espíritu de Dios vino sobre Zacarías, hijo de Joyada el sacerdote. Se puso de pie delante del pueblo y dijo:
5: Esto dice Dios. ¿Por qué desobedecen los mandatos del Señor e impiden su propia prosperidad? Ustedes han abandonado al Señor, y ahora Él los ha abandonado a ustedes.
4: Entonces los líderes tramaron matar a Zacarías, y el rey Joás ordenó que lo mataran.

0: hacen. Y vengue mi muerte.
1: En la primavera de ese año, el ejército arameo marchó contra Joás, invadieron a Judá y a Jerusalén y mataron a todos los líderes de la nación. Luego enviaron todo el botín a su rey en Damasco. Aunque los arameos atacaron con solo un ejército pequeño, el Señor los ayudó a vencer al ejército mucho más grande de Judá. El pueblo de Judá había abandonado al Señor, Dios de sus antepasados, y por eso se llevó a cabo juicio sobre Joás. Los arameos se retiraron y dejaron a Joás gravemente herido, pero sus propios oficiales conspiraron para matarlo por haber asesinado al hijo de Joyada, el sacerdote. Lo asesinaron mientras estaba en su cama. Luego lo enterraron en la ciudad de David, pero no en el cementerio de los reyes. Los asesinos eran Josacar, hijo de una mujer amonita llamada Simeat, y Josabad, hijo de una mujer moabita llamada Somer. El relato sobre los hijos de Joás, las profecías acerca de él y el registro de la restauración del templo de Dios están escritos en el comentario sobre el libro de los reyes. Su hijo Amasías lo sucedió en el trono.
2: El segundo libro de las crónicas, capítulo 25.
1: Amasías tenía 25 años cuando subió al trono y reinó en Jerusalén 29 años. Su madre se llamaba Joadín y era de Jerusalén. Amasías hizo lo que era agradable a los ojos del Señor, pero no de todo corazón. Cuando Amasías se afianzó en el trono, ejecutó a los oficiales que habían asesinado a su padre. Sin embargo, no mató a los hijos de los asesinos porque obedeció el mandato del Señor que Moisés había escrito en el libro de la ley. Los padres no deben morir por los pecados de los hijos, ni los hijos deben morir por los pecados de los padres. Los que merezcan la muerte serán ejecutados por sus propios delitos. Después, Amasías organizó al ejército y designó generales y capitanes para todo Judá y Benjamín. Hizo un censo y descubrió que tenía un ejército de 300.000 soldados selectos, hombres de 20 años o más, todos entrenados en el uso de la lanza y el escudo. También pagó alrededor de 3.400 kilos de plata para contratar de Israel 100.000 hombres de guerra con experiencia. Entonces, un hombre de Dios se presentó ante él y le dijo:
3: Su Majestad, no contrate tropas de Israel porque el Señor no está con Israel. Él no ayudará a esa gente de Efraín. Si usted permite que ellos vayan a la batalla junto con sus tropas, ustedes serán derrotados por el enemigo sin importar qué tan bien peleen. Dios los derribará porque Él tiene el poder para ayudarlos o para hacerlos tropezar.
1: Amasías le preguntó al hombre de Dios:
4: ¿Pero qué de toda esa plata que pagué para contratar al ejército de Israel?
1: El hombre de Dios contestó:
3: El Señor puede darle a usted mucho más que eso.
1: Así que Amasías dio de baja a las tropas que había contratado y las envió de regreso a Efraín. En consecuencia, se enojaron con Judá y regresaron enfurecidos a sus casas. Luego Amasías se armó de valor y dirigió a su ejército al Valle de la Sal, donde mataron a 10.000 soldados edomitas de Seir. Capturaron a otros 10.000, los llevaron hasta el borde de un precipicio y desde allí los despeñaron. Al caer sobre las rocas abajo, se hicieron pedazos. Mientras tanto,

0: Las tropas contratadas que Amasías había enviado de regreso hicieron incursiones en varias ciudades de Judá entre Samaria y Bet-Horón. Mataron a 3,000 personas y se llevaron un gran botín. Cuando el rey Amasías regresó de masacrar a los edomitas, trajo consigo los ídolos que le había quitado a la gente de Seir. Los puso como sus propios dioses. Se inclinó ante ellos y les ofreció sacrificios. Esto hizo enojar mucho al Señor, quien le envió un profeta para que le preguntara:
1: ¿por qué acudes a dioses que ni siquiera pudieron salvar a su propio pueblo de tu mano?
0: Pero el rey lo interrumpió y le dijo:
2: ¿desde cuándo te nombré consejero del rey?
3: ¡Cállate antes de que te mande matar!
0: El profeta no insistió más, pero hizo esta advertencia:
1: sé que Dios ha decidido destruirte porque has hecho esto y te negaste a aceptar mi consejo.
0: Después de consultar con sus consejeros, el rey Amasías de Judá envió a Joás, rey de Israel, hijo de Joacás y nieto de Jehú, el siguiente desafío:
3: ¡ven y enfréntate conmigo en batalla!
0: Entonces el rey Joás de Israel respondió a Amasías, rey de Judá, con el siguiente relato:
4: en las montañas del Líbano, un cardo le envió un mensaje a un poderoso cedro: entrega a tu hija en matrimonio a mi hijo. Pero en ese momento, un animal salvaje del Líbano pasó por allí, pisó al cardo y lo aplastó. Tú dices: he derrotado a Edom, y estás muy orgulloso de eso, pero mi consejo es que te quedes en casa. ¿Para qué causar problemas que solo te traerán calamidad a ti y al pueblo de Judá?
0: Sin embargo, Amasías no le hizo caso, porque Dios estaba decidido a destruirlo por haber recurrido a los dioses de Edom. Entonces Joás, rey de Israel, movilizó a su ejército contra Amasías, rey de Judá. Los dos ejércitos se pusieron en pie de guerra en Bet-Semes, en Judá. El ejército de Israel venció de manera aplastante a Judá, y sus soldados se dispersaron y huyeron a sus casas. En Bet-Semes, el rey Joás de Israel capturó a Amasías, rey de Judá, hijo de Joás y nieto de Ocosías. Después lo llevó a Jerusalén, donde demolió 180 metros de la muralla de la ciudad, desde la puerta de Efraín hasta la puerta de la esquina. Se llevó todo el oro y la plata y todos los objetos del templo de Dios que habían estado al cuidado de Obed-Edom. También se apoderó de los tesoros del palacio real y tomó rehenes. Luego regresó a Samaria. Amasías, rey de Judá, vivió 15 años después de la muerte del rey Joás de Israel. Los demás acontecimientos del reinado de Amasías, desde el principio hasta el fin, están registrados en el Libro de los Reyes de Judá y de Israel. Después que Amasías se alejó del Señor, hubo una conspiración en Jerusalén contra su vida, y el rey huyó a Laquis. Pero sus enemigos mandaron a unos asesinos tras él y allí lo mataron. Llevaron su cuerpo sobre un caballo y lo enterraron con sus antepasados en la ciudad de David.
5: La carta del apóstol Pablo a los Romanos, capítulo 12.
6: Por lo tanto, amados hermanos, les ruego que entreguen su cuerpo a Dios por todo lo que Él ha hecho a favor de ustedes. Que sea un sacrificio vivo y santo, la clase de sacrificio que a Él le agrada. Esa es la verdadera forma de adorarlo. no imiten las conductas ni las costumbres de este mundo. Más bien, dejen que Dios los transforme en personas nuevas al cambiarles la manera de pensar. Entonces, aprenderán a conocer la voluntad de Dios para ustedes, la cual es buena, agradable y perfecta. Basado en el privilegio y la autoridad que Dios me ha dado, le advierto a cada uno de ustedes lo siguiente: ninguno se crea mejor de lo que realmente es. Sean realistas al evaluarse a ustedes mismos. Háganlo según la medida de fe que Dios les haya dado. Así como nuestro cuerpo tiene muchas partes y cada parte tiene una función específica, el cuerpo de Cristo también. Nosotros somos las diversas partes de un solo cuerpo y nos pertenecemos unos a otros. Dios, en su gracia, nos ha dado dones diferentes para hacer bien determinadas cosas. Por lo tanto, si Dios te dio la capacidad de profetizar, habla con toda la fe que Dios te haya concedido. Si tu don es servir a otros, sírvelos bien. Si eres maestro, enseña bien. Si tu don consiste en animar a otros, anímalos. Si tu don es dar, hazlo con generosidad. Si Dios te ha dado la capacidad de liderar, toma la responsabilidad en serio. Y si tienes el don de mostrar bondad a otros, hazlo con gusto. No finjan amar a los demás. Ámenlos de verdad. Aborrezcan lo malo. Aférrense a lo bueno. Ámense unos a otros con un afecto genuino y deleítense al honrarse mutuamente. No sean nunca perezosos. Más bien trabajen con esmero y sirvan al Señor con entusiasmo. Alégrense por la esperanza segura que tenemos. Tengan paciencia en las dificultades y sigan orando. Estén listos para ayudar a los hijos de Dios cuando pasen necesidad. Estén siempre dispuestos a brindar hospitalidad. Bendigan a quienes los persiguen. No los maldigan, sino pídanle a Dios en oración que los bendiga. Alégrense con los que están alegres y lloren con los que lloran. Vivan en armonía unos con otros. No sean tan orgullosos como para no disfrutar de la compañía de la gente común. Y no piensen que lo saben todo. Nunca devuelvan a nadie mal por mal. Compórtense de tal manera que todo el mundo vea que ustedes son personas honradas. Hagan todo lo posible por vivir en paz con todos. Queridos amigos, nunca tomen venganza. Dejen que se encargue la justa ira de Dios, pues dicen las Escrituras:
7: yo tomaré venganza. Yo les pagaré lo que se merecen.
6: En cambio, si tus enemigos tienen hambre, dales de comer. Si tienen sed, dales de beber. Al hacer esto, amontonarás carbones encendidos de vergüenza sobre su cabeza. No dejen que el mal los venza. Más bien, venzan el mal haciendo el bien.
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1: Señor, nosotros cantamos acerca de algo que se supone sea tan común, tan natural como la respiración, y es que te podamos entregar absolutamente todo, cada minuto, cada hora, cada día, cada semana, cada mes, cada año, a ti. Señor, quizás sea ese el pecado más común de los hijos tuyo, y es el hecho de que tú nos invitas a venir continuamente con toda libertad 24 horas al día a conversar contigo, y frecuentemente no lo hacemos. Yo quiero pedirte que tú uses este mensaje en el día de hoy para cambiar eso, pero que lo cambie no por un día, no por un mes, sino por toda la vida de aquellos que escucharán. Señor, gracias por tu disposición a escucharnos. Gracias porque, impresionantemente, tú estás más interesado en oír de mí que lo que nosotros podemos estar interesados en hablar contigo. Esa es una verdad que no podemos negar. Señor, obra en esta mañana, obra de manera decisiva, más radical, la dirección de tu voluntad y de lo que tú has revelado. Y al mismo tiempo, Señor, antes de yo predicar, yo quiero presentarte a tres de nuestros pastores que entiendo están predicando en otras iglesias. Te quiero presentar al pastor Joel Peña, que está predicando en la iglesia del pastor Ángel Cardoza, en Mano Guayabo. Sé con él de una manera extraordinaria, y yo quiero dividir esta palabra en extraordinaria, que no sea, que su tiempo allá no sea común, corriente, que él no lo sienta de esa manera, simplemente porque tú desbordaste tu gracia sobre ellos. Pastor Reinaldo, no estoy seguro de la localidad, pero entiendo que está en una iglesia hermana, quizás de templo bíblico. Señor, gracias por darnos pastores que pueden ser prestados para ministrar a otra parte del cuerpo de Cristo en otra localidad. Y te pedimos por el pastor Fabio. Señor, tú lo has enviado a Punta Cana, donde le está predicando, fortaleciendo esa congregación que apenas se plantó en el mes de enero y que ha ido creciendo. Gracias por cada uno de ellos, y yo quiero aprovechar para orar por el pastor Leo en Santiago, que también está plantado, pero necesita crecer, necesita fortalecer la iglesia que tú has puesto en sus manos. Sobre cada uno de ellos, derrama bendición, autoridad, gracia, precisión al predicar, que al final tu pueblo sea bendecido. Te lo pedimos en Cristo Jesús, y su pueblo dice amén, amén. Bendiciones, bueno verlos a todos uno de ustedes. Bueno, en el día de hoy estaremos continuando nuestra serie sobre esta carta a los Hebreos. Estaremos cerrando el capítulo 4 de la carta. Sin embargo, el autor cierra el capítulo 4, pero lo hace abriendo un tema gigantesco. De hecho, el tema es tan enorme que se prolonga hasta el capítulo 10. ¿Te lo puedes imaginar? Y estoy hablando del sacerdocio de Cristo. No es que él no mencione algunas otras cosas aquí y allí, pero el centro, desde ahora hasta el capítulo 10, el centro de gravedad es el sacerdocio de Cristo. De hecho, es el eje sobre el cual gira toda la carta, de principio a fin. No hay ninguna otra carta en el Nuevo Testamento que pueda hablar o que hable, que detalle con tanta precisión acerca del sacerdocio de Cristo. Y eso tiene todo el sentido de la palabra, porque al final Cristo es el motivo de esa revelación de todo el Nuevo Testamento. Recuerda que el autor, yo no sé quién, no sabemos con certeza quién fue este autor, pero yo estoy seguro que quien fuera, sea quien fuere, él tenía un corazón pastoral. Tú sientes ese corazón palpitar. Él nos ha advertido en más de una ocasión, de manera recurrente, que tengamos cuidado de que tu corazón no se endurezca. Nos ha advertido incluso de la posibilidad de distraernos y alejarnos del Dios vivo. Y después de advertencias serias, incluso porque en el último versículo que vimos la semana pasada, hay una advertencia seria acerca de posibles consecuencias que pueden llegar a tu vida, ¿verdad? Si nosotros nos desviamos, sobre todo pensando que Dios no ve lo que hacemos, no sabe lo que pensamos, lo que sentimos, lo que nos motiva, pero sus ojos penetran todo el rincón, cada rincón del universo, incluyendo el interior de mi ser. Yo creo que de manera pastoral ahora, de manera muy sabia, él introduce un texto esperanzador. Primero nos advierte de que nosotros no vayamos a repetir la experiencia del pueblo hebreo que por 40 años se rebeló en el desierto contra Dios, se quejó contra Dios. Y él tiene esa preocupación. Él quiere que nosotros vayamos a abrazar o dejar de abrazar la fe que una vez creímos. Y entonces con eso, él trae estos tres versículos que cierran el capítulo 4 y que es un texto sumamente esperanzador. Escucha lo que la palabra de Dios dice. Hebreos 4, versículo 14 al 16. Teniendo pues un gran sumo sacerdote que trascendió los cielos, Jesús, el Hijo de Dios, retengamos nuestra fe. Porque no tenemos un sumo sacerdote que no

para que recibamos justicia, no, para que recibamos misericordia y hallemos gracia para la ayuda oportuna. Hermano, si después de eso tú no oras todos los días, yo no sé qué quieres. Te están ofreciendo misericordia y gracia para la ayuda oportuna. El texto de, o mejor dicho, el título de mi mensaje es El Trono de la Gracia y Nuestro Gran Sumo Sacerdote. El autor comienza introduciendo a nuestro Redentor y le llama Gran Sumo Sacerdote. Él ya había introducido el personaje, por así decirlo, como sumo sacerdote. Lo había hecho en 2:17 y en 3:1. Pero ahora él como que quiere darle un énfasis mayor y lo introduce como nuestro Gran Sumo Sacerdote. Es el sacerdote por excelencia. Es el sacerdote que reemplazó a Aarón y a todos los demás sacerdotes que vinieron antes que él, y le puso fin a ese sacerdocio. Entonces eso es, primero lo introduce como el gran sumo sacerdote, luego lo identifica como Jesús, y eso es importante porque él lo, cuando usa esa palabra, nos está recordando, es un sacerdote con una humanidad. Eso habla de la naturaleza humana de Jesús. Inmediatamente después llama a Jesús el Hijo de Dios para que pueda entender que él también tiene una naturaleza divina, verdaderamente hombre y verdaderamente Dios. Eso es lo que hace de Jesús un sacerdocio o un sacerdote singular y un sacerdote ideal. Es alguien que pueda entender a Dios, obviamente, que pueda entender la trascendencia de Dios y pueda entender la santidad no negociable de Dios, pero que al mismo tiempo pueda entender al hombre en su pecaminosidad y corrupción total. ¡Wow! ¿A dónde tú vas a encontrar un sacerdote de esa naturaleza? No solamente un sacerdote de esa naturaleza, un sacerdote que fue constituido como el único mediador entre Dios y el hombre. Con ese sacerdote o mediador, más bien, la palabra es mediador, con ese mediador soñó Job. Job tenía un problema, hemos hablado de eso en otras ocasiones, donde él sabía que, él entendía que no había pecado, pero él sabía que no podía contender con Dios, y él está pensando, yo no puedo ir a la corte o a la justicia contra Dios, yo no, aunque yo me declare justo, él me encontrará culpable. Él sabe bien lo que tiene entre manos, y escucha lo que él dice en capítulo 9 de su libro, versículos 2 y 3, la segunda parte del versículo 2, pero ¿cómo puede un hombre ser justo delante de Dios? No, él sabe que no hay manera. Por lo menos hasta ese momento, versículo 3, si alguien quisiera discutir con él, no podría contestar ni una vez entre mil. Posteriormente Job discute con Dios y Dios no le responde absolutamente nada, sino que le hace preguntas a Job. Pero escucha ahora lo que Job está pensando. Yo creo que cuando él escribió esto, estaba pensando en alguien que él no conocía, pero que Dios estaba revelando que vendría. Escucha, versículo 33. No hay árbitro entre nosotros que ponga su mano sobre ambos. ¡Wow! Oye, si hubiera un árbitro, un mediador, que le pusiera la mano a Dios y le pusiera la mano al hombre, en su caso a mí mismo, que entonces podamos ir a la corte y que nos reconcilien. Ese es tu gran sumo sacerdote. Con lo que Job soñaba, tú y yo lo tenemos. Alguien que pudiera ser verdaderamente humano, hombre, y verdaderamente Dios. En los tiempos de Cristo habían, se calculan unos 18 o 20 mil sacerdotes en Israel, ¿te imaginas? Dividido en 24 divisiones, era como se llamaba, y ellos servían en el templo a lo largo de todo el año de manera rotatoria. Pero había uno sobre ellos llamado el sumo sacerdote, uno solo. Y ese era el único que estaba autorizado para entrar al lugar santísimo, y solamente una vez al año. Levítico 16 te puede dar los detalles. Ese sumo sacerdote, a la hora de entrar, él no simplemente entraba, tú sabes, como decimos aquí, como perro por su casa, como que él conoce. No, él tenía que entrar con mucho cuidado, porque corría el riesgo de que si entraba con pecado no cubierto, por así decirlo, él se podía morir ahí dentro. De hecho, entraba con un cordón en el tobillo, porque se moría ahí dentro.

0: Que al lado, que nadie puede entrar ahí. Y entonces él entraba con su incensario, echando humo delante de él, dejando claro, es que aunque yo estoy aquí adentro, hay una separación entre el Dios que este arca del pacto representa y yo. Y ya Dios ha revelado que nadie puede ver su rostro y morir, y aunque el rostro de Dios no estaba ahí, pero todavía la división, la separación era necesaria. Pero antes de entrar, él ofrecía un becerro por su propio pecado y el pecado de sus familiares, por lo menos la familia inmediata. Luego él ofrecía un macho cabrío por el pecado del pueblo, y luego él ofrecía un cordero o un carnero que se colocaba en el altar hasta que se consumiera por completo. Esa es la famosa llamada ofrenda u holocausto. Lo consumía por completo en señal de sumisión absoluta y consagración completa. Entonces, él, todo eso corría afuera. Él comenzaba, ¿verdad? Si tú quieres, llegaba al tabernáculo y entonces pasaba por una puerta y entraba a los atrios. Pasaba por otra puerta y entraba al lugar santo. Pasaba por otra puerta y entraba al lugar santísimo. Ahí solo. Entraba con la sangre de estos sacrificios. Y entonces él la rociaba sobre la parte superior del arca del pacto. Ahí dentro del arca del pacto estaba la ley. Y esta parte de aquí arriba se llamaba el propiciatorio. Aquí es que se propician los pecados. Cristo hizo propiciación por los pecados. Propiciación es aplacar la ira de Dios. Bueno, esa sangre se vertía sobre el propiciatorio. Y Dios perdonaba los pecados del pueblo, pasaba por alto, los cubría más bien. Pero esa sangre, ese sacrificio, nunca, dice el autor hebreo posteriormente, fue capaz de calmar la culpa del pecador. De ahí que había que seguirlo haciendo. Es la razón por la que cuando el sumo sacerdote entraba al lugar santísimo, ahí no había silla para sentarse, ni adentro del tabernáculo, templo tampoco. No, esto hay que seguirlo haciendo continuamente. Wow. Entonces, de ese gran sumo sacerdote es que el autor hebreo nos está hablando, y del que al cual tipificaban todas estas cosas que yo acabo de escribir. O sea, Aarón, los que vinieron después, simplemente eran tipos de Cristo, tipos de sacerdotes que apuntaban a la realidad posterior. Luego, todavía en el versículo 14, no hemos salido del versículo 14, el autor nos dice que él trascendió los cielos. Esa frase, tú la lees rápidamente y tú dices, sí, yo sé, él ascendió a los cielos. No, pero es mucho más que eso. Él está ayudándonos a entender que su función de sumo sacerdote comenzó cuando él ascendió a los cielos. Cuando él ascendió a los cielos y se sentó a la diestra del Padre, es cuando él asume esta función. Y cuando él se sentó ahí como sumo sacerdote, él puso fin al sacerdocio del Antiguo Testamento, puso fin a los sacrificios. Ya no tenía sentido seguir sacrificando ovejas o corderos. El Cordero de Dios que quita el pecado del mundo había venido, se había ofrecido. Y él estaba consciente de eso. Ahí en él, es como que, otra vez te he dicho, el madero fue el altar. Cristo fue la ofrenda. Y Cristo fue el sacerdote al mismo tiempo. El altar, la ofrenda y el sacerdote, prácticamente la misma cosa. El altar, el madero, donde colgó, la ofrenda, él mismo, sin pecado, sin mancha, y el sacerdote a la vez. Cuando él termina de hacer eso, que él sabe que ha ofrecido esta sangre, colgado ahí, tú recordarás lo que él dijo, era una sola palabra, Tetelestai, consumado es, se acabó. Todo ha terminado. La ley ha sido cumplida. Los sacrificios ya no tienen sentido. La enemistad entre Dios y el hombre ha sido abolida. El antiguo pacto quedó atrás. Hebreos 8:13 lo llama anticuado. ¡Wow! Pero eso no pudo asumir ese sacerdocio hasta que no pronunciara la palabra Tetelestai. Una sola palabra. Escucha lo que Charles Spurgeon dice de esta palabra. Pero quien pronuncia la palabra es ese sumo sacerdote que trascendió los cielos. El gran predicador del siglo XIX decía, Tetelestai, ese es un océano de significado en una gota de lenguaje. Una gota de lenguaje, una palabra. Y el significado es enorme. Escucha lo que él añade después. Esta sola palabra necesitaría todas las otras palabras que se han pronunciado, que se pueden pronunciar para explicarla. Es completamente inconmensurable, no se puede medir. Es alta, no puedo alcanzarla, es profunda, no la entiendo. Wow. Este sumo sacerdote llegó al punto, al clímax de la historia redentora. De hecho, llegó al clímax de la historia humana. Esa es la razón por la que Calvino siempre decía que el planeta Tierra no era más que el teatro donde Dios se propuso desplegar su gloria. Como Él se ofreció como el Cordero Inmolado antes de la fundación del mundo, cuando Adán y Eva pecan, a partir de ahí todos los pueblos, todas las razas, todos los países, todos los imperios que vinieron, sin saberlo, estaban todos caminando en una sola dirección hasta culminar en el Gólgota ese día. De manera que, si tú me preguntas a mí, algo que oí hace muchos años atrás de otra manera, pero la misma idea, el mayor día de la historia humana, el día más grande de esa historia, no fue el día que Dios habló y la creación surgió. No. Es este día cuando el Cordero Inmolado que quita el pecado del mundo en la plenitud de los tiempos, nacido de mujer, en tiempo de Poncio Pilato, se ofreció en la cruz. Cuando Dios creó el mundo, ¿sabes qué? La creación quedó encaminada a la ruina desde el momento que Adán y Eva pecaron. Pero cuando el segundo Adán exclamó, consumado es, tetelestai, el mundo quedó destinado a la gloria. Wow, ese es el punto cumbre. El autor hebreo, ¿sabes cómo lo resumió? Trascendió a los cielos. Pero como la palabra interpreta la palabra, yo tengo que hurgar y ver qué es lo que él quiere decirme con esto. Desde esa posición, cuando trascendió a los cielos, ejerce su sacerdocio. Pero oye, ¿qué sacerdote? De hecho, lo cantamos ahí, mi abogado y qué, y mi qué. Mi juez y mi abogado. ¿Tú te imaginas? El juez que me acusa, pero el abogado que me defiende. Tú tienes que prestar atención cuando canta todo el contenido teológico de lo que canta. Oye lo que dice primero de Juan 2:1. Hijitos míos y visitos, les escribo estas cosas para que no pequen. Ese es el juez. Y si alguien peca, ok, Juan, dime. Tenemos abogado para con el Padre a Jesucristo el justo. ¿Usted está entendiendo? O sea, ¿cuál es tu problema cuando peca que no quiere ir al trono de la gracia? Es que ahí te va a encontrar con un abogado. Si eres hijo de Dios, te va a encontrar un abogado. Dime, cuéntame. Porque tengo que, estoy ilustrando. Tengo que hablar con mi padre, pero tengo que hablar con mi padre porque hablé contigo. Dime qué es lo que ha pasado. Él lo sabe ya, pero cuéntame tú. El autor de la Carta a los Hebreos nos anima, nos dice, acércate. En otras palabras, no te desanimes, no te entretengas, no te desvíes, no pierdas tu enfoque, no te entristezca. Empuña las verdades que tú has creído. Que Él te ha elegido, que Él te ha salvado, que Él te ha redimido, que el que comenzó la buena obra en ti será fiel hasta completarla. Eso es lo que dice. Escucha cómo termina el versículo 14. Está en el versículo 14 todavía. Aferrémonos. Déjame decirte cómo lo dice la NBLA primero. El autor nos dice que retengamos nuestra fe. Esa era la frase que estaba buscando. Retén tu fe. Pero ¿sabes qué? El texto en el original más bien se traduce como la confesión. ¿Por qué tú crees que comenzamos cantando el credo? Que dicho sea de paso, cuando dice creo en la iglesia católica, ¿notaste que es universal? Eso es lo que católica significa. Desmonta los prejuicios. Católico implica iglesia universal. Eso fue lo que leímos. Entonces, ahora el autor de Hebreo nos dice que tú debes echar mano de la confesión. Confesión de fe, empuña esas verdades. La Nueva Traducción Viviente dice, aferrémonos a lo que creemos. Hay un cuerpo de doctrina que hemos creído. La Nueva Versión Internacional dice, aferrémonos a la fe que profesamos, a la confesión de fe. Eso es lo que está diciendo ahí. No comprometa lo que has creído. La iglesia primitiva estaba muy consciente, sobre todo sus líderes, que había un cuerpo de doctrina que había sido entregado a nosotros y que eso no podía ser diluido, no podía ser, ¿cuál sería la palabra? Debilitado, tergiversado, porque se perdía el mensaje de salvación. Y ellos estaban muy conscientes de eso. Y esa es la razón por la que Pablo, cuando le escribe a Timoteo, 2 Timoteo 2, le dice: y lo que has oído de mí en la presencia de muchos testigos, escucha, Timoteo, yo te enseñé cosas, yo te enseñé verdades, doctrinas, eso encarga a hombres fieles, eso, nada más, que puedan también enseñar a otros. Encuentra hombres fieles, ¿no? Si tú le vas a encargar esto a alguien, le vas a encargar este cuerpo de doctrina a alguien para que lo enseñe, no se lo puede entregar a personas infieles para que enseñen. Tiene que entregárselo a hombres fieles para que ellos tampoco lo tuerzan. Pablo estaba muy consciente de eso. Cuando le escribió a los corintios, en su primera carta, en el capítulo 15, le dice: yo les entregué en primer lugar lo mismo que recibí. Esos énfasis no están ahí por casualidad. Corintios, yo estuve allá, pasé tiempo con ustedes, quiero que sepan que lo que yo enseñé fue exactamente lo que recibí. ¿Y qué recibió Pablo? Bueno, él recibió el mensaje del Evangelio directamente de Cristo. No lo recibió de hombre, ni de carne, ni de sangre, dice él, directamente de Cristo. Y así mismo se lo pasé a ustedes, Corintios. Hermanos, tú tienes un cuerpo doctrinal por el cual tú tienes que velar, que enseñar, que aprender, enseñar. No lo tuerza. La razón por la que tenemos tanto problema en las iglesias hoy en día es porque tenemos personas predicando prosperidad y predicando lujos y ropa de marcas y una serie de cosas que no tienen nada que ver con el Evangelio. Absolutamente nada. Judas, versículo 3, nos llama a luchar, escucha, ardientemente por la fe que de una vez para siempre fue entregada a los santos. De eso que está hablando el autor de Hebreos. La fe, aferrémonos a la fe. La fe que nos fue entregada de una vez y para siempre. Una vez entregada, no hay nada que agregarle, nada que alterar, que cambiar, que debilitar, que torcer. Y Judas dice: lucha ardientemente por eso. ¿Sabes qué? Porque una vez tú negocies eso, en terreno firme no estás. Ese es el problema. Entonces ahora él no está dando pautas de cómo no desviarnos. Recuerda que él no quiere que nos desviemos, no quiere que endurezcamos el corazón. Me está diciendo, una de las cosas, como tú haces eso, una de las maneras, aférrate a la fe. Está firme en la fe, en otros pasajes de la Biblia. Recuerda que en 3:13, Él nos llamó a mantener una comunión estrecha entre unos y otros, entre tú y yo, para exhortarnos a seguir corriendo en fidelidad. Yo necesito una comunidad de creyentes o yo no voy a seguir hasta el final fielmente como se supone que yo lo haga. En 4:12 nos recuerda cómo la palabra de Dios puede hurgar dentro de mí, separar mis motivaciones, interpretar mis intenciones. Sí, esa es otra. Si tú consumes esta palabra, tú tienes un espejo en el que te vas a poder ver. Esa es otra manera de cómo mantenerte fiel. Pero ahora nos está diciendo, al final del capítulo 4, retén el cuerpo de doctrina, el cuerpo de fe en el que tú has creído. ¿Ok? Ahora tenemos una idea, pero él no se va a parar ahí, porque él tiene más consejos acerca de cómo yo llego al final. Versículo 15, ahora sí salimos del 14, ahora él habla de cómo la encarnación de Jesús fue crítica para desempeñar el rol que hoy él desempeña. Versículo 15, no tenemos un sumo sacerdote que no pueda compadecerse de nuestras flaquezas, no, sino uno que ha sido tentado en todo como nosotros, pero sin pecado. Escucha, él te está ayudando, invitando a que te acerques, pero antes de te dice, escucha, tú te vas a acercar a alguien que tú no tienes en el universo entero, algo similar, porque resulta que él es un sumo sacerdote, es verdad, pero él se compadece de tus flaquezas, en serio, ¿ya? ¿Y sabes qué? Él no aprueba tus tentaciones, o por lo menos no aprueba cuando caes en la tentación, pero él entiende. porque Él fue tentado en todo, pero sin pecados. El autor me está diciendo, Él puede empatizar incluso con tus flaquezas. Cuando tú lees flaqueza, no lea pecado, porque no puede empatizar con mi pecado, eso es lo que a mí me daña. No, pero Él empatiza con mis flaquezas a la hora de yo ser tentado, porque Él estuvo ahí, pero nunca pecó. Tú no quieres sentarte con alguien a recibir consejería que te puede decir, yo sé, no, yo entiendo. No, yo sí, yo estuve ahí. Yo sé cómo se siente, yo sé cómo se lucha. Yo sé la intensidad de la lucha. Recuerda que este mismo autor nos va a decir, el doctor de Hebreo, en el capítulo 5, ya estamos prácticamente ahí, unos versículos más adelante nos va a decir que durante los días de su carne Cristo ofreció oraciones y súplicas con lágrimas a aquel quien podía salvarlo. ¿Eso es lo que tú haces? ¿Eso es lo que yo hago? Señor, mira, yo estoy siendo tentado en esta área, pero yo te suplico, yo lloro delante de ti. Te digo, Señor, no me dejes eso a mí, es muy grande para mí. De eso es que Él está hablando, y que vas a encontrar a alguien que te dice, yo sé que es más grande que tú, pero eso es que tiene que venir. Pero la compasión de Jesús no es nueva, no comenzó cuando Él se sentó en el trono, a la mano derecha del Padre, no, no, no. Recuerda que Él, le avisaron que Lázaro había muerto y Él fue. Y cuando llegó, vio a María, María salió corriendo, se encuentra con Él y comienza a llorar. Escucha lo que dice Juan 11:33, que Jesús se conmovió profundamente en el espíritu y se entristeció. ¿Tú crees que Él estaba llorando por Lázaro? No, Él fue a levantarlo de entre los muertos. Por Lázaro, Él tenía que tener una sonrisa de aquí a aquí. No, Él vio a María dolida. Escucha el lenguaje. Se conmovió profundamente en el espíritu y se entristeció. Y dos versículos más adelante, en el 35, y Jesús lloró. Ese es el versículo más corto de toda la Biblia. Yo, en mi humanidad, si yo sé que voy a resucitar a esa persona, yo no voy a estar llorando. Yo lo hubiera tratado más superficial. Hey, María, tranquila, oye lo que yo voy a hacer. Espérate un rato nada más, espera. No, Él se compadeció de ver su dolor. Mateo 9:36 nos dice que Él vio las multitudes, tuvo compasión de ellas porque estaban angustiadas y abatidas. ¿Tú no te has sentido alguna vez angustiado y abatido? Tu sumo sacerdote arriba se compadece. ¿O estás angustiado y abatido? Oye, qué cosa, ¿eh? Cuando llega aquí arriba no habrá nada de eso, pero por ahora hay que estar ahí. Y Él vio a esas ovejas, las vio a esas multitudes como ovejas sin pastor. En Lucas 7:11-14, tú lees que ellos iban camino, iban a entrar a la ciudad de Naín, y ahí venía saliendo a una madre con su hijo muerto. Era su único hijo. Dice Lucas 7, versículo 12. Y ella era viuda. Entonces, tenía un esposo y se le murió. Tenía un solo hijo y se le murió. Y un grupo numeroso salía con la viuda. Al verla, el Señor tuvo compasión de ella. Y le dijo, no llores. Y le levantó al hijo de entre los muertos. Ese es el hijo que subió a los cielos y que sigue teniendo la misma compasión por ti y por mí que Él tuvo, que Él exhibió, que Él mostró y que registró en los cielos o en la palabra. Warfield, W.W. Warfield, escribió un libro, lo puede encontrar en el internet incluso, gratuitamente, El mundo emocional del Señor Jesús. En ese libro Él dice que la virtud, la característica número uno del mundo emocional de Jesús fue su compasión. Yo creo que el autor de Hebreos entiende que es vital que tú y yo entendamos la naturaleza compasiva del que está en el trono para que tú y yo podamos decir qué es lo que a mí me pasa que no me acerco al trono. ¡Wow! Es el mismo Jesús que se compadeció cuando pasó por la tierra. Jesús sabe cómo luchamos contra los deseos de la carne. a los que Él nunca se dio. Pero no solamente que Él sabe cómo se lucha contra los deseos de la carne, es que Él sabe también cómo se lucha, cómo se triunfa, y Él está loco por hablar conmigo. Por eso nos dijo, separados de mí, separados de mí, nada podéis hacer. Nada podéis hacer. ¿Conoce la intensidad de la lucha? Por eso nos advierte. Nos da las advertencias de antemano para que podamos triunfar. Wow, se compadece de mis flaquezas. Algunos de ustedes tienen flaquezas que yo no tengo y viceversa. Bueno, él nos entiende, cada uno con las diferentes flaquezas. A veces son flaquezas de temperamento, pecaminosos sí, pero son flaquezas. A veces la cólera, a veces cierta frialdad, a veces falta de emociones en mí suficiente para hacer sentir al otro amado. Le dice, yo sé que tú tienes un problema en tu personalidad, pero aquí arriba yo te lo puedo resolver, pero tú tienes que hablar conmigo continuamente. Pero impresionantemente, el autor también me dice que él también fue tentado en todo. O sea, que también me entiende cuando yo soy tentado. La palabra traducida como tentación en el griego es peirasmos. Es la misma palabra para prueba que para tentación. Lo que diferencia una tentación de una prueba es que la tentación viene de parte de Satanás o mi propia carne, y la intención es destruirme, al fin de cuentas. La prueba viene de parte de Dios y la intención es fortalecerme. Pero él fue tentado, con permiso de Dios. Fue tentado o probado en todo. Mira, físicamente lo fue. Por la experiencia de la cruz. La experiencia de la cruz, él la tenía en mente ahí en Getsemaní. Él lloró, sudó gotas de sangre. Un fenómeno conocido como hematidrosis. Son hemorragias en las glándulas sudoríparas en personas que están bajo un estrés físico y emocional enorme. Animales pueden hacer eso también. Y él fue tentado físicamente de esa manera, probado, durante la crucifixión. Recuerda que Pedro intentó evitar que Cristo llegara a Jerusalén para que no fuera colgado, para que no sufriera. ¿Y qué él hizo? Lo reprendió. Pártate de mí, Satanás. De manera que él fue tentado a no llegar, a no ir, a no sufrir físicamente, pero no cedió. Emocionalmente fue tentado, fue puesto a prueba. La negación de Pedro, la traición de Judas, el abandono de sus amigos. Tú sabes cómo nosotros tendemos a pensar, esto no vale la pena. O sea, no vale la pena hacer todo esto por esta gente, a veces por tus hijos, por tu esposo, por tu esposa, por el amigo, por alguien de la iglesia. No, no vale la pena. Ellos no valen la pena. Que mira, uno se esfuerza, mira lo que hacen. El Señor fue tentado de esa manera, pero no se dio. ¿Por qué? Porque sabía que no estaba haciendo para Pedro, ni para Judas, ni para otros, ni para los doce. En total, estaba haciendo por y para su Padre. Por tanto, no se dio. Espiritualmente fue probado, tentado en la cruz. Su Padre lo abandonó, le hizo sentir, por lo menos, no lo abandonó, pero le hizo sentir una ausencia real. Padre, Dios mío, ¿por qué me has abandonado? Algunos de ustedes han sido tentados por abrazar riquezas o la gloria. Él fue tentado, Satanás le ofreció todos los reinos de este mundo, los cuales eventualmente iban a quedar en manos de él, pero ¿sabes qué? Te lo ofrezco ahora, no cruz. El problema era que era ilegítimo y él no cedió. Fue tentado a servirse a sí mismo, algo que nosotros frecuentemente, eso es como el grito continuo de la criatura, que me servirme a mí mismo, aprovecharme de otros. Fue tentado de esa manera. Mira, convierte las piedras en pan. No, yo no vine a servirme a mí mismo. Fue tentado a abusar del poder. Oh, wow, cuánto abuso de poder hay en nuestros días en muchos púlpitos. Tírate de este monte. Total, los salmos dicen que Dios enviará a sus ángeles y ellos no permitirán que tu pie tropiece. Y si lo hubiera hecho, hubiese sido un tremendo alarde de poder, como vemos tantas personas hacer hoy. Hubiese sido un abuso de poder, Igualmente, no, él no lo hizo. De manera que él fue tentado de todas las maneras posibles, habidas y por haber, como tú has sido tentado. Y nosotros somos tentados con cosas materiales, somos tentados con la gloria, la autogloria, la gloria que otros me dan a mí. Somos tentados con empuñar el poder, ejercer la autoridad, demandar mi posición. Nada. Jesús sabe cómo eso se siente y sabe cómo se rechaza y quiere ayudarte. Juan, cuando escribe su primera carta, él lo resumió de otra manera. Escucha, primera de Juan 2:16. Porque todo lo que hay en el mundo, la pasión de la carne, la pasión de los ojos y la arrogancia de la vida, no proviene del Padre, sino del mundo. ¡Wow! Cuando dice, oye, la variedad de cosas, de ofertas, yo no la voy a detallar. Cristo dice que fue, el texto dice que Cristo fue tentado en todo. Bueno, significa eso que todo tipo de experiencias habidas y por haber que él pasó por ahí. No, porque hay un montón de formas nuevas de pecado que van desde las redes sociales y su uso y la pornografía en pantallas, una serie de cosas por las cuales él no atravesó. Eso no es lo que quiere decir. Pero aquí, Juan me ayuda a entender. Él fue tentado con la pasión de la carne porque él era humano. La pasión de los ojos, sí, porque él vio muchas cosas. Y la arrogancia de la vida, sí, porque hasta los reinos de este mundo se le ofrecieron. Eso no proviene del Padre. Ahí donde está. Es que nosotros tenemos una dificultad en discernir lo que proviene de Dios y lo que proviene del mundo o de mi carne o de Satanás mismo. Entonces viene algo que es como, wow, yo, pastor, mire, yo ni lo estaba buscando eso, pero eso viene de Dios. Bueno, tiene que venir, pues yo no lo andaba buscando. No, pero Satanás te andaba buscando a ti. Entonces piensa, la pasión de la carne. La pasión que Cristo tuvo por hacer la voluntad de su Padre, tú recuerdas ahora, todo el tiempo, yo no vine a hacer mi voluntad. Esa pasión evitó que él fuera conquistado por la pasión de la carne. El problema es, hermanos, tú lo cantaste, ¿verdad? Que iba a vivir voy a vivir todos mis días para ti. Si eso fuera verdad, nosotros no tribuláramos tanto en contra de las tentaciones. ¿Sabes por qué? Porque yo voy a vivir toda mi vida para ti. El problema es que yo quiero vivir todos los días para ti, siempre y cuando yo vaya primero. Eso es como es. No lo decimos así, pero eso es como es. Pero Cristo fue tentado de esa manera, con la pasión de la carne. Claro, él fue un hombre. La pasión de los ojos, claro, él vio muchas cosas, hombres, mujeres, grandes, ricos, pequeños. Tú sabes que Eva vio la fruta, cayó, porque quiso servirse a sí mismo. Tú sabes que Acán vio el lingote de oro y el manto babilónico y cayó, claro, porque él quería servirse a sí mismo. David vio a Betsabé y se fue de cabeza, claro, porque él quería servirse a sí mismo y a la pasión de la carne. Pero eso es la pasión de los ojos, lo que tus ojos ven. Pero ¿sabes qué? Si tus ojos vieran la gloria de Dios, si tu mente estuviera en las cosas de arriba, si tu deseo primario y secundario y terciario fuera hacer la voluntad de Dios, esas cosas no tuvieran el poder de seducirnos. Y la arrogancia de la vida, ¿de qué habla Juan? No, él no fue, él fue tentado, pero él no cedió a eso, ¿no? Porque él dice en Mateo 10:45, yo no vine a ser servido, sino a servir. Si tú entras a este planeta diciéndote a ti mismo, yo no vine para ser servido, sino para servir, muchas de esas luchas que tú tienes se van a caer. Pero tú y yo somos criaturas, y tú sabes cuál es el problema de la criatura, ¿verdad? La criatura quiere servirse a sí misma, quiere que otros le sirvan también y quiere que todos entiendan cuando solo piensa en sí misma. ¿Sí o no? Tienen que entenderme. Y quiere incluso que otros entiendan cuando él tiene o ella tiene más pasión por las cosas del mundo que por las cosas de Dios. Pastor, pero es que no todo puede ser Biblia. No, pero tampoco puede ser violación de la Biblia. Pastor, pero es que uno vive en este mundo. Bingo. Por eso el llamado es a tener la mente en las cosas de arriba. La criatura necesita entender, yo te lo mencioné parcialmente, pero es una de las mejores definiciones prácticas del pecado que yo jamás haya leído. Definiciones prácticas. Estoy hablando ahora de una definición teológica, que pecado es no dar en el centro de la marca, lo cual es verdad técnicamente de acuerdo a las palabras del lenguaje en hebreo y en griego, que en otras ocasiones implica violar un límite, sí es verdad. No, yo estoy hablando en términos prácticos y en general y para interpretar lo que es pecado para mí. Susana Wesley le enseñó a sus dos hijos, John Wesley y Charles Wesley, te voy a leer una parte nada más, dice, cualquier cosa. ¿Qué es pecado, pastor? Escucha, cualquier cosa que te quite la pasión por las cosas espirituales, ¿entendiste? Tenía mucha pasión hasta hace un año o dos, porque ahora tiene otras pasiones. Que te quite la pasión por las cosas espirituales. En pocas palabras, cualquier cosa que aumente el poder o la autoridad de la carne sobre tu espíritu. Tu espíritu tiene un deseo, pero la carne lo conquista. Bueno, cualquier cosa que aumente ese poder en tu carne sobre los deseos de tu espíritu, eso para ti se convierte en pecado, independientemente de cuán bueno sea en sí mismo. ¿En serio? Sí, claro. El ejercicio es muy bueno. Bueno, necesito ir al gimnasio, ok. Pero ahora resulta que voy al gimnasio con otras intenciones. O veo más de lo que debo ver. O exhibo una ropa para que me vean más de lo que debieran verme. O me siento orgulloso de mi musculatura. Bueno, déjame no seguir. Pero nada le pudo quitar a Cristo la pasión por las cosas espirituales, porque su mente nunca estuvo en este mundo. Mi reino no es de este mundo. ¿Cuándo que vamos a entenderlo, a aplicarlo, a vivirlo? Cristo entendió algo. Si tú te llevaras esta frase y la llevará a la aplicación, realmente va a triunfar muchas veces en tu vida. Cualquier cosa, subraya eso, cualquier cosa, que no tenga valor eterno, es eternamente inservible. Cualquier cosa que no tenga valor eterno, es eternamente inservible. No importa quién lo haga, cómo lo haga. No hay una desconexión entre mi propósito de vida en este mundo y el propósito de vida en el mundo venidero. Tienen que estar conectados. Jesús reconoció eso. Entonces, te repito la palabra de Hebreo 2:15, porque no tenemos un sumo sacerdote que no pueda compadecerse de nuestras flaquezas, sino uno que ha sido tentado en todo como nosotros, pero sin pecado. Hermanos, si eso es verdad, ¿por qué no vas al trono de la gracia con más frecuencia? Te voy a decir rápidamente algunas razones. Uno, no estoy arrepentido y ahí yo encuentro a alguien que se compadece de mí, pero tengo que estar arrepentido. Dos, no quiero parar lo que estoy haciendo. Al trono de la gracia yo voy para que me ayuden a parar lo que estoy haciendo. Tres, sí, eso está en la Biblia, pero yo ni lo creo. Cuatro, Sí, eso es verdad, pero yo no creo que haya tanto de malo en esto que yo estoy haciendo. Hermano, tú y yo somos pecadores, yo lo sé. Y yo le he dicho que yo me arrepiento todos los días, al final del día, no vivo ningún día a la perfección. Pero la razón por la que me encanta, yo no miento cuando te digo eso, que Dios me señale mi pecado. No que me encanta pecar, eso son dos cosas diferentes. Me encanta que Dios me señale mi pecado, porque me lo está señalando un sumo sacerdote que se compadece por mi pecado, que tiene algo que decirme, que tiene gracia y misericordia para perdonarme, que puede, como me entiende, puede ayudarme a entender qué pasó y me puede instruir a evitarlo hacia el futuro. Ese es mi sumo sacerdote, pero sin pecado. Bueno, qué bueno, porque sin esa condición su sacrificio no hubiese valido la pena, Dios no lo hubiese aceptado y tú y yo estuviéramos en la misma condición. De hecho, la ley de Dios apuntaba a eso, tiene que ofrecerme un cordero de un año de edad, sin mancha, sin defecto, apuntando a eso. La persona que va a venir a pagar por ustedes, cuando se cuelgue ahí en ese madero, no puede tener mancha, defecto, apuntando al pecado. Wow. Y cuando Él ofreció un sacrificio sin mancha, wow, sin pecado, y quien lo ofreció, el sacrificio que era Él mismo, su vida, estaba sin pecado, el sacerdote que lo ofreció fue Él mismo, también estaba sin pecado, entonces Dios recibió la ofrenda. La ofrenda fue perfecta, el sacerdote fue perfecto, y estas dos condiciones permitieron que Él fuera, que Dios recibiera su sacrificio. Wow. Pero cuando Él dijo Tetelestai, acabado, eso no fue poca cosa, hermano. Spurgeon tenía razón. Desde ese momento en adelante, escucha, la ley de Dios quedó cumplida. La pena por el pecado, que es la muerte, quedó abolida. Él murió por mí. La ira de Dios quedó placada, propiciada. La redención, que literalmente implicaba comprar a alguien, la redención del pecador quedó establecida vía, ¿qué cosa? La sangre de Cristo. ¡Wow! En derramamiento de sangre no hay perdón de pecado. El acceso al Padre quedó abierto. ¿Te acuerdas toda esta parafernalia de entrar al lugar santísimo echando humo y ofrecer un sacrificio para el perdón de mis pecados antes de yo atreverme? El velo se rasgó en dos. Entra. Eso es lo que el autor de Hebreos está diciendo. Acércate con confianza. Nada de eso está allá. Y ahora el pecador puede ser justificado. Romanos 3:20 y 26. Romanos 3:26. De manera que Cristo fue expuesto, exhibido públicamente como propiciación por nuestros pecados, a fin de que Él, Dios, sea justo, claro, porque hizo cumplir la ley, y sea el que justifica al que tiene fe en Cristo. Tetelestai. Y ahora el sacerdote está arriba, no aquí abajo. Un versículo más. Versículo 16. Por tanto, está concluyendo. Recuerda, por tanto es como que vamos a concluir lo que acabamos de decir. Por tanto, otra vez, acerquémonos con confianza al trono de la gracia para que recibamos justicia y castigo y reproches. No, para que recibamos misericordia y hallemos gracia para la ayuda oportuna. En serio. Ese versículo que yo acabo de leer es el centro de gravedad de los tres versículos del día de hoy. Es lo que le da sentido a todo lo que acabamos de decir. Es lo que ala todo hacia un mismo lugar. De hecho, este versículo es la aplicación de lo que hemos dicho antes. Que Él empatiza con nosotros, con nuestras flaquezas, que entiende mis tentaciones. ¿Sabe por qué? Porque cuando tú estés luchando contra el pecado, ¿sabes qué? Acércate con confianza al trono de la gracia. ¿En serio? Con confianza. Ahora, ¿tú notaste cómo Él llama al trono? No llama el trono de la justicia, ¿no? El trono de la gracia. ¿Qué tú esperas encontrar en el trono de la gracia? Gracia, pero con la actitud correcta de corazón. Por eso que el autor de Hebreos, el autor de esta carta, que estoy convencido que tenía un corazón pastoral, o quizá era pastor, él nos llama cuando él dice, acércate con confianza. ¿Sabes lo que eso significa? Sin temor, sin retraso, con esperanza, con la expectativa de ser recibido, entendido y perdonado si te acerca correctamente. Nunca he entrado a la presencia de Dios que yo no la haya perdido de manera brutal, transparente, que salga cargado de ahí. No me voy a latigar, ya esos latigazos cayeron sobre Cristo. Le voy a dar gracias a Dios por perdonarme. No me voy a acercar con confianza. Eso no dice que me voy a acercar de manera tosca, ordinaria, irrespetuosa, confianzuda. No, claro que no. La gracia misma me llama a ser respetuoso de algo que costó tanto. Entonces, en el trono de la gracia vamos a encontrar un sumo sacerdote que puede empatizar con mis flaquezas. Un sumo sacerdote que a su paso por la tierra fue tentado de todas las maneras posibles como yo soy tentado. Un sumo sacerdote que entiende la naturaleza de la lucha que enfrentamos, ya sea contra el mundo, ya sea contra la carne o contra Satanás. No hay nadie como Jesús. Él nos entiende, nos ama, nos oye, responde a tus oraciones, ¿Sabes qué? Cuando oro y no lo hago muy correctamente, tampoco me dice, hey, eso no son formas de orar, No, de alguna manera Él se la ingenia para enseñarme a orar de una mejor forma. Él recibe mis oraciones, aunque yo no lo esté orando muy correctamente. Ya te he contado otras veces, pero para quien no lo haya oído, no lo recuerde, es una historia del niño que estaba orando 12 años en una reunión de oración, y entonces era de hombre la reunión, y le pidieron que él orara, y él ahí como que un poco ansioso, dice algunas cosas incorrectamente, y en un momento dado le dice, gracias Padre por colgarte en la cruz por mí, y al final se acercó uno de los ancianos, dijo, hombre, joven, tiene que saber que quien se colgó en la cruz no fue el Padre, sino el Hijo. Y él dice, sí, pero yo no estaba hablando con usted. Dios lo deja así, Él sabe. Él sabe que el Hijo y el Padre son uno. Después nos enseñará. Escucha, para que recibamos gracia, escúchame más, para que recibamos misericordia y hallemos gracia para la ayuda oportuna. Wow. La palabra misericordia en hebreo es hesed, y era como el favor de Dios a favor de personas que no lo merecen, pero que están en sufrimiento. Tuvo, dice en inglés, pity, eso es misericordia sobre tal persona. Charles Spurgeon decía que la misericordia fue el último atributo que nació de Dios, como que se expresó, porque no fue necesario hasta que el hombre pecó. Si misericordia es el favor de Dios para aquellos que están en sufrimiento, lo cual vino con el pecado, entonces los ángeles que no han pecado nunca han experimentado misericordia. Ellos han experimentado gracia, pero no misericordia. Spurgeon tiene razón. Fue como el último atributo que se expresó, porque a partir de la caída de Adán y Eva, cuando Él le anuncia todo el sufrimiento, Dios tendría misericordia sobre el pecador. En el Salmo 51... David peca contra Betsabé. Él sabe cómo acercarse a Dios. Ten piedad de mí, oh Dios. Escucha, conforme a tu misericordia, conforme a tu favor inmerecido para alguien que está en dolor, conforme a lo inmenso de tu compasión, o sea, misericordia, borra mis transgresiones. Él sabe que no tiene excusa, Él sabe que no tiene justificación. No, pero Él también conoce el corazón de Dios. Y Él se acercó al trono de la gracia. ¿Qué fue, David, que tardaste 8 o 9 meses para pedir perdón? Se desvió, se confundió, literalmente hablando. Pero cuando finalmente volvió en sí, Él sabía cómo orar. La misericordia de Dios por aquellos que pecaron, Adán y Eva y su descendiente, lo movió a hacer algo para rescatarnos. Le dolió que estuvieran en esa condición. Y la misericordia del Hijo lo llevó hasta la cruz para redimir al pecador sin esperanza. Pero tú escuchaste lo que dice el versículo 16, para que puedas hallar gracia para la ayuda oportuna. ¿Cómo así, pastor? Gracias por preguntar. Es la gracia la que te empodera para hacer su voluntad. Nosotros pensamos que gracia es como, no sé, como un favor siempre. No, es la gracia la que te empodera para hacer su voluntad. Es la gracia de Dios la que te advierte antemano para que no tropees. Es la gracia la que te recuerda esta palabra y dices, pero eso es contrario a la palabra de Dios, para que no peque contra ella o no la viole. Es la gracia de Dios la que, mira, si lo que te voy a decir ahora no es gracia, está en la palabra, tú lo conoces, 1 Corintios 10, versículo 3. Es la gracia de Dios la que no permite que ninguna tentación llegue a ti si tú no eres capaz de soportarla. ¿Tú entendiste? La gracia de Dios mide tus capacidades, mide el peso de la tentación, mide la astucia del tentador. Y dice, ya, Miguel puede con eso, deja que llegue a él. Yo no lo quiero destruir, pero lo quiero fortalecer. Y si no, dice, no, para no. Esta se la dejamos a Job, no a Miguel. Miguel no puede con la experiencia de Job. Eso es gracia. Es la gracia de Dios la que te permite comenzar de nuevo, como Pedro, que lo negó y lo recibieron otra vez. Es la gracia de Dios la que te equipa para sobrellevar circunstancias que Dios ha decidido que no la va a remover. Esta semana le di con seriedad a alguien y le decía, mira, yo no sé si Dios va a resolver esto, ni cómo lo va a resolver, si lo va a resolver. Algo de peso significativo, de mucho peso, con legalidades y demás. Lo que yo sé es que siempre habrá uno más entre las llamas y siempre habrá uno más sobre las aguas que estará junto a ti. Cuenta con Él, porque Él te dará la gracia para sobrellevar todo cuanto Él ha dispuesto que tú sobrelleves sobre este tiempo. Esto es como Pablo lo entendió. No lo entendía hasta que no le pasó a él. Tiene un aguijón en la carne y escucha lo que él escribe a los en 2 Corintios 12, versículo 8 en adelante, acerca de esto, del aguijón. Tres veces he rogado al Señor para que lo quitara de mí. Ya estoy cansado, estoy abatido, estoy drenado. Y Él me ha dicho, te basta mi gracia, en serio. Sí, Pablo, pues mi poder se perfecciona en la debilidad. Por tanto, con muchísimo gusto me gloriaré más bien en mis debilidades para que el poder de Cristo more en mí. Por eso me complazco en las debilidades, en insultos, en privaciones, en persecuciones y en angustia por amor a Cristo, porque cuando soy débil, entonces soy fuerte. Es la gracia que te permite vivir de esa manera, sentir de esa manera, soportar de esa manera. Te basta mi gracia, Pablo, tú no necesitas nada más. Y el autor de Hebreos que dice, acerquémonos con confianza al trono de la gracia, escuche, para que recibamos misericordia y hallemos gracia para la ayuda oportuna, para cada cosa en la que tú necesites ayuda, cuenta con mi gracia. Pero tienes que venir, tienes que pedir, tienes que hablar, tienes que humillarte, tienes que venir agradecido y tienes que venir expectante. La vas a recibir. Pero ven. Padre, gracias. Gracias por el trono de la gracia que tú convertiste de trono de la justicia a trono de la gracia para tus hijos. Ante ese trono celestial, aquí debajo, es que nosotros apelamos con humildad, con expectativa, y te decimos, Señor, necesito tu ayuda. Esto es muy grande, no lo puedo soportar, no lo puedo sobrellevar, me estoy desanimando. Y sé que me vas a decir, yo sé, por eso es que está en el lugar adecuado. Pero ven, y ven continuamente, tan frecuentemente como lo puedas hacer. En Cristo Jesús hemos predicado y orado, y su pueblo dice, amén, amén. Bendiciones.
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0: 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Continuamos nuestro estudio en el libro de Ruth y hoy presenciamos una escena pública donde una decisión legal definirá el destino de una familia y revelará el contraste entre quien protege su herencia y quien está dispuesto a redimir. Pero más allá de la historia, veremos un anticipo del corazón de nuestro verdadero Redentor y creceremos en nuestra comprensión y gratitud por el amor que nos rescató. Acompáñenos en la lección titulada El poder del amor redentor.
1: Me gusta cómo el pastor Warren Wiersbe comienza su exposición del capítulo 4 de Ruth con las siguientes palabras. El libro de Ruth comienza con tres funerales, pero termina con una boda. En el primer capítulo encontramos llanto y lágrimas, pero en el último capítulo encontramos gozo en abundancia. Ahora, no todos los eventos en la vida tienen un final feliz, pero este pequeño libro le recuerda especialmente al cristiano que Dios es quien escribe el último capítulo de su vida. Y querido oyente, en este libro en particular, el último capítulo no podría ser más distinto al primero. Y es que cuando el telón se levantó al principio de este drama, presenciamos tres funerales y a tres mujeres quedar viudas y desoladas. Sin embargo, antes de que el telón se cierre, veremos cómo la historia concluye con una boda y el nacimiento de un bebé. Recordará que cuando comenzamos nuestro estudio a través del libro de Ruth, conté acerca de cómo la mayoría de los padres suelen pasar tiempo con sus hijas leyéndoles cuentos de hadas. Los cuentos de hadas, aunque son diferentes, siempre tienen una trama en común. Algo terrible ocurre al principio, luego un príncipe encantador hace algo heroico para salvar al amor de su vida, tiene que escalar una torre o buscar algo a través de todo el reino, enfrentarse a un villano, matar a un dragón y finalmente tomar el control de la situación trayendo un final feliz. Me acuerdo cuando mi hija venía a sentarse conmigo antes de dormir y me pedía que le leyera un cuento de uno de sus libros grandes y coloridos que le habíamos comprado. Y a veces estaba muy cansado para leer y le decía, ¿sabes qué? Esta noche voy a inventarte un cuento de hadas. Ella sonreía de oreja a oreja con solo pensar en un cuento que nunca había escuchado antes. Así que le decía, ¿lista? Sí, sí. Había una vez... Fin. Y tiraba mi cabeza hacia atrás como si estuviera dormido. Papi, papi, ¿esa no es una historia de verdad? No puedes decir había una vez y fin. Tienes que tener algo entre medio. Y sabe que creo que nosotros, especialmente los cristianos mayores en la fe, que ya hemos leído todas estas historias, tendemos a tratar la Biblia de esta manera, ¿no? Por ejemplo, ¿recuerda cuando Esther se convirtió en reina? Sí, Naamán quiso matar a los judíos, pero ella finalmente salvó a su pueblo. Pero, ¿qué pasó entre medio? ¿Recuerda cuando a Daniel lo arrojaron al foso de los leones? Sí, sobrevivió. ¿Pero qué pasó entre medio? ¿Recuerda cuando Jesús fue a la cruz? Sí, murió y resucitó al tercer día. ¿Pero qué pasó entre medio? ¿Recuerda la historia de Ruth? Sí, ella quedó viuda, pero Boaz se casó con ella. Mire, esto es como decir, había una vez, fin. Pero no tan rápido. Todavía necesitamos ver cómo el príncipe se encarga de la situación. Una de las escenas más interesantes en esta historia es cuando Boaz desafía al otro redentor en una batalla de ingenio. Y Boaz gana. Hasta ahora, en nuestro estudio del libro de Ruth, hemos visto tres meses de noviazgo y una propuesta de matrimonio a medianoche. Boaz y Ruth han declarado su amor el uno por el otro en la era de Trillar. Y sin embargo hemos visto que hay un problema. Hay otro príncipe en el pueblo, por así decirlo, y él tiene derecho legal para casarse con la princesa. Aquí es donde la cosa se pone aún más interesante. No es de sorprender que el pastor J. Vernon McGee una vez dijo que el libro de Ruth es como un cuento de hadas, pero no es ficticio. O sea, esto realmente ocurrió hace muchos años atrás. Y este cuento de hadas está a punto de convertirse en realidad. Pero primero, el príncipe necesita rescatar a su princesa. Leamos Ruth capítulo 4, versículos 1 al 2. Dice, Boaz subió a la puerta y se sentó allí. Y aquí pasaba aquel pariente de quien Boaz había hablado y le dijo, tú, ven acá y siéntate. Y él vino y se sentó. Entonces él tomó a 10 varones de los ancianos de la ciudad y dijo, sentaos aquí.

era en este lugar donde los ancianos de la ciudad se sentaban a escuchar cuestiones legales y dictar su sentencia. También era aquí donde se conversaba y se hacían planes de interés cívico. Lo que se decidía a las puertas de la ciudad era la decisión definitiva. A todo esto, ese contexto nos ayuda a entender mejor lo que Jesús quiso decir cuando les prometió a sus discípulos en Mateo 16:18, «Edificaré mi iglesia y las puertas del Hades no prevalecerán contra ella». O sea, Jesús estaba diciendo, «Todos los planes y maquinaciones y decisiones del infierno no van a ser capaces de dominar a mi iglesia». Pero ahora, volviendo al libro de Ruth, note que Boaz llega a las puertas de la ciudad e invita a 10 ancianos a que se sienten y que escuchen lo que tenía que decir. 10 ancianos era la cantidad mínima para obtener quórum en un procedimiento legal. Así que cuando Boaz logra conseguir a 10 ancianos, él ahora está listo para presentar su caso. Es en ese momento como el versículo 1 nos informa que el otro pariente redentor aparece caminando por allí. Obviamente, el autor de esta pequeña historia de amor quiere que sepamos que Dios es el que está arreglando y orquestando providencialmente cada uno de los detalles que estaban fuera del control de Boaz. Nota el versículo 3. Luego dijo al pariente, literalmente al Goel, al pariente redentor, «Noemí, que ha vuelto del campo de Moab, vende una parte de sus tierras que tuvo nuestro hermano Elimelec». Entre paréntesis, muchos creen que la palabra «hermano» aquí, en este contexto, es un término bastante amplio, indicando una simple relación familiar, en lugar de estar indicando que ellos eran hijos de un mismo padre. Entonces, estas son las primeras palabras de Boaz. «Oye, ¿te acuerdas de ese terreno que Noemí heredó de su difunto esposo? Ella no puede hacer nada con ese terreno, ya que sus hijos también murieron, y tú eres el próximo en línea, así que, si quieres, puedes redimirlo». Ahora, si Boaz fuera un jugador de póker, ganaría cada mano. Él parecía tranquilo y calmado. No que sepa cómo jugar póker a todo esto. Con suerte sé jugar al rummy. A mi hija le encanta ganarme cada vez que puede. Siempre que me toca la carta que necesitaba, mis manos empiezan a temblar y ya todos pueden ver la alegría en mi rostro. Soy demasiado evidente. Pero ese no es el caso de Boaz. Él está totalmente calmado. En el versículo 4, Boaz continúa diciendo, «Y yo decidí hacértelo saber y decirte que la compres en presencia de los que están aquí sentados y de los ancianos de mi pueblo. Si tú quieres redimir, redime. Y si no quieres redimir, decláramelo, para que yo lo sepa, porque no hay otro más que redima sino tú y yo después de ti». ¿Puede imaginarse cuán rápido su corazón está latiendo? «Mira, pensé que deberías enterarte que Noemí tiene un terreno a la venta, y si lo quieres, cómpralo, ya que estás primero en línea, pero si no lo quieres, bueno, yo también lo puedo comprar». Todos hemos tratado de enmascarar nuestras emociones alguna vez en la vida, ¿no? Por ejemplo, un día va a una importante entrevista de trabajo, le ofrecen el doble del sueldo, el triple de vacaciones, una camioneta de la compañía, pero se tiene que mostrar tranquilo y compuesto durante la entrevista, aunque por dentro está de rodillas diciendo, «Por favor, deme este trabajo». Y luego le dicen, «Lo contratamos. ¿Cuándo puede empezar?». Y usted dice, «Bueno, permítame ver mi calendario y mis obligaciones financieras», aunque está pensando, «Puedo empezar ahora mismo». Por dentro Boaz está de rodillas diciendo, «Por favor, no redimas esta propiedad». Aunque de verdad Boaz sabe que este hombre va a querer hacerlo. Y es por eso que él comienza hablándole acerca del terreno y no de las dos viudas. Él quiere darle las malas noticias al final para que le arruinen las buenas noticias y termine rechazando la oferta. Por eso cuando alguien pregunta, «¿Qué te doy primero, las buenas o las malas?»

0: las noticias, normalmente decimos que las malas. Porque sabemos que sin importar cuán malas sean esas noticias, después vamos a recibir unas buenas noticias que ojalá compense las malas. Vos aquí está empezando con las buenas noticias. Él sabe que las siguientes malas noticias probablemente pesen más que las buenas noticias. ¡Hey, pariente! Una propiedad apareció en el mercado y tú tienes la prioridad legal para reclamarla. ¿Estás interesado? Y el hombre responde al final del versículo 4, «Yo redimiré». Y estoy seguro de que a vos se le heló la piel por un segundo, aunque creo que él ya se esperaba esa respuesta. Pero ahora mire esto, versículo 5. «Entonces replicó vos, el mismo día que compres las tierras de mano de Noemí, debes tomar también a Ruth, la moabita, mujer del difunto, para que restaures el nombre del muerto sobre su posesión». Al parecer, ese pariente no había escuchado acerca de Ruth. Y note la forma en que vos arrasa con todo el entusiasmo de este hombre que creía que acababa de toparse con el negocio de su vida al leerle la letra chica del documento de redención. Leamos nuevamente el versículo 5, un poco más lento esta vez. «El mismo día que compres las tierras de mano de Noemí, debes», note el debes, «debes tomar también a Ruth». ¿Quién es Ruth? La moabita, o sea, uno de nuestros enemigos históricos, mujer del difunto, podría haber sido por lo que le cocinó la última noche, para que restaures el nombre del muerto, o sea, tus hijos con ella no van a llevar tu apellido, para restaurar el nombre del muerto sobre su posesión. En otras palabras, para que pueda hacerle al niño este mismo terreno que acabas de comprar como su herencia. Vos está diciendo, oh, y a todo esto, si redimes el terreno, tienes que casarte con una moabita que nunca ha tenido un hijo y darle un hijo y criarlo y luego, cuando sea mayor, darle el terreno que compraste porque es su herencia. O sea, lo que compres lo vas a tener que devolver después. Solo quería dejarte saber eso, amigo. Buena suerte. Y tan rápido como este hombre dijo, lo compro, ahora está pensando en cómo salirse de esa obligación. Él tiene que criar un hijo, tiene que comprar el terreno, tiene que cuidar de una suegra, tiene que casarse con una moabita, tiene que devolver el terreno más adelante y va a perder todo lo que ha invertido en esa propiedad. Y el hijo que vaya a tener con Ruth no va a llevar su apellido, sino el apellido del difunto esposo de Ruth. Ahora, ¿quién querría hacer tal cosa? Solo una persona. El hombre que estaba enamorado de la viuda. Eso hacía toda la diferencia. Mire el versículo 6. Y respondió el pariente, «No puedo redimir para mí, no sea que dañe mi heredad». Esa es una elaborada forma de decir, pensándolo bien, mejor no. Lo que este pariente está diciendo es, «No quiero poner en riesgo mi propio estado financiero al comprar una propiedad que, en lugar de ser una inversión, es una deuda. Tampoco puedo manchar mi herencia familiar con un hijo mitad gentil, mitad judío, especialmente si es mitad moabita. Yo no puedo hacer esto». Este hombre continúa diciendo las palabras que vos ha estado deseando oír en el versículo 6. «Redime tú, usando mi derecho, porque yo no podré redimir». Y vos seguramente sonríe. Note ahora los versículos 7 y 8. La costumbre en tiempos pasados en Israel tocante a la redención y el intercambio de tierras para confirmar cualquier asunto era esta. Uno se quitaba la sandalia y se la daba al otro, y esta era la manera de confirmar en Israel. El pariente más cercano dijo a Booz, «Cómprala para ti». Y se quitó la sandalia. ¡Qué costumbre más interesante, no le parece? En el Antiguo Testamento, las sandalias, y los pies también, simbolizaban posesión, propiedad. Por ejemplo, para expresar que Dios le ha dado dominio a la humanidad sobre la creación, el salmista David dice, «Le hiciste señorear sobre las obras de tus manos, todo lo pusiste debajo de sus pies». Salmo 8:6. El Señor les dijo a los israelitas que todo lugar que pisare la planta de vuestro pie será vuestro. Deuteronomio 11:24. De hecho, lo opuesto era igualmente significativo. En Éxodo 3:5, cuando Moisés habló con Dios en la zarza ardiente, Dios le pidió a Moisés que removiera sus sandalias como símbolo de que Moisés no poseía nada y que Dios era el único soberano. Entonces, cuando el pariente de Noemí se saca la sandalia y se la da a Booz, él está simbolizando que no va a comprar la tierra, sino que le está entregando su derecho a Booz de reclamar a Ruth y el terreno como su posesión. La transferencia de sandalia indicaba una transferencia de poder. El pariente estaba diciendo a Booz, «Tú puedes caminar en mis sandalias. Te transfiero mi derecho. Ahora tú puedes actuar en mi lugar». Mire los versículos 9 al 10. «Y Booz dijo a los ancianos y a todo el pueblo, «Vosotros sois testigos hoy de que he adquirido de mano de Noemí todo lo que fue de Elimelec y todo lo que fue de Kelión y de Mahalón, y que también tomo por mi mujer a Ruth Moabita, mujer de Mahalón, para restaurar el nombre del difunto sobre su heredad, para que el nombre del muerto no se borre de entre sus hermanos y de la puerta de su lugar. Vosotros sois testigos hoy». Booz aquí tiene el quórum suficiente para finalizar la transacción. Y note que ya no solo estaban los ancianos del pueblo, sino que varias gente se había juntado por allí alrededor para escuchar lo que estaba pasando. Y ya que Booz no quiere ningún malentendido, repite todos los detalles, incluyendo los nombres de la gente involucrada. Me imagino lo que el otro redentor debe haber estado pensando en ese momento. Vos lo tenías pensado todo desde un principio, ¿verdad? Pero a él no le importa de todas formas, ya que él no quería poner en riesgo su nombre ni su herencia. Y a todo esto, ¿sabe cuál es el nombre del Redentor que quedó descalzo? No, nadie lo sabe. Escuche esto, el hombre que no quería poner en riesgo su nombre ni su reputación al casarse con Ruth, quien quería proteger su nombre de tal manera que rechazó su derecho de redimir, hoy nadie conoce su nombre. Y por el otro lado, ¿acaso arruinó Booz su nombre? Absolutamente no. Es más, años más tarde, después de que Booz y Ruth murieran, el rey Salomón construiría un templo enorme para la gloria de Dios. Y en el pórtico de este templo habían dos columnas de bronce. Y todo hombre y mujer que caminaba entre ellas podría leer los nombres de dos personas grabadas en estas columnas. Un nombre en la columna izquierda y otro en la columna derecha. Estos eran nombres de personas que vivieron vidas piadosas. Y uno de los nombres grabados en estas columnas, ¿sabe cuál era? Era el nombre Booz. ¿Quién era el Redentor descalzo? No lo sabemos. Pero a través de la historia, millones de personas han escuchado la historia de un príncipe llamado Booz y su princesa llamada Ruth. Y ahora vemos cómo todo el pueblo se alegra y hablan proféticamente en el versículo 11. Y dijeron todos los del pueblo que estaban a la puerta con los ancianos, «Testigos somos. Jehová haga a la mujer que entra en tu casa como a Raquel y a Lea, las cuales edificaron la casa de Israel. Y tú, seas ilustre en Efrata, y seas de renombre en Belén». Ellos no tienen ni idea de cómo sus palabras se van a convertir en realidad. Ruth se va a convertir en la bisabuela del rey David. Boaz y Ruth continuarían el linaje a través del cual nuestro Señor Jesucristo vendría, el gran pariente redentor. Ahora, Ruth capítulo 4 no nos da ningún detalle acerca de la boda o del vestido de novia, la fiesta, la celebración. Simplemente se nos dice que la novia y el novio finalmente estuvieron juntos. El príncipe ha rescatado a la princesa en el final. Este cuento de hadas tiene un final feliz. Pero, ¿se preguntó alguna vez por qué este piadoso hombre judío estuvo dispuesto y aún interesado en casarse con esta extranjera? ¿Por qué un hombre piadoso arriesgaría su buen nombre al casarse con una moabita y tener hijos mitad judíos, mitad gentiles? ¿Por qué querría arriesgarse a que todos susurraran su nombre cuando caminara por el pueblo murmurando: ese es el hombre que se casó con esa pobre moabita que creció adorando ídolos? ¡Qué vergüenza! Seguro que ya estaba desesperado. ¿Por qué este príncipe arriesgaría su reputación de esa manera? No se nos dice, pero permítame sugerir algunas razones. En primer lugar, Boaz confió en el compromiso de Ruth con el Dios de Israel. Ella no se había convertido por dinero o fama o para subir de estatus social. De hecho, seguir al Dios de Israel había significado abandonar toda fuente posible de seguridad. La virtud de su testimonio era el factor que Boaz encontró más atrayente en Ruth. Pero creo también que no solo fue su testimonio lo que motivó a arriesgar su reputación por ella. Ruth seguramente le recordó a Boaz de otra persona. Él ya conocía a otra mujer gentil con un testimonio similar. Ella también había dejado su país, su cultura, sus ídolos, para seguir al Dios de Abraham, su propia madre. La madre de Boaz se había unido al pueblo de Israel, convirtiéndose de la idolatría a la fe en el Dios vivo y verdadero después de que los muros de Jericó cayeron delante de los israelitas. Tiempo después, un hombre judío llamado Salmón se casó con ella y tuvieron un hijo que llamaron Boaz. Ambos se encuentran en la genealogía de Jesucristo en Mateo capítulo 1. Mire, Boaz estuvo dispuesto a hacer lo mismo que su padre había hecho años antes. Además, a Boaz no lo desalentó el pasado de Ruth. Él conocía el testimonio de su propia madre, que dejó su vida de pecado y se dedicó a vivir bajo las leyes divinas de santidad y pureza. Él había oído el testimonio de los mismos labios de su madre, quien seguramente le contó un día cómo es que ella había sido famosa en Jericó por ser una prostituta. Él sabía el dolor que eso le causaba y la gratitud que ella sentía por la gracia de Dios. Boaz también sabía que su padre había estado dispuesto a arriesgar su buen nombre al casarse con una mujer con un pasado tan difícil. Pero aún más importante que todo esto, él había decidido casarse con una mujer con un presente devoto a Dios. De tal palo, tal astilla. Piénselo, Boaz no tiene miedo de que sus futuros hijos estén al cuidado de una mujer que había sido idólatra. ¿Y sabe por qué? Porque él mismo había sido criado por una mujer que había sido idólatra. Dios había preparado el corazón de Boaz para ver el potencial en Ruth. Al haberlo criado por una antigua prostituta que había entregado su vida a Dios. La madre de Boaz era una mujer que sería conocida a través de la historia y aún hasta el día de hoy como Rahab la ramera. Y sin embargo, ella fue una mujer quien siglos más tarde sería mencionada en Hebreos capítulo 11 por su gran fe. Y es que, querido oyente, Jesucristo redime pecadores, personas con un pasado difícil, y Él no ha manchado su nombre. Él demuestra su gran amor para con nosotros en que, siendo aún pecadores, Cristo murió por nosotros. Romanos 5:8. Y Cristo no solo redime pecadores, sino que los hace parte de su fiesta de matrimonio, miembros de su familia, y luego los usa como testimonios del enorme poder de su amor y su gracia.
1: El amor redentor no se queda en palabras. Actúa, asume el costo y transforma destinos. Lo que vimos en la puerta de Belén no fue solo una transacción legal, sino un anticipo del corazón de nuestro Señor, quien no protegió su reputación ni evitó el precio, sino que nos redimió por completo. 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
1: 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A continuación, escucharemos fragmentos de la Biblia en la Nueva Traducción Viviente.
2: El libro de Salmos, Salmo 82.
3: Dios preside la corte de los cielos. Pronuncia juicio en medio de los seres celestiales. ¿Hasta cuándo dictarán decisiones injustas que favorecen a los malvados? Hagan justicia al pobre y al huérfano. Defiendan los derechos de los oprimidos y de los desposeídos. Rescaten al pobre y al indefenso. Libérenlos de las garras de los malvados. Pero esos opresores no saben nada. Son tan ignorantes. Andan errantes en la oscuridad mientras el mundo entero se estremece hasta los cimientos. Yo digo, ustedes son dioses, son todos hijos del Altísimo, pero morirán como simples mortales y caerán como cualquier otro gobernante. Levántate, oh Dios, y juzga la tierra, porque todas las naciones te pertenecen.
2: El segundo libro de las Crónicas, capítulo 26.
4: Todo el pueblo de Judá había coronado a Usías, hijo de Amasías, quien tenía 16 años de edad, para que reinara en lugar de su padre. Después de la muerte de su padre, Usías reconstruyó la ciudad de Elat y la restituyó a Judá. Usías tenía 16 años cuando subió al trono y reinó en Jerusalén 52 años. Su madre se llamaba Jecolías y era de Jerusalén. El rey hizo lo que era agradable a los ojos del Señor, así como su padre Amasías. Usías buscó a Dios en el tiempo de Zacarías, quien le enseñó a temer a Dios. Y mientras el rey buscó la dirección del Señor, Dios le dio éxito. Usías declaró la guerra a los filisteos y derribó las murallas de Gat, Jabnia y Asdod. Luego construyó nuevas ciudades en la región de Asdod y en otras partes de Filistea. Dios lo ayudó en las guerras contra los filisteos, en sus batallas contra los árabes de Ur y en sus guerras contra los meunitas. Los meunitas le pagaban un tributo anual, y la fama del rey se extendió incluso hasta Egipto, porque había llegado a ser muy poderoso. Usías construyó torres fortificadas en Jerusalén, en la puerta de la esquina, en la puerta del valle y en el ángulo de la muralla. También construyó fuertes en el desierto y cavó muchas cisternas de agua, porque tenía grandes manadas de animales en las colinas de Judá y en las llanuras. También era un hombre que amaba la tierra. Tenía muchos trabajadores que cuidaban de sus granjas y de sus viñedos, tanto en las laderas como en los valles fértiles. Usías tenía un ejército de guerreros bien entrenados, listos para marchar a la batalla, unidad por unidad. Este ejército había sido reunido y organizado por Jehiel, el secretario del ejército, y por su ayudante Maaseías. Estaban bajo el mando de Ananías, uno de los funcionarios del rey. Estos regimientos de poderosos guerreros eran comandados por 2.600 jefes de clanes. El ejército estaba formado por 307.500 hombres, todos soldados selectos. estaban preparados para ayudar al rey contra cualquier enemigo. Usías proveyó a todo el ejército de escudos, lanzas, cascos, cotas de malla, arcos y piedras para hondas. También edificó estructuras sobre las murallas de Jerusalén, diseñadas por expertos para proteger a los que disparaban flechas y lanzaban grandes piedras desde las torres y las esquinas de la muralla. Su fama se extendió por todas partes porque el Señor le dio maravillosa ayuda y llegó a ser muy poderoso. Pero cuando llegó a ser poderoso, Usías también se volvió orgulloso, lo cual resultó en su ruina. Pecó contra el Señor, su Dios, cuando entró al santuario del templo del Señor y personalmente quemó incienso sobre el altar del incienso. Azarías, el sumo sacerdote, fue tras él junto con 80 sacerdotes del Señor, todos ellos hombres valientes. Enfrentaron al rey Usías y le dijeron:
5: «No es a usted, Usías, a quien corresponde quemar incienso al Señor. Eso es función exclusiva de los sacerdotes, los descendientes de Aarón, los cuales son apartados para este servicio. Salga del santuario porque ha pecado. El Señor Dios no le honrará por esto».
4: Usías, que tenía en sus manos un recipiente para quemar incienso, se puso furioso. Y mientras expresaba su rabia contra los sacerdotes ante el altar del incienso en el templo del Señor, de pronto le brotó lepra en la frente. Cuando Azarías, el sumo sacerdote, y los demás sacerdotes vieron la lepra, lo sacaron del templo a toda prisa. El propio rey estaba ansioso por salir porque el Señor lo había herido. De modo que el rey Usías tuvo lepra hasta el día de su muerte. Vivió aislado en una casa aparte porque fue excluido del templo del Señor. Su hijo Jotam quedó encargado del palacio real y él gobernaba a los habitantes del reino. Los demás acontecimientos del reinado de Usías, desde el principio

0: su hijo Jotam lo sucedió en el trono.
1: El segundo libro de las Crónicas, capítulo 27.
0: Jotam tenía 25 años cuando subió al trono y reinó en Jerusalén 16 años. Su madre se llamaba Jerusa y era hija de Sadoc. Jotam hizo lo que era agradable a los ojos del Señor. Hizo todo lo que había hecho su padre Usías, solo que Jotam no pecó porque no entró en el templo del Señor. Pero el pueblo continuó con sus prácticas corruptas. Jotam reconstruyó la puerta superior del templo del Señor. También hizo extensas reparaciones en la muralla en la colina de Ofel. Edificó ciudades en la zona montañosa de Judá y construyó fortalezas y torres en las zonas boscosas. Jotam entró en guerra contra los amonitas y los venció. Durante los 3 años siguientes, recibió de ellos un tributo anual de 3.400 kilos de plata, 50.000 canastas de trigo y 50.000 canastas de cebada. El rey Jotam llegó a ser muy poderoso porque procuró vivir en obediencia al Señor su Dios. Los demás acontecimientos del reinado de Jotam, incluidas todas sus guerras y demás actividades, están registrados en el libro de los reyes de Israel y de Judá. Tenía 25 años cuando subió al trono y reinó en Jerusalén 16 años. Cuando Jotam murió, lo enterraron en la ciudad de David y su hijo Acaz lo sucedió en el trono.
1: El segundo libro de las Crónicas, capítulo 28, versículos 1 al 15.
0: Acaz tenía 20 años cuando subió al trono y reinó en Jerusalén 16 años. Él no hizo lo que era agradable a los ojos del Señor, como sí lo había hecho su antepasado David. En cambio, siguió el ejemplo de los reyes de Israel. Fundió imágenes de metal para rendir culto a Baal. Ofreció sacrificios en el valle de Ben Hinnom y hasta sacrificó a sus hijos en el fuego. De esta manera, siguió las prácticas detestables de las naciones paganas que el Señor había expulsado de la tierra al paso de los israelitas. Ofreció sacrificios y quemó incienso en los santuarios paganos, en las colinas y debajo de todo árbol frondoso. Por todo eso, el Señor su Dios permitió al rey de Aram que derrotara a Acaz y que desterrara a Damasco a un gran número de habitantes de su pueblo. Los ejércitos del rey de Israel también derrotaron a Acaz y causaron muchas bajas en su ejército. En un solo día, Peca, hijo de Remalías y rey de Israel, mató a 120.000 soldados de Judá, todos ellos guerreros con experiencia, porque habían abandonado al Señor, Dios de sus antepasados. Luego Zicri, un guerrero de Efraín, mató a Maaseías, el hijo del rey, a Azricam, el comandante del palacio del rey, y a Elcana, el segundo en autoridad después del rey. Los ejércitos de Israel capturaron a mujeres y niños de Judá, un total de 200.000. También tomaron un enorme botín y se llevaron todo a Samaria. Ahora bien, un profeta del Señor llamado Obed estaba allí en Samaria cuando el ejército de Israel volvía. Salió a su encuentro y dijo:
2: «El Señor, Dios de sus antepasados, estaba enojado con Judá y por eso les permitió derrotarlos. ¡Pero ustedes se han excedido! ¡Los han matado sin compasión! ¡Y todo el cielo está perturbado!

0: Planean hacer esclavos a esta gente de Judá y de Jerusalén. ¿Y qué de sus propios pecados contra el Señor su Dios? Escúchenme y devuelvan a los prisioneros que han tomado, porque son sus propios parientes. Tengan cuidado, porque ahora la ira feroz del Señor se ha vuelto contra ustedes.
1: Entonces, algunos líderes de Israel, Azarías, hijo de Johanán, Berequías, hijo de Mesilemot, Ezequías, hijo de Salum, y Amasa, hijo de Adlai, estuvieron de acuerdo con esto y se enfrentaron a los hombres que regresaban de la batalla.
2: ¡No deben traer aquí a los prisioneros! ¡De ninguna manera nos conviene aumentar nuestros pecados y culpas!
3: ¡Nuestra culpa ya es muy grande y la ira feroz del Señor ya se ha vuelto contra Israel!
1: Entonces, los guerreros pusieron en libertad a los prisioneros y entregaron el botín en presencia de los líderes y de todo el pueblo. Luego, los cuatro hombres recién mencionados por nombre pasaron adelante y les repartieron ropa del botín a los prisioneros que estaban desnudos. Los proveyeron de ropa y sandalias, les dieron suficiente comida y bebida y les cubrieron las heridas con aceite de oliva. A los que estaban débiles, los montaron en burros y llevaron a todos los prisioneros de regreso a su propia gente en Jericó, la ciudad de las palmeras. Después, regresaron a Samaria.
4: La carta del apóstol Pablo a los Romanos, capítulo 13, versículos 1 al 7.
5: Toda persona debe someterse a las autoridades de gobierno, pues toda autoridad proviene de Dios, y los que ocupan puestos de autoridad están allí colocados por Dios. Por lo tanto, cualquiera que se rebele contra la autoridad se rebela contra lo que Dios ha instituido y será castigado. Pues las autoridades no infunden temor a los que hacen lo que está bien, sino en los que hacen lo que está mal. ¿Quieres vivir sin temor a las autoridades? Haz lo correcto, y ellas te honrarán. Las autoridades están al servicio de Dios para tu bien. Pero si estás haciendo algo malo, por supuesto que deberías tener miedo, porque ellas tienen poder para castigarte. Están al servicio de Dios para cumplir el propósito específico de castigar a los que hacen lo malo. Por eso tienes que someterte a ellas, no solo para evitar el castigo, sino para mantener tu conciencia limpia. Por esas mismas razones, también paguen sus impuestos, pues los funcionarios de gobierno necesitan cobrar su sueldo. Ellos sirven a Dios con lo que hacen. Ustedes den a cada uno lo que le deben. Paguen los impuestos y demás aranceles a quien corresponda y den respeto y honra a los que están en autoridad.
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Un gusto saludarle, soy Rodrigo Riaño del Castillo. ¿Sabe algo? La vida es como un libro, donde cada día escribimos nuestro propio capítulo. ¿Sabe cuál es el problema? Que muchas veces nos quedamos años y años, más del tiempo adecuado, escribiendo o leyendo la misma historia. Una historia que nos trajo dolor, decepción. Una historia de la cual deberíamos desde hace mucho rato haber pasado la página. Pero no lo hacemos. Necesitamos pasar la página, cambiar el capítulo del libro de nuestra vida frente a muchas malas experiencias de nuestro pasado. Y permítame darle tan solo un ejemplo de muchos en los cuales usted y yo deberíamos pasar la página de nuestra vida. Mire, si usted y yo le fallamos a Dios y ya reconocimos esa falla, le pedimos perdón a Él, entonces no sigamos culpándonos, juzgándonos o dándonos golpes de pecho por algo que Dios hace mucho rato perdonó. Mire, en Isaías capítulo 43, verso 25, Dios dice que Él borra nuestras transgresiones, que Él las borra. Y escuche esto tan extraordinario que dice, que por amor a Él mismo, dice Dios, nunca más se acordará de nuestros pecados. Eso es lo que Dios promete en Isaías capítulo 43, verso 25, que nunca más se acordará de nuestro pecado. Mire, si Dios, al que ofendimos con nuestra mala actitud, dice que no se acordará más de nuestro pecado, entonces, ¿por qué usted y yo nos seguimos juzgando? Nos seguimos dando duro por esos pecados que cometimos en el pasado. Pecados de los cuales ya confesamos, nos arrepentimos, nos apartamos y nos pusimos a cuentas. Pasemos esa página. Mire, todo el tiempo que nos pasamos en esa condición de acusarnos a nosotros mismos, va a ser un tiempo valioso perdido, porque vamos a dejar de trabajar en nuestro propósito, en los sueños que Dios puso en nuestro corazón, simplemente por caer en la autoconmiseración. Pasemos esa página, cerremos ya ese capítulo de culpabilidad en nuestra vida y recibamos el perdón que Dios tiene para nosotros. Recuerda siempre, ya fuiste perdonado. Así que no te juzgues, no te acuses, ni permitas que otro te juzgue por cosas del pasado que ya están saldadas. Porque ya fuimos perdonados. Y fuimos perdonados para nosotros también perdonarnos y recibir el perdón de parte de Dios. Pero escuche esto, también fuimos perdonados por Dios para perdonar a los demás. Esa es la vía. Recibimos el perdón de Dios, me perdono a mí mismo, pero también debo perdonar a los demás. Así como no debemos darnos golpes de pecho, caer en la autocomiseración por situaciones del pasado que ya han sido saldadas, entonces tampoco hagamos eso con otros. Pasemos la página, no guardemos rencores. Efesios en el capítulo 4, verso 32 dice que debemos ser buenos unos con otros, que también debemos ser misericordiosos unos con otros. ¿Y sabe que me gusta mucho esa palabra que utiliza allí Efesios 4:32? Misericordiosos. Y me gusta porque muchas veces nosotros decimos, es que esa persona me hizo tanto daño que no merece el perdón de Dios, no merece mi perdón, no merece nada. ¿Y sabe que de eso se trata la misericordia? Se trata de hacerle bien al otro, así no lo merezca. Y Efesios capítulo 4, verso 23, nos invita a eso, a ser buenos, a ser misericordiosos con los demás. Pero también dice que nos perdonemos unos a otros, así como también nos perdonó Cristo. Escuche, así como nos perdonó Cristo, entonces usted y yo también debemos perdonar.
y Primera de Pedro, en el capítulo 2, verso 21 al verso 23, dice que usted y yo debemos seguir las pisadas de Cristo, que debemos seguir el ejemplo de Cristo. Y allí en Primera de Pedro se refiere exactamente al perdón. Escuche cómo dice Primera de Pedro, capítulo 2, verso 21 y 23. Dice que a Cristo lo maldecían y él no respondía con maldición. Que cuando a Cristo lo maltrataban, él no amenazaba, sino que lo que hizo Cristo fue encomendar toda su causa, encomendar todo lo que le sucedía al que juzga con justicia. Primera de Pedro 2, 21 al 23. Y allí también nos dice que debemos seguir ese ejemplo de Cristo. Si le fallamos a Dios, si le pedimos perdón a Dios, si le fallamos a Dios y ya le hemos pedido perdón a Él, entonces recibamos su perdón y perdonémonos. Pero si otros nos fallaron, entonces, así como Cristo nos perdonó, perdonemos también nosotros. Mi amiga y mi amigo, no podemos leer o escribir nuevos capítulos en el libro de nuestra vida si continuamos leyendo o escribiendo el último. Es tiempo de pasar la página. Señor, te damos muchas gracias por cada persona que se une con nosotros en este devocional. Gracias, Señor, por este mes que nos permites terminar y por el nuevo tiempo que tienes preparado para nosotros. Gracias, Señor, porque hemos recibido de parte de ti perdón y decidimos a partir del día de hoy, primero, reconocer nuestro pecado, segundo, pedirte perdón, tercero, apartarnos, pero también reconocer y aceptar que tu sacrificio en la cruz es más que suficiente para perdonar nuestro pecado. Y hoy te pedimos, Señor, perdón, pero también recibimos tu perdón. Decidimos hoy, Señor, no seguir perdiendo más el tiempo con la autocomiseración o con los golpes de pecho o acusándonos y juzgándonos por situaciones del pasado. Hoy decidimos pasar la página y recibir de parte de ti lo nuevo que tienes para nuestra vida. Enséñanos también a perdonar, así como tú también nos perdonaste. Dios, oramos por cada persona que se conecta con nosotros en este tiempo. Declaramos para ellos las más ricas, poderosas y abundantes bendiciones tuyas. Y hoy te declaramos como nuestro Señor y como nuestro Salvador.

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1: Hay una promesa de parte de Dios en el Salmo 92:10 que dice: pero tú aumentarás mis fuerzas como las del búfalo, seré ungido con aceite fresco.

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3: En mi Tiempo con Dios de hoy, Ezequiel capítulo 27, versos del 1 al 25. Levanta endecha sobre Tiro. Esto continúa una serie de cánticos y profecías de juicio contra la antigua Tiro que componen Ezequiel 26, 27 y 28. Las palabras comerciante y mercancía se usan 21 veces en este capítulo porque Tiro era una ciudad mercantil. Tiro era un famoso centro comercial de los fenicios, al norte de Israel, y es retratada como el gobernante de los mares, ocupando las entradas de los mares. En este contexto, el verbo yasab, que normalmente significa sentarse, habitar, habla de ocupar con autoridad, es decir, gobernar. Próspera y resplandeciente a orillas del mar Mediterráneo, Tiro era una ciudad orgullosa, se veía a sí mismos como una ciudad sin límites y llena de belleza. Se destacan tres dimensiones de su magnificencia: su construcción superior, en los versos 4b al 6, su impresionante decoración, el verso 7, y su personal de primera clase, versos de 8 al 11. Cada faceta de la descripción refleja una notable conciencia geográfica y náutica por parte del profeta. Tiro fue representada como un hermoso barco, hecho de las maderas más finas y caras de todo el mundo y con una vela hecha de lino fino bordado de Egipto. Al alcanzar una altura de 290 pies o más, los cedros proporcionaron la materia prima adecuada para el mástil. Algunos piensan que Elisa es en Comi, en la costa este de Chipre. Su vela era como una bandera. Fundamentalmente, Nes denota un estandarte o bandera levantada en una colina alrededor de la cual se reunían las tropas ordenadas. En consecuencia, esta vela sirvió como símbolo de la seguridad y el orgullo tirios. Dondequiera que viajaba el barco, los observadores lo reconocerían y se maravillarían de su belleza. Sidón, la ciudad insular de Arbat, Semer y Gebal, conocidas por los griegos como Biblos, son todas ciudades costeras fenicias. Se requería un gran número de remeros para operar los barcos mercantes del Mediterráneo. Según los relieves de Sennacherib, los barcos fenicios eran birremes, con una fila de remeros visible en la cubierta inferior y una segunda fila invisible que surcaba el agua a través de agujeros en el casco del barco. Un gran barco fenicio tendría hasta 50 remeros en una tripulación de 200. Los hombres valientes eran quizás del norte de Siria. Ciertas traducciones traducen la palabra como un sustantivo común, vigilantes o guerreros, u hombres valientes. La combinación de todo fue abrumadora. La ciudad reino de Tiro era un barco poderoso, hermoso y bien manejado. La distante ciudad de Tarsis, probablemente en el sur de España, y también el destino previsto de Jonás, era un socio comercial con Tiro. Tiro les vendía artículos de lujo y les compraba plata, hierro, estaño y plomo. Los judíos comerciaban con los tirios en trigo, estacte, bálsamo, miel, aceite y resina y todas las mercancías aromáticas. Plinio informa de la canela que en su tiempo una libra de ella valía 1000 denarios. Galen escribe que era difícil de encontrar, excepto en los almacenes de los grandes príncipes. Damasco comerciaría con Kida, un costoso perfume originario del este de Asia, y esto refleja lo bien establecidas que estaban las rutas comerciales entre el Levante y el Lejano Oriente en la antigüedad. Edén representa una forma abreviada de Bet Edén, asirio Bet Adini, un estado arameo situado al oeste de Balik e incorporado al Imperio Asirio por Salmanasar III en el año 856. La lista de socios comerciales de Tiro era larga, al menos 20 mencionados en estos versículos. Aunque pequeña en territorio, era poderosa en el comercio y en muchos sentidos el comercio del mundo pasaba por Tiro. A lo largo de los siglos, los comentaristas no han estado de acuerdo sobre la ubicación exacta de muchos de estos lugares. Algunos dignos de mención son Javán, es el nombre de los jonios griegos, y Tubal y Mesec son probablemente pueblos al sur del Mar Negro. Tubal y Mesec eran tribus en Asia Menor que se conocen tanto por las inscripciones cuneiformes como por las historias de Herodoto, donde aparecen juntos como Moschoi y Tibarenoi. Estuvieron involucrados en un floreciente comercio de esclavos con Tiro. El Togarma, que comerciaba con caballos, caballos de guerra y mulas, era probablemente Armenia, porque los armenios eran un pueblo en el país de Tauro conocido por los caballos y las mulas, según los historiadores Jenofonte, Estrabón y Herodoto. Entre la larga lista de bienes comprados y vendidos estaba una trágica entrada, esclavos humanos. Aunque existía una especie de esclavitud en el antiguo Israel, no tenía nada que ver con las prácticas de robo de hombres y comercio de personas que marcaron la institución de la esclavitud en muchos otros lugares. Este trato de los seres humanos como propiedad y meros instrumentos para el beneficio económico era contrario a la ley de Dios y a la dignidad de toda la humanidad creada a su imagen. Parece que Tiro fue especialmente culpable y de sangre fría en esta práctica. Mucho antes del tiempo de Ezequiel, Amós reprendió a Tiro por su tráfico de esclavos como una violación del pacto de hermanos. La impresionante lista de pueblos, lugares, comercio y mercadería muestra qué potencia económica era Tiro. La ausencia de cualquier mención de Dios muestra que solo se preocupaban por los negocios sin tener en cuenta a Dios, su creador y redentor. La escena de un barco lleno y glorioso en medio de los mares era una imagen apropiada de la ciudad reino de Tiro. Eran felices y exitosos, navegados por sus remeros en muchas aguas, las ciudades y reinos mencionados en Ezequiel 27, del 12 al 24. Soy el pastor Carlos Umaña, seguimos aprendiendo de este hermoso libro del profeta Ezequiel.
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2: Un mensaje de Enfoque a la Familia. ¿Sabe cuál es la diferencia entre un matrimonio que perdura y uno que no? No es la compatibilidad, no es la química, es el compromiso. Hay dos tipos de compromiso. El compromiso por obligación, que nos hace sentir atrapados, sin salida, y el compromiso por decisión, que nos impulsa, nos motiva y nos libera para amar profundamente. El apóstol Pablo no hablaba de sentimientos cuando describió el amor en 1 Corintios 13. Hablaba de decisiones, de acciones, de elegir al otro una y otra vez. Comprometerse es decir sí a su cónyuge cada día, no solo en el altar. Es decir no a cualquier cosa que amenace su relación. Es reorganizar sus prioridades para que su cónyuge ocupe el lugar que le corresponde. Antes de casarse, hágase esta pregunta. ¿Estoy dispuesto o dispuesta a renunciar a otras opciones y a elegir a esta persona con libertad, con convicción y para toda la vida? Porque el matrimonio no es un proyecto a corto plazo. Es la inversión más importante de su vida. Si usted se va a casar o conoce a alguien que está pensando hacerlo, envíe la palabra boda al 8788-9211 y reciba gratuitamente la autoevaluación Piénsalo dos veces, un recurso que le ayudará a tomar decisiones sabias. Soy Ana Leonor Jiménez.

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piensa de sí mismo? Mire, todos tenemos una relación con nuestro yo. ¿Sabía eso? Y si no tiene una buena relación consigo mismo, no va a tener una buena relación con otras personas. Es realmente simple. Cuando uno lo desglosa, no se puede dar a alguien lo que no tiene. Así que yo traté por años de amar a otros porque yo oí en la iglesia, hay que amar a otros, y yo realmente estaba batallando con eso. Hasta que Dios me reveló que yo nunca podría amar a otros hasta que aprendiera a amarme a mí misma. Así que sí, se está culpando a sí mismo por cualquier cosa que sea de este momento al pasado. Quiero que lo olvide y que lo suelte, porque eso es lo que Dios hace con nuestros pecados. No se está ayudando a sí mismo. No va a cambiar nada enojándose consigo mismo por errores que hizo en el pasado. Si le pide a Dios, Él usará sus errores de alguna forma, de alguna manera en su vida. Él los obrará para su bien, y yo creo eso con todo mi corazón. Pero hay que creer. Vea, yo puedo hacer algo realmente tonto aquí en el pasado, pero si creo que siempre me va a afectar, siempre me va a afectar. Y es lo que yo creí por mucho tiempo. Sentía que porque había sido abusada sexualmente por mi padre, que tendría una vida de segunda clase. Lo planifiqué. Yo ni siquiera pensaba que podía tener una buena vida. Solo sobrevivía. Hasta que empecé a estudiar la palabra. ¿No le da gracias a Dios por la palabra? Amén. Y descubrí que el apóstol Pablo dijo que una cosa era más importante para él que cualquier otra. Y mire, eso es muy importante. La única cosa que es más importante para mí que cualquier otra cosa, mi propósito determinado, es dejar ir lo que queda atrás. Y sabe, Pablo había cometido muchos errores, persiguió cristianos, los acorralaba para encarcelarlos y golpearlos. Y Dios se le apareció a él camino a Damasco, puramente un acto de gracia. Él no lo merecía, y tampoco nosotros. Y fíjese, Pablo pudo entender la gracia porque él recibió gracia. Y estoy segura que el diablo le recordó su pasado a él, así como el diablo trata de recordárnoslos. ¿Ha tenido alguna mañana cuando se despierta? Lo primero, antes de estar bien despierto, lo primero en que piensa es todas las tonterías que hizo el día anterior. Mire, la culpabilidad es nuestra forma de tratar de pagar nuestro pecado. Pero mire, Jesús ya ha hecho eso. Él no necesita su ayuda, ni mi ayuda tampoco. O hizo un trabajo completo o no lo hizo. Y Él quiere que creamos que sí lo hizo. Y yo admito que es difícil cuando uno realmente ha hecho algo malo, el arrepentirse y soltarlo y seguir adelante. Pero eso es lo que Dios nos dice que hagamos. Porque Él necesita que cada uno de nosotros, que estemos plenamente en funcionamiento en el reino. Porque hay mucho que hay que hacer. Y yo no estoy diciendo que tiene que estar en el ministerio de tiempo completo, pero en el trabajo, en su patio, con el vecino, en la escuela, donde quiera que esté, el mundo necesita ver a Jesús, y solo van a verle a través de nosotros. Realmente lo que Dios nos pide que hagamos no es tan difícil. Solo salgan a donde quiera que vivan y vivan la vida que dice que cree. No es difícil. Nadie le está pidiendo que vaya a predicarle un sermón a alguien en la calle. Que solo viva la vida. Que ame a la gente. Que anime a la gente. Sea bueno con otros. Ayude a la gente. Perdone a la gente. Muestre el fruto del Espíritu. No vaya a la iglesia el domingo y actúe como el diablo en la semana. Amén. Así que vamos a cometer errores, cometeremos errores. Y la Biblia dice en Hebreos que Jesús entiende eso. Y eso me alegra. Quizás nadie más en el mundo me entiende, porque todos tenemos nuestro propio tipo de rareza.
Pero Jesús nos comprende. Hebreos 4, 15 al 16 dice, tenemos un sumo sacerdote que comprende nuestras debilidades y nuestras enfermedades, porque ha sido tentado en cada cosa, así como nosotros, y él nunca pecó. Por lo tanto, el por lo tanto está ahí por lo que acabo de decir. Por lo tanto, acerquémonos confiadamente al trono de la gracia para que podamos presentar nuestras peticiones y que sea suplida nuestra necesidad con suficiente tiempo para recibir la ayuda que ocupamos. Amo esas escrituras. Así que lo que sea que trajo, que lo está arrastrando hoy, ¿verdad que sí? Yo sé que es temprano, pero pueden responder un poco. Lo que sea que trajo arrastrando con usted, mire, al menos, porque yo vine hasta aquí, al menos hágame el favor y suéltelo. ¿Cuántos de ustedes creen? Mire, ¿usted cree que Dios es suficientemente grande para tomar sus errores y usarlos? Definitivamente puede. Números 13, del 1 al 3, el Señor le dijo a Moisés que enviara hombres a explorar y ver la tierra de Canaán, lo que llamaban la tierra prometida. Dios les había dicho que les iba a dar esa tierra que fluía con leche y miel y toda cosa buena que se pueda imaginar. Y dice, de cada tribu de sus padres enviarán a un hombre, cada uno un líder o cabeza entre ellos. Así que él dijo, de cada tribu escojan un líder y envíenlos a esta tierra que yo les prometí para ver si lo que les he dicho es verdad o no. Ahora, esas no son palabras exactas, pero es la esencia de lo que hacían. Así que Moisés, por la orden del Señor, envió espías desde el desierto de Parán, todos los hombres que eran cabezas de los israelitas, y sigue diciendo que eran líderes. Y usted sabe, la gente sigue el liderazgo si es buen liderazgo. Así que si los líderes regresaban y decían, esta es una buena tierra, el fruto allí es el que Dios prometió, entremos, ellos hubieran seguido a esos líderes. Es que vean, algo importante que quizás nunca han oído, no sé, es poseer la tierra. ¿Qué significa poseer la tierra? No significa que solo entra y toma la tierra. Si estudia la palabra en el idioma original, poseer la tierra significaba que primero tenía que desposeer a la gente que estaba en la tierra. Así que uno tiene muchas cosas que Dios le ha prometido y que nos ha dicho en su palabra y que nos habló, pero quizás hay que echar demonios fuera. Y quizás tenga que dejar que Dios exponga mentiras. ¿Cuántas mentiras la gente cree aquí hoy? Yo no sé de ninguna mentira que yo aún crea, pero sí pueden haber algunas por ahí. Así que uno tiene que primero tratar con los enemigos que están ocupando lo que nos pertenece. Miren, la sangre lo compró. Y somos coherederos con Cristo. Lo que Él mereció y heredó de Dios, lo obtenemos.

él podía. Pero si él tenía un hijo adoptivo, él no podía por ningún motivo desheredarlo. Hay tantas cosas geniales en la Biblia. La he estado estudiando por 45 años y en las últimas 2-3 semanas descubrí 2-3 cosas que no sabía y dije, wow. Somos adoptados. Así que nadie puede quitarnos esa herencia a nosotros. Es nuestra y no es nuestro por lo que hagamos, sino por lo que Jesús hizo por nosotros. Amén. Pero hay que creer eso y tiene que ser audaz aun cuando comete errores para confesarlo y decir, es mío, diablo, y no me lo vas a quitar porque mis pecados son perdonados y completamente lavados. Así que Dios les había dado promesas y como nosotros, ellos como que las creían, no estaban seguros, así que Dios dijo, vamos a escoger un líder de cada tribu, enviarlos a espiar la tierra para ver si lo que les dije es correcto o no. Y luego en los versos 23 al 33, en Números 13, dice que llegaron al valle de Escol y cortaron de allí una rama con un racimo de uvas. ¿Sabe cómo va a la tienda y compra un racimo de uvas? Y en el hotel me pusieron uvas. Y yo dije, bueno, un racimito de uvas pequeño, como 3 racimitos. Yo saqué uno y lo tenía en la palma de mi mano. Pero este racimo de uvas, tuvieron que ponerlo en un palo. Y 2 hombres tenían que cargarlo. Así de fructífera era la tierra que Dios les había prometido a ellos. Y yo creo que muchos de nosotros cargamos un racimito. ¿Verdad que sí? Y necesitamos un par de personas que nos ayuden a llevar el racimo que Dios quiere darnos. Hay mucho más que Dios quiere hacer por nosotros, a través de nosotros, de lo que podemos imaginar. Pero es que hay que creerlo. Sea hecho conforme a tu fe. Y después de 45 años aún aprendo eso. Aún estoy entrando a más y más fe, o mi fe se está haciendo más fuerte, porque mientras más uno ve que Dios hace cosas, es más fácil creer que Él hará otras cosas por usted. Por eso la palabra dice que debemos recordar todas las cosas que Dios ha hecho por nosotros en el pasado. Así que entraron y espiaron la tierra. Y es que ahí tienen un racimote de uvas. Tiene que ser un lugar bueno. Pero habían enemigos allí. Vea, esa es la parte que no nos gusta. Nos gustaría entrar y obtener uvas, pero no queremos enfrentar al enemigo. El verso 25 dice, y regresaron de explorar la tierra después de 40 días. Permanecieron 40 días. Vinieron a Moisés y a Aarón y a toda la congregación israelita en el desierto de Parán, en Kadesh. Y les trajeron noticias y les mostraron el fruto de la tierra. Y le dijeron a Moisés, llegamos a la tierra a que nos enviasteis, ciertamente sí, mana, leche y miel, aquí está el fruto, es una buena tierra. Pero es el pero que nos mete en problemas. Amén. Pero, así que todo es buenísimo. Sí, es tal como nos dijiste, pero la gente que habita allí es fuerte. Y las ciudades están fortificadas y son muy grandes. Y vimos allí a los hijos de Anak, que eran gigantes. Y sabes, siempre hay gigantes en la tierra, siempre hay algo que parece ser más grande que uno. Y quizás es más grande que nosotros, pero no más grande que nuestro Dios. Amén. Más grande es aquel que está en mí que el que está en el mundo. Y son grandes y valientes. Y Amalek habita en la tierra del sur, el Negev, el Eteo, el Jebuseo, el Amorreo habita en la región montañosa. Y el Cananeo habita junto al mar, a lo largo.

0: de la orilla del río. Y Caleb acalló al pueblo ante Moisés y dijo, subamos de una y poseámosla. Y sabe, a veces analizamos algo demasiado. Dios pone algo en su corazón y la fe está ahí. Pero empieza el razonamiento. ¿Verdad? Empezamos a hablar de eso, de lo peligroso que es el razonamiento. Y mire, yo les cuento que yo sé con certeza que no hay razón natural en el mundo por la cual Dios me hubiera llamado a hacer lo que hago. Porque vean, es que yo nunca tomé una clase de oratoria pública. A mí nunca nadie me enseñó cómo se escribe un sermón. Nunca hubo alguien que me enseñara a escribir un libro. Y yo creo que la educación que reciba es buena, si es buena educación y correcta, pero yo no tuve esa oportunidad. Pero cuando Dios le unge para hacer algo, ¿verdad que sí? Hoy en día no hablamos lo suficiente de la unción. Eso hace toda la diferencia en el mundo si está ungido para hacer algo. ¿Alguien puede ponerse de pie a mi lado que no esté ungido para hacerlo y pueden decir palabra por palabra lo que digo y no va a entrar en el corazón? Así que realmente no es la persona la que marca la diferencia, es la unción la que marca la diferencia. Y Dios puede ungir a quien Él quiera. Él usó una asna para hablar a un profeta. Amén. Así que sí, habían gigantes en la tierra y probablemente hay gigantes ocupando una de las áreas que le pertenecen a usted. Pero Caleb dijo, subamos de inmediato. No esperemos, no lo pensemos tanto, no lo teoricemos. No hablemos de los gigantes, vayamos por esto. Ármese de valor y el diablo le tendrá miedo a usted y no usted a él. Y luego él dijo, somos muy capaces de conquistarlo. Pero los otros espías, otro pero. Y sabe, a veces incluso cuando encuentra la fe para creer que puede hacer algo, algunos de sus mejores amigos con buena intención le disuaden. Y tiene que tener un poquito de cuidado al contarle sus sueños a demasiada gente. ¿Sabe por qué? Porque Dios le habló a usted, no le habló a ellos. Y usted puede creerlo porque Dios se lo dijo a usted, no importa lo loco que suene. Pero mire, es que yo sentí que Dios me dijo, vas a ir por todo el mundo a predicar el evangelio. Pues eso sonaba como una simple locura. Pero yo lo creí. Pero luego cuando le conté a otros, ¿sabe lo que me dijeron? Oh, tú tienes la personalidad equivocada para eso. Sí. Alguien me dijo, tú dijiste que pensabas que ibas a ir por todo el mundo a predicar el evangelio. Y yo dije, sí, sí, sí, qué emoción, sí. Pero mire, cuando Dios le da algo que hacer, Él le da el don de fe con eso. Yo vi tu gran autobús hermoso, Natalie, y pensé, si yo tuviera que viajar alrededor del mundo en un autobús... Pero vea, Dios le da la gracia para hacer lo que usted debe hacer y Él me da la gracia para hacer lo que yo debo hacer. Así que tenemos que dejar de presumir de nosotros mismos. Aparte de Él no podemos hacer nada. Amén. Pero cuando Dios le llama a hacer algo, Él le da el don de la fe para acompañarlo. Pero cuando va a compartirlo con otras personas a quien Dios no le habló, ellos no tienen ese don de fe. Y solo pueden verlo en lo natural. Y Dios, la Biblia dice en 1 Corintios 1, que Dios a propósito elige y usa las cosas necias del mundo para confundir a los sabios, para que ningún hombre pueda tomar la gloria para sí mismo. Dios usa a personas que usted está segura que nunca podría usar. Solo para demostrarle que es Él y no ellos. Amén. Y mire, Caleb dijo, podemos hacerlo. Estaba lleno de fe. Y ellos dijeron, sí, pero... Pero sus compañeros dijeron, no somos capaces de subir contra el pueblo de Canaán porque son más fuertes que nosotros. Bueno, se estaban viendo a sí mismos en lugar de Dios. Cuando uno se propone hacer algo, es mejor mantener la vista en Dios, porque yo puedo decirle que no es capaz de hacerlo. Me gusta el verso 32. Así que le dieron a los israelitas un mal reporte, y realmente lo que trajeron fue un informe negativo. Pero la negatividad a Dios es mala porque eso le impide hacer lo que le ha llamado a hacer. Y le trajeron un mal informe de la tierra que habían explorado, diciendo, la tierra por la que pasamos para espiarles es una tierra que devora a sus habitantes, y toda la tierra que vimos son hombres de gran estatura, eran gigantes. Pero ahora oiga el verso 33. Allí vimos a los Nefilim, los gigantes, los hijos de Anac, que vienen de los gigantes. Y justo aquí, el próximo verso, el verso siguiente era el problema. Y éramos en nuestros propios ojos como saltamontes. Así que así éramos a sus ojos. Lo que sea que piense de sí mismo, esa es la imagen que va a proyectar. Y es lo que otra gente va a pensar también. Lo voy a decir de nuevo. Lo que sea que piense de sí mismo, esa es la imagen que va a proyectar, aunque no se dé cuenta que lo hace. Porque lo que uno cree es lo que va a salir de su boca, y a través de sus acciones y su actitud. Y vea, uno necesita confiar, no en uno, pero confiar en Dios, que todo lo que Él diga que pueda recibir lo puede tener, y todo lo que Él dice que puede hacer, lo puede hacer. Y no deje que nadie le convenza de lo contrario. Su autoimagen es como una foto que lleva de sí mismo en su corazón. La mayoría de ustedes, si tienen hijos y les dijera, ¿tiene foto de sus hijos?, sacarían los teléfonos. Antes llevábamos fotos en la cartera, ahora sacamos el celular. Se emocionan. Están listos para enseñarme fotos. Vean que la esposa de Mike Penny, una de sus hijas, diseña chaquetas. Y yo le dije, oye, ¿Lea alguna vez te manda fotos de lo que diseña? ¡Oh, sí! Y hace vestidos también. ¿Quieres ver los vestidos? Pues vea, también llevamos una imagen de nosotros también. Dentro del corazón. ¿Cuál es su imagen de usted? Honestamente, puede ser algo que nunca haya pensado. Pero yo le pido que piense en eso hoy, porque si la imagen que usted lleva no es bella en Cristo, recuerden que dije en Cristo. No estoy pidiendo que se miren en lo natural, les estoy pidiendo que se vean a sí mismos en Cristo. Hay tantas cosas maravillosas que Dios nos ha prometido, la tierra prometida. Y vea, aquellos de nosotros que hemos llegado a la tierra prometida, y no es un viaje fácil, déjeme decirle. Pero si usted es uno de los que perseveraron, y tal vez lleva 40, 50 años haciéndolo, y finalmente dice, vivo en la tierra prometida, puede mirar atrás y decirle a otros, ¡es cierto! Uno puede derrotar a los gigantes. Y miren, no nos damos cuenta de esa parte acerca de desposeer a los ocupantes actuales a fin de entrar y ocupar esa tierra. Pensamos que Dios nos lo dará porque Él nos lo prometió, eso caerá del cielo. Pero yo digo todo el tiempo que somos socios con Dios, Él no lo hace todo. Él hace su parte y Él nos da la gracia para hacer la nuestra. Pero si somos espiritualmente perezosos... Sí, dije espiritualmente perezosos. Y la gente espiritualmente perezosa no quiere estudiar la palabra por sí mismos. Quieren que alguien se los dé la boquita con cuchara. Yo voy a escuchar a Joyce cada mañana. ¿Eso es suficiente? No, no será. sí le ayudará. Pero ¿sabe la forma en que le ayudaría más si tomara notas mientras Joyce habla? Y luego se pasa 30 minutos, aun si solo tomara las escrituras que compartí y sacara la Biblia y las buscara por sí mismo y las leyera, eso le ayudaría. Cada vez que uno tiene un buen o mal pensamiento de uno mismo, se hace aún más y más parte de uno. Y lo que uno piensa en última instancia es lo que sale por la boca y se mete en las actitudes. Y luego entra en sus emociones y luego uno comienza a mostrárselo a otras personas. Yo tuve una asistente una vez que era tan... Ella era muy lista y tan buena, pero no tenía confianza en sí misma. Y yo eventualmente no pude trabajar con ella porque ella me ponía los nervios de punta. Y sabe como cuando alguien vuelve a uno loco, así que yo no puedo hacer tu trabajo y no puedo darte tu trabajo y luego darte la seguridad para hacer el trabajo. Así que como ella no tenía seguridad en sí misma, perdí la confianza en ella. Y luego me hallaba haciendo las cosas yo misma en vez de dárselas a ella porque no estaba segura que sabía. Así que mejor es que piense bien las cosas al ir a casa en cuanto a lo que opina de sí mismo, qué piensa de sí mismo. ¿Usted cree que con la ayuda de Dios puede hacer lo que usted debe hacer en la vida? ¿O piensa así, bueno, es demasiado para mí, es muy duro todo? No, Dios nunca nos da nada que hacer que sea muy duro, y esa es nuestra mayor excusa, es muy duro. Yo traté de estudiar Joyce y yo no entiendo la Biblia, pues vaya y cómprese otra traducción. Y sigue excavando hasta que haya una que entienda y ore que el Espíritu Santo le enseñe mientras va leyendo. A ver. ¿Sabía que dicen que la inseguridad está a nivel de epidemia? El mundo está lleno de tanta gente insegura que ya se considera que está a nivel de una epidemia de inseguridad. Así que personas inseguras son muy duras de manejar. Porque uno tiene que ser muy cuidadoso. Ellos fácilmente se hieren, fácilmente se ofenden. Y como ellos no se sienten bien en cuanto a sí mismos, jamás se atreva a corregirles. Por cualquier cosa. Porque eso les provocará un colapso. Amén. Y ellos imaginan cosas, imaginan que están siendo rechazados cuando nadie los rechaza. Imaginan que la gente no los quiere cuando la gente realmente ni los conoce. Ay, yo antes era tan insegura. No sabía que lo era, yo pensaba que era toda... Así que uno hasta desarrolla una fajada exterior, así soy dura y nadie me va a andar encima a mí. Y por dentro está cayéndose. Tenemos dos vidas, la que le mostramos a los demás y la que nosotros conocemos interiormente. Y eso es lo que está dentro de uno. Tiene que ser sanada el alma. Y yo recuerdo cuando, si Dave y yo no estábamos de acuerdo en algo, yo siempre me hería y me sentía rechazada, como si él no me amara. Y Dios me tuvo que enseñar que solo porque él no está de acuerdo con tu opinión no quiere decir que no te ame a ti. Vea, uno tiene que darle a la gente la libertad de tener una diferencia de opiniones a la nuestra y no caernos en pedazos si no se sienten exactamente igual a uno. De otros modos no tenemos libertad, es todo control. Y es tan maravilloso aceptarse a sí mismo. Y mire, cuando está en círculos religiosos, hablo de, mire, círculos religiosos, y uno se atreve a decir que se acepta a sí mismo. Mejor dicho, cuidado. ¿Qué? Yo estaba en Pensilvania una vez y yo dije eso una tarde, un viernes, y sábado el periódico salió y dijo, Meyer dice que se quiere a sí misma. Pero mire, si yo hubiera dicho, oh, yo soy un miserable gusano, soy una desgraciada, una persona terrible, hubieran pensado que era buena. Yo les cuento una cosa, uno tiene que saber la diferencia entre la religión y tener una relación verdadera con Jesucristo. Porque con la fe que sea que tenga, la religión intentará robarle lo que tiene si no conoce a Jesús. Y hablo de esa vieja, antigua, muerta, seca religión tipo fariseo a la que Jesús mismo se oponía. Él dijo, son como un montón de tumbas blanqueadas llenas de huesos de hombres muertos. Le dicen a los demás qué hacer y no lo hacen. Y con desesperación necesitamos una imagen sana propia. Uno nunca va a alcanzar su destino ordenado por Dios si uno no aprende a tener una buena actitud hacia uno mismo. Por eso es tan importante que deje ir sus errores y que confíe en Dios. No que uno no se arrepienta. Claro, nos arrepentimos. Me parte el corazón cuando hago algo que yo creo que Dios desaprueba. Pero he aprendido por experiencia que no lo cargo conmigo. Uno no puede cargar los errores de ayer al día de hoy porque se vuelve pesado. Cargarlo. Uno tiene que soltarlo. Dios tiene un trabajo y no puede hacerlo con culpabilidad. Amén. Se convierte en una carga pesada. Vengan a mí todos los cansados y sobrecargados y yo les daré reposo. No podemos ir más allá de la voluntad de Dios para nosotros. Uno no puede hacer lo que quiera, pero puede hacer cualquier cosa que Él le diga. Cualquier cosa que Dios le dé, no importando lo ridículo que suene a los demás. Si usted realmente está seguro que Dios le ha hablado en su corazón, entonces hágalo. ¿Y sabe qué? Si descubre que se equivocó, no deje que eso le desconcentre. Solo diga, bueno, ya sé que no debo hacerlo, y siga lo siguiente. Mire, el fracaso es parte de tener éxito. Fracasamos camino hacia el éxito. Y yo cometí errores. Intenté estar en la televisión antes de Dios llamarme a hacerlo. Y sabe, a veces uno tiene algo en el corazón y es de Dios, pero no es el tiempo correcto. Y eso es muy difícil discernirlo a veces, especialmente como un cristiano joven. Y mire, mucha gente, aún en la Biblia, cometieron ese mismo error. Se adelantaron un poco. Así que yo pensé, yo voy a estar en televisión. Así que alquilamos un estudio en una estación de cable en San Luis, donde vivimos, y tenía 4 o 5 mujeres empleadas para tener un programa de entrevistas. Y yo iba a hacerles preguntas y dejar que contestaran, pero había un problema. Yo hacía la pregunta y luego yo contestaba la pregunta. Porque yo no soy presentadora. Y si se da cuenta, no hacemos muchas entrevistas en el programa, como traer gente y entrevistarlos. Vea, yo tengo planeado ir a Daystar y TVN para hacer unas entrevistas para mis libros que salen ahora. Bueno, eso es lo que ellos hacen, invitan autores todo el tiempo y los entrevistan, pero yo intenté eso. Y hubo gente que escribió cartas que decían, ¿podrían por favor decirle a Joyce que deje a los invitados hablar? Y mire, cuando me lo dijeron, a mí pensé, me cayó muy mal, porque si está en mi programa y no dice lo correcto, yo voy a tomar control. Y vamos a volver al punto crucial. Así que yo dije, ¿saben qué? No es para mí. Solo puedo hacer, uno no puede hacer lo que otro hace bien. Uno solo puede hacer lo que Dios le llamó a hacer. Amén. Así que en 6 meses recibimos solo una carta de ese programa. Y yo dije, esto no está funcionando. Bueno, entonces, cuando Dios nos guió a la televisión, quedamos en shock. No sabíamos hacerlo. Bueno, era lo que Dios esperaba, que fuéramos humildes para entender que no podíamos hacerlo solos, en lugar de solo pensar que podíamos hacerlo porque queríamos. Amén. Y luego, algo más que siento compartir. Mire, a veces uno puede hacer algo por mucho tiempo y de repente Dios termina con eso. Y eso es muy difícil porque a uno le gusta lo que hace. Y uno ya tiene experiencia, lo disfruta. Y de repente algo no funciona. Ya no funciona. La unción ya no está ahí, ya no lo disfruta más. Uno dice, ugh. Yo trabajé en una iglesia en St. Louis por 5 años. 5 años tuve estudios bíblicos y trabajé en la iglesia. Y me gustaba mi trabajo. Y me dio la oportunidad de predicar. Enseñaba en la escuela bíblica. Tenía una gran reunión de mujeres cada jueves por la mañana con 400 personas. Esa es una congregación de tamaño decente. Daba la mayor parte de la enseñanza cuando el pastor estaba afuera. Y no tenía que creer por mi sueldo. Él creía. Y era algo bueno. Y luego empecé como que no quería ir al trabajo. No quería ir a las reuniones de la junta, ¿verdad? Reuniones semanales. Y no sabía lo que me pasaba y pensaba, ¿qué me pasa? No quería ir a las reuniones de oración. Había culto cada martes y un martes yo estaba sentada en mi silla. Claro, tenía un asiento de primera fila con mi nombre. Amamos eso. Nos hace sentir muy importantes, ¿verdad? Tenía mi propio estacionamiento con mi nombre y mi asiento con nombre. Es increíble ver las cosas que pensamos que son importantes, pero con la edad nos damos cuenta que no importan para nada. Miro hacia atrás ahora las cosas que pensaba que eran importantes a los 35 años y eran tonterías. Lo único que es realmente importante es que vivamos ante Dios la vida que Él quiere que vivamos. Y yo oí a Dios decirme, ¿qué estás haciendo aquí? Y pensé, bueno, yendo a la iglesia, es martes. Y Dios realmente dijo, yo terminé contigo aquí. Bueno, me sentí insultada. Pero ¿cómo vas a organizar a la iglesia sin mí? ¿Verdad? Pero Dios no me necesitaba allí, había hecho mi parte. Y Él quería que yo tomara el ministerio y me dijo, ve norte, sur, este y oeste. Bueno, no voy a entrar en esa historia porque es larga, pero mi punto es que siento que alguien aquí necesita oír que usted quizás sea bueno en algo, pero cuando Dios ya terminó con eso, no necesita seguir intentando empujar un caballo cuesta arriba que lleva muerto 10 años. Amén. Y mire, yo he tenido que dejar algunas cosas en los últimos años. Antes amaba a ir a viajes misioneros fuera del país. 3 veces al año salía, 3 semanas y luego 4, 5, 6 países. Me involucraba en todos los alcances y teníamos tal favor que cada puerta se abría, increíble. Y luego las cosas comenzaron a no funcionar, las visas se cancelaban y los terrenos que alquilábamos se cancelaban. Cosas tontas, simplemente no funcionaba. ¿Cuántos entienden lo que digo cuando digo que simplemente no funcionaba? Y yo me estaba agotando, ya era muy mayor de edad para hacerlo. Ya necesitaba entregarme a cosas que no me exigieran tanto a mí. ¿Sabe? Tarde o temprano hay que comparar el esfuerzo con el fruto. ¿Sabe? ¿Está recibiendo fruto del esfuerzo que está invirtiendo en algo para que valga la pena hacerlo? Y a mí no me gustaba dejarlo. Ginger es la que va y ya yo no puedo. Pero gracias a ella está ahí y lo hace. Mire, no podemos estar tan llenos de nosotros mismos sin que nadie haga algo, porque si es así, va a ser descartado y punto. Así que esté listo para hacer algo cuando Dios dice, hazlo, pero esté listo para soltarlo cuando Dios dice, suéltalo. Amén. Y solo porque deja ir algo no significa que Dios acabó con usted o que no tiene valor. Es que es un nuevo tiempo en su vida. Mire, es difícil estar en amistad con una persona insegura. Necesitan continua afirmación. Muchos halagos. Y si no, se desaniman e incluso se deprimen. Y nunca sienten que se van a ver bien, a no ser que se lo diga 5 veces al día. Esa necesidad desequilibrada a menudo se convierte en una carga muy pesada para los que intentan tener una relación con ellos y prefieren cortar lazos en vez de lidiar con los estados de ánimo del individuo inseguro. ¿Verdad que sí? ¿Hay alguien aquí? Mire, la persona en la que está pensando no está aquí, así que levante la mano. ¿Hay alguien aquí que esté tratando con alguien así? Esa persona le agota. Muy pronto quizás diga que no tenga opción. No puede dejar que alguien le quite toda la vida porque no quieren buscar a Dios y dejar que Dios les sane. Y honestamente, mucha gente no quiere ayuda. Quieren sentarse y contarle el problema suyo día tras día tras día. Es que no quieren ayuda. Dios ayudará a cualquiera que quiere ayuda. Pero la gente así se ofende fácilmente. Son propensos a compararse con otros. Y continuamente tienen que ser primeros en todo y tratan de demostrar que valen algo. O se van al otro extremo y se vuelven excesivamente introvertidos. Y son tan tímidos que no se les sacan 2 palabras. Un individuo con una imagen pobre de sí mismo es excesivamente apegada. Es como que si les presta atención, de repente tiene una sombra nueva. Uno dice, uy, estás ahí otra vez. Mi mamá, pobrecita, era así. Nunca experimentó realmente el amor genuino porque mi papá era un hombre tan malo. Afortunadamente se salvó 3 años antes de morir y cambió, pero mire que no era divertido vivir con él. Así que mi mamá era así, así que si yo la llamaba y yo quería ser una buena hija y prestarle atención, pero si la llamaba, me llamaba 3 veces al día, cada día por no sé cuántos días. Y yo no tenía tiempo para sentarme en el teléfono y platicar. Así que luego uno se aleja de alguien así porque uno no quiere que le consuman la vida. Pero mire, le hablo a usted, no a la persona que usted desea que esté aquí. Por si está preguntándose. Le estoy hablando a usted. Yo quiero que se mire a sí mismo y se pregunte, ¿qué piensa usted de sí mismo y cómo habla de sí mismo? Y lo dije antes y lo repetiré nunca. Y repito, jamás diga, y soy lo suficiente para decirles qué hacer, jamás diga cosas malas de sí mismo con su propia boca. Sería mejor que otro hablara mal de usted, pero usted no hable mal de sí mismo. Y yo recuerdo que empecé una historia y luego me fui en una tangente, así que es un buen lugar para acabarla. Terminarla. Yo estaba hablando de cuando Dios me enseñaba que yo era la justicia de Dios en Él. Eso era tan duro entenderlo para mí. Una mañana le daba de comer a mi bebé y Dave y yo tuvimos una discusión y se fue a trabajar. ¿Alguien recuerda cuando empecé esta historia y no la acabé? Quizás ni siquiera supo que no la terminé. Así que yo estaba sentada a la mesa diciendo, es verdad, soy una imbécil, soy un desastre total, todo lo que hago está mal, siempre es mi culpa, siempre soy yo, ¿verdad? Y lo que voy a decirles es la verdad, y no lo digo para ser espeluznante, es la verdad. Porque hay ángeles, pero también hay demonios. Y solo porque no los vemos no significa que no estén. Y cuando estaba sentada allí diciendo todas estas cosas malas de mí, yo sentí, literalmente sentí, una fuerza maligna que cruzó la habitación hacia mí. Y yo me asusté muchísimo y empecé a decir, soy la justicia de Dios en Cristo. Yo soy la justicia de Dios en Cristo. Soy la justicia de Dios en Cristo. Y cuanto más decía eso, más sentía que esa presencia maligna retrocedía. Mire, no le abra la puerta al diablo en su vida. No diga cosas malas de usted mismo con su propia boca. Solo diga lo que la Biblia dice. Aunque no lo esté viviendo en el momento, aún le pertenece legalmente a usted. Lo compró Jesús con su sangre. Mire, yo creo que uno de los puntos donde nos confundimos es que hay un lado legal a nuestra redención y por otro lado está la experiencia en la redención. Legalmente yo soy santa, pero de forma práctica no siempre hago cosas santas. Es casi como si Dios nos diera un abrigo que es demasiado grande para nosotros y luego nos da tiempo para crecer y llenarlo. Lo importante es que esté creciendo. Si está creciendo, a Dios no le preocupa tanto si ha llegado o no ha llegado, pero está creciendo, puede ver el año pasado y decir, soy diferente este año al año pasado. Quizás nadie tenga que decir, yo soy diferente, peor. Bueno, ¿qué es una imagen sana de uno mismo? Primeramente, uno no piensa más altamente de uno de lo que debería. Porque al momento en que empiece a pensar que es realmente importante, automáticamente empezará a pensar que otro no es importante. Y no hay nada, yo no creo que hiera más el corazón de Dios que si tratamos a alguien como si estuvieran por debajo de nosotros o que no fueran tan buenos. Y a veces la gente que es más culpable de eso son los que están a cargo. Así que yo procuro cuando estoy en estos recintos que le hablo a los que están sentados por allá, los saludo y les doy las gracias. Miren, busquen a la persona a quien nadie le presta atención y hábleles. No vaya a hablarle a la persona más importante en el lugar. Busque a la que se ve sola. Busque a la persona que se ve necesitada. Pero Joyce, yo prefiero pasar tiempo con mis amigos. Bueno, ¿quién no? Pero mire, dejemos de estar en nuestro grupito. Mi grupito cristiano, de amiguitos cristianos y no le hablo a nadie. El mundo está tan lleno de gente herida. Y no somos tan importantes. Lo he dicho, no somos tan importantes como para no prestarles atención a ellos. Amén. Ni siquiera somos tan importantes como para prestarle atención a un pecador. No se preocupen, no tienen que ser su mejor amigo, pero trátalos bien. Siempre digo, pase tiempo con pecadores, siempre y cuando les esté afectando a ellos y ellos no le estén infectando a usted.
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0: enfoque a la familia. ¿Sabe cuál es la diferencia entre un matrimonio que perdura y uno que no? No es la compatibilidad, no es la química, es el compromiso. Hay dos tipos de compromiso. El compromiso por obligación, que nos hace sentir atrapados, sin salida, y el compromiso por decisión, que nos impulsa, nos motiva y nos libera para amar profundamente. El apóstol Pablo no hablaba de sentimientos cuando describió el amor en 1 Corintios 13. Hablaba de decisiones, de acciones, de elegir al otro una y otra vez. Comprometerse es decir sí a su cónyuge cada día, no solo en el altar. Es decir no a cualquier cosa que amenace su relación. Es reorganizar sus prioridades para que su cónyuge ocupe el lugar que le corresponde. Antes de casarse, hágase esta pregunta. ¿Estoy dispuesto o dispuesta a renunciar a otras opciones y a elegir a esta persona con libertad, con convicción y para toda la vida? Porque el matrimonio no es un proyecto a corto plazo. Es la inversión más importante de su vida. 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Soy Ana Leonor Jiménez de Enfoque a la Familia.
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1: 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A continuación, escucharemos fragmentos de la Biblia en la Nueva Traducción Viviente.
2: El libro de Salmos, Salmo 82.
3: Dios preside la corte de los cielos. Pronuncia juicio en medio de los seres celestiales. ¿Hasta cuándo dictarán decisiones injustas que favorecen a los malvados? Hagan justicia al pobre y al huérfano. Defiendan los derechos de los oprimidos y de los desposeídos. Rescaten al pobre y al indefenso. Libérenlos de las garras de los malvados. Pero esos opresores no saben nada. Son tan ignorantes. Andan errantes en la oscuridad mientras el mundo entero se estremece hasta los cimientos. Yo digo, ustedes son dioses, son todos hijos del Altísimo, pero morirán como simples mortales y caerán como cualquier otro gobernante. Levántate, oh Dios, y juzga la tierra, porque todas las naciones te pertenecen.
2: El segundo libro de las Crónicas, capítulo 26.
4: Todo el pueblo de Judá había coronado a Usías, hijo de Amasías, quien tenía 16 años de edad, para que reinara en lugar de su padre. Después de la muerte de su padre, Usías reconstruyó la ciudad de Elat y la restituyó a Judá. Usías tenía 16 años cuando subió al trono y reinó en Jerusalén 52 años. Su madre se llamaba Jecolías y era de Jerusalén. El rey hizo lo que era agradable a los ojos del Señor, así como su padre Amasías. Usías buscó a Dios en el tiempo de Zacarías, quien le enseñó a temer a Dios. Y mientras el rey buscó la dirección del Señor, Dios le dio éxito. Usías declaró la guerra a los filisteos y derribó las murallas de Gat, Jabnia y Asdod. Luego construyó nuevas ciudades en la región de Asdod y en otras partes de Filistea. Dios lo ayudó en las guerras contra los filisteos, en sus batallas contra los árabes de Ur y en sus guerras contra los meunitas. Los meunitas le pagaban un tributo anual, y la fama del rey se extendió incluso hasta Egipto, porque había llegado a ser muy poderoso. Usías construyó torres fortificadas en Jerusalén, en la puerta de la esquina, en la puerta del valle y en el ángulo de la muralla. También construyó fuertes en el desierto y cavó muchas cisternas de agua, porque tenía grandes manadas de animales en las colinas de Judá y en las llanuras. También era un hombre que amaba la tierra. Tenía muchos trabajadores que cuidaban de sus granjas y de sus viñedos, tanto en las laderas como en los valles fértiles. Usías tenía un ejército de guerreros bien entrenados, listos para marchar a la batalla, unidad por unidad. Este ejército había sido reunido y organizado por Jehiel, el secretario del ejército, y por su ayudante Maaseías. Estaban bajo el mando de Ananías, uno de los funcionarios del rey. Estos regimientos de poderosos guerreros eran comandados por 2.600 jefes de clanes. El ejército estaba formado por 307.500 hombres, todos soldados selectos. estaban preparados para ayudar al rey contra cualquier enemigo. Usías proveyó a todo el ejército de escudos, lanzas, cascos, cotas de malla, arcos y piedras para hondas. También edificó estructuras sobre las murallas de Jerusalén, diseñadas por expertos para proteger a los que disparaban flechas y lanzaban grandes piedras desde las torres y las esquinas de la muralla. Su fama se extendió por todas partes porque el Señor le dio maravillosa ayuda y llegó a ser muy poderoso. Pero cuando llegó a ser poderoso, Usías también se volvió orgulloso, lo cual resultó en su ruina. Pecó contra el Señor, su Dios, cuando entró al santuario del templo del Señor y personalmente quemó incienso sobre el altar del incienso. Azarías, el sumo sacerdote, fue tras él junto con 80 sacerdotes del Señor, todos ellos hombres valientes. Enfrentaron al rey Usías y le dijeron:
5: «No es a usted, Usías, a quien corresponde quemar incienso al Señor. Eso es función exclusiva de los sacerdotes, los descendientes de Aarón, los cuales son apartados para este servicio. Salga del santuario porque ha pecado. El Señor Dios no le honrará por esto».
4: Usías, que tenía en sus manos un recipiente para quemar incienso, se puso furioso. Y mientras expresaba su rabia contra los sacerdotes ante el altar del incienso en el templo del Señor, de pronto le brotó lepra en la frente. Cuando Azarías, el sumo sacerdote, y los demás sacerdotes vieron la lepra, lo sacaron del templo a toda prisa. El propio rey estaba ansioso por salir porque el Señor lo había herido. De modo que el rey Usías tuvo lepra hasta el día de su muerte. Vivió aislado en una casa aparte porque fue excluido del templo del Señor. Su hijo Jotam quedó encargado del palacio real y él gobernaba a los habitantes del reino. Los demás acontecimientos del reinado de Usías, desde el principio hasta el fin, están registrados por el profeta Isaías, hijo de Amós. Cuando Usías murió, lo enterraron con sus antepasados. Su tumba estaba en un cementerio cercano que pertenecía a los reyes, porque el pueblo decía: «Tenía lepra». Su hijo Jotam lo sucedió en el trono.
2: El segundo libro de las Crónicas, capítulo 27.
4: Jotam tenía 25 años cuando subió al trono y reinó en Jerusalén 16 años. Su madre se llamaba Jerusa y era hija de Sadoc. Jotam hizo lo que era agradable a los ojos del Señor. Hizo todo lo que había hecho su padre Usías, solo que Jotam no pecó porque no entró en el templo del Señor. Pero el pueblo continuó con sus prácticas corruptas. Jotam reconstruyó la puerta superior del templo del Señor. También hizo extensas reparaciones en la muralla en la colina de Ofel. Edificó ciudades en la zona montañosa de Judá y construyó fortalezas y torres en las zonas boscosas. Jotam entró en guerra contra los amonitas y los venció. Durante los 3 años siguientes, recibió de ellos un tributo anual de 3.400 kilos de plata, 50.000 canastas de trigo y 50.000 canastas de cebada. El rey Jotam llegó a ser muy poderoso porque procuró vivir en obediencia al Señor su Dios. Los demás acontecimientos del reinado de Jotam, incluidas todas sus guerras y demás actividades, están registrados en el libro de los reyes de Israel y de Judá. Tenía 25 años cuando subió al trono y reinó en Jerusalén 16 años. Cuando Jotam murió, lo enterraron en la ciudad de David, y su hijo Acaz lo sucedió en el trono.
2: El segundo libro de las Crónicas, capítulo 28, versículos 1 al 15.
4: Acaz tenía 20 años cuando subió al trono y reinó en Jerusalén 16 años. Él no hizo lo que era agradable a los ojos del Señor.

0: manera, siguió las prácticas detestables de las naciones paganas que el Señor había expulsado de la tierra al paso de los israelitas. Ofreció sacrificios y quemó incienso en los santuarios paganos, en las colinas y debajo de todo árbol frondoso. Por todo eso, el Señor su Dios permitió al rey de Aram que derrotara a Acaz y que desterrara a Damasco a un gran número de habitantes de su pueblo. Los ejércitos del rey de Israel también derrotaron a Acaz y causaron muchas bajas en su ejército. En un solo día, Peca, hijo de Remalías y rey de Israel, mató a 120,000 soldados de Judá, todos ellos guerreros con experiencia, porque habían abandonado al Señor, Dios de sus antepasados. Luego Zicri, un guerrero de Efraín, mató a Maaseías, el hijo del rey, a Azricam, el comandante del palacio del rey, y a Elcana, el segundo en autoridad después del rey. Los ejércitos de Israel capturaron a mujeres y niños de Judá, un total de 200,000. También tomaron un enorme botín y se llevaron todo a Samaria. Ahora bien, un profeta del Señor llamado Obed estaba allí en Samaria cuando el ejército de Israel volvía. Salió a su encuentro y dijo:
1: El Señor, Dios de sus antepasados, estaba enojado con Judá y por eso les permitió derrotarlos. ¡Pero ustedes se han excedido! ¡Los han matado sin compasión! ¡Y todo el cielo está perturbado! Ahora planean hacer esclavos a esta gente de Judá y de Jerusalén. ¿Y qué de sus propios pecados contra el Señor su Dios? Escúchenme y devuelvan a los prisioneros que han tomado, porque son sus propios parientes. Tengan cuidado, porque ahora la ira feroz del Señor se ha vuelto contra ustedes.
0: Entonces, algunos líderes de Israel, Azarías, hijo de Johanán, Berequías, hijo de Mesilemot, Ezequías, hijo de Salum, y Amasa, hijo de Adlai, estuvieron de acuerdo con esto y se enfrentaron a los hombres que regresaban de la batalla.
2: ¡No deben traer aquí a los prisioneros! ¡De ninguna manera nos conviene aumentar nuestros pecados y culpas!
3: ¡Nuestra culpa ya es muy grande y la ira feroz del Señor ya se ha vuelto contra Israel!
0: Entonces los guerreros pusieron en libertad a los prisioneros y entregaron el botín en presencia de los líderes y de todo el pueblo. Luego, los cuatro hombres recién mencionados por nombre pasaron adelante y les repartieron ropa del botín a los prisioneros que estaban desnudos. Los proveyeron de ropa y sandalias, les dieron suficiente comida y bebida y les cubrieron las heridas con aceite de oliva. A los que estaban débiles, los montaron en burros y llevaron a todos los prisioneros de regreso a su propia gente en Jericó, la ciudad de las palmeras. Después, regresaron a Samaria.
4: La carta del apóstol Pablo a los Romanos, capítulo 13, versículos 1 al 7.
5: Toda persona debe someterse a las autoridades de gobierno, pues toda autoridad proviene de Dios, y los que ocupan puestos de autoridad están allí colocados por Dios. Por lo tanto, cualquiera que se rebele contra la autoridad se rebela contra lo que Dios ha instituido y será castigado. Pues las autoridades no infunden temor a los que hacen lo que está bien, sino en los que hacen lo que está mal. ¿Quieres vivir sin temor a las autoridades? Haz lo correcto y ellas te honrarán. Las autoridades están al servicio de Dios para tu bien. Pero si estás haciendo algo malo, por supuesto que deberías tener miedo, porque ellas tienen poder para castigarte. Están al servicio.

0: juicio de Dios para cumplir el propósito específico de castigar a los que hacen lo malo. Por eso tienes que someterte a ellas, no solo para evitar el castigo, sino para mantener tu conciencia limpia. Por esas mismas razones, también paguen sus impuestos, pues los funcionarios de gobierno necesitan cobrar su sueldo. Ellos sirven a Dios con lo que hacen. Ustedes den a cada uno lo que le deben. Paguen los impuestos y demás aranceles a quien corresponda y den respeto y honra a los que están en autoridad.
1: Hasta aquí fue la lectura de hoy. Esperamos que la palabra de Dios haya cobrado vida en tu corazón. 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
1: Hoy vamos a compartir el tercer mensaje de esta serie sobre Jesús el Evangelista. Encuentros transformadores con el Salvador. Y Jesús evangeliza a Nicodemo, confrontando su religión externa con la necesidad radical del nuevo nacimiento. Ninguna persona puede entrar al reino de los cielos por religión, por conocimiento o por moralidad. Solo se puede entrar a través del nuevo nacimiento producido por el Espíritu Santo y por la fe en el Jesucristo levantado. Dentro de nuestra serie hoy veremos cuando la religión no es suficiente. Nicodemo era todo lo que muchos pensarían que una persona necesita ser para estar cerca de Dios. Él era religioso, era moralmente respetado, era maestro de Israel, era fariseo, era líder espiritual, conocía las escrituras, creía que Jesús venía de parte de Dios como maestro. Pero cuando Nicodemo se encuentra con Jesús, el Señor no le facilita las cosas ni lo felicita por su religión. Jesús no le dice: Nicodemo, vas por buen camino, solo necesitas mejorar un poquitito para ganarte el reino de los cielos. No, Jesús va directo al problema y lo enfrenta con el problema, y espero que haga lo mismo con nosotros a través de este mensaje. Pero permítame hacer una oración. Soberano Dios, Padre eterno, te damos gracias porque nos permites a un grupo de tus hijos reunirnos en este lugar para adorar tu nombre, para exaltarte, pero también para escuchar tu palabra, para aprender de ella. Te pido que abras nuestro entendimiento y nuestro corazón para que podamos recibir lo que tu Espíritu Santo ha diseñado que recibamos, lo que tu Espíritu Santo ha provisto para que recibamos en esta tarde-noche, Señor. Usa este vaso que has decidido utilizar, pero que sea tu palabra la que sea expuesta y la que llegue a cada uno de nuestros corazones. Te doy gracias por cada hombre, cada mujer que tienes en este auditorio y por aquellos que nos miran a través de las redes o nos escucharán posteriormente. Háblanos, Señor, queremos escuchar tu voz. Te lo pedimos en el nombre del Padre, del Hijo y del Espíritu Santo. Amén. A manera de introducción, Jesús le muestra a Nicodemo cuál es su mayor necesidad. Nicodemo no necesita información religiosa, sino una nueva vida espiritual. Y este encuentro es fundamental para entender el método evangelístico de Jesús. Jesús no trata igual a todas las personas. Lo vamos a ver más adelante con la mujer samaritana, hablará desde su sed interior. Con Zaqueo entrará a su casa. Con el joven rico lo confrontará con su ídolo. Con Nicodemo lo confronta con su confianza religiosa. Juan presenta a Nicodemo con algunas características, y vamos a ver unas tres características rápidamente a manera de introducción. Nicodemo era un hombre religioso, pero espiritualmente necesitado. Él pertenecía al grupo de los fariseos, conocidos por su celo religioso, por su apego a la ley y por sus tradiciones. Además, dice la palabra que era principal entre los judíos. Probablemente era miembro del Sanedrín, que era el consejo gobernante judío. Esto significa que Nicodemo era un hombre con autoridad, un hombre con reputación y un hombre con suficiente conocimiento de la Biblia. Sin embargo, Jesús le dice que necesita nacer de nuevo. La religión puede reformar la conducta, pero solo el Espíritu puede regenerar el corazón. Lo segundo que nos topamos en esta introducción es que Nicodemo viene a Jesús de noche. El detalle puede tener varias implicaciones. Podría ser que Nicodemo quería no ser visto por sus compañeros para que no lo etiquetaran o no quedar mal delante de ellos. O podría tener un genuino interés de conocer a Jesús a solas, en privado, lejos de las multitudes que lo seguían durante el día. En todo caso, Juan nos muestra que el encuentro fue de noche. Y esto indica que vino a buscarlo en la oscuridad. Y creo que Juan nos enseña la oscuridad que había dentro de Nicodemo en contraste con la luz que había en Jesucristo. En el Evangelio de Juan, luz y tinieblas son dos temas realmente importantes. Jesús es la verdadera luz, pero Nicodemo viene en la noche. Nicodemo tenía una luz religiosa, pero aún necesitaba la luz salvadora de Jesucristo. Lo tercero es que este pasaje nos conecta con un texto que leí en el sermón de la semana pasada. Está en Juan capítulo 2, los versos 23 al 25. Dice: mientras estaba en Jerusalén durante la fiesta de la Pascua, muchos creyeron en su nombre al ver las señales que hacía. Esta fue la parte que compartí la semana pasada. En cambio, Jesús no se confiaba en ellos porque los conocía a todos. No necesitaba que nadie le informara acerca de los demás, pues él conocía el interior del ser humano. Luego de esta declaración, en el capítulo 2 de Juan, aparece entonces en el capítulo 3 Nicodemo. Juan parece mostrarnos un caso concreto. Jesús sabe que hay dentro del hombre, incluso en un hombre tan religioso como Nicodemo. Nicodemo llega hablando de señales. Sabemos que viene de Dios, porque lo que tú haces nadie lo puede hacer si Dios no está con él. Pero Jesús le habla del nuevo nacimiento. Nicodemo quiere hablar de lo que Jesús hace. Jesús le revela lo que Nicodemo necesita. Y vamos a ver en nuestro mensaje de hoy nuevamente cinco necesidades que a personas como Nicodemo les hacen falta para acercarse a Jesús. Lo primero que vamos a ver es que Jesús confronta la falsa seguridad religiosa. Luego vamos a ver que Jesús revela la necesidad de transformación espiritual. En tercer lugar, vamos a ver que Jesús muestra que el nuevo nacimiento es una obra soberana del Espíritu Santo. En cuarto lugar, Jesús anuncia que la salvación viene por mirar con fe al Hijo que fue levantado en la cruz. Y finalmente, Jesús declara el amor y la urgencia de creer. Ahora veamos entonces la primera necesidad de una persona como Nicodemo al acercarse a Jesús. Jesús confronta la falsa seguridad religiosa. Vamos al verso, a los versos 1 al 3 del capítulo 3 del Evangelio de Juan. Había entre los fariseos un dirigente de los judíos llamado Nicodemo. Este fue de noche a visitar a Jesús. Rabí, le dijo, sabemos que eres un maestro que has venido de parte de Dios, porque nadie podría hacer las señales que tú haces si Dios no estuviera con él. Te aseguro que quien no nazca de nuevo no puede ver el reino de Dios, le dijo Jesús. Nicodemo tenía religión, pero no regeneración. Nicodemo no era un ateo, no era una persona inmoral públicamente, no era un ignorante de la escritura, tampoco era un enemigo declarado de Jesús en ese momento. De hecho, él comienza con unas palabras respetuosas. Rabí, le dijo, maestro. Lo reconoce como maestro y dice, sabemos que eres un maestro que ha venido de Dios. Y les digo, Nicodemo estaba siendo exactamente honesto con sus palabras. De verdad, lo sentía de corazón. Él creía lo que le estaba diciendo a Jesús. No lo estaba inventando, no estaba intentando quedar bien con Jesús. Ahora, Nicodemo reconoce algo que es verdadero acerca de Jesús, pero que todavía no es suficiente. No solo que conozcas de Jesús es suficiente, tienes que profundizar en él. No solo tener información de Jesús, tienes que conocerlo personalmente. Lo llama maestro, pero no salvador. Reconoce señales, pero no comprende su propia necesidad espiritual. Uno puede tener una opinión correcta de Jesús como maestro y aún así no haber nacido de nuevo. Jesús no se deja impresionar por el currículum religioso de Nicodemo. Jesús no responde como queriendo quedar bien con Nicodemo. No le dice, gracias por reconocer mis milagros. Qué bueno que un líder como tú, tan respetable, me apoye. Hablemos de algunas reformas religiosas que podremos hacer al judaísmo. Nicodemo, estás bastante cerca. Sigue así y ahorita lo vas a lograr. No. La respuesta de Jesús es confrontativa. Te aseguro que quien no nazca de nuevo no puede ver el reino de Dios. El Señor va directo a la raíz. El problema de Nicodemo no era la falta de religión, sino la falta de vida espiritual. De cierto te digo, o te aseguro, dice la Nueva Versión Internacional, la Reina Valera dice, de cierto te digo. Jesús introduce verdades solemnes, autoritativas y decisivas. Jesús está diciendo, Nicodemo, esto es absolutamente cierto. Sin un nuevo nacimiento no hay forma de entrar al reino de los cielos. Si no naces de nuevo, por más que tú hagas, no lo vas a poder lograr. La frase nuevo nacimiento también se puede traducir como nacer de nuevo o nacer de arriba. Ambas ideas son importantes. El nuevo nacimiento es una vida que no viene de abajo, no viene de la carne, no viene del esfuerzo humano o del mérito religioso. Viene de arriba, de Dios. El cristianismo no es una mejora moral del viejo hombre, es la creación de una nueva vida por el Espíritu. R.C. Sproul resumía esta verdad con una frase muy conocida: la regeneración precede a la fe. O sea, una persona que no ha sido regenerada no tiene fe. La regeneración precede a la fe, y es decir, el corazón muerto espiritualmente necesita primero ser vivificado por Dios para poder responder con una fe verdadera. La salvación no comienza con la capacidad del hombre, sino con la gracia soberana de Dios. Hoy hay muchas personas que confían en cosas parecidas como las de Nicodemo. Confían porque crecieron en una religión, crecieron en una iglesia, o confían porque tuvieron padres cristianos, padres temerosos de Dios, o confían porque se creen que son buenas personas, o confían porque yo no le hago daño a nadie, yo no robo mucho. Confían quizás porque creen en Dios, hasta el diablo cree en Dios. Confían porque conocen la Escritura, todo el mundo conoce algo de la Escritura. O confían porque sirven en la congregación, o porque tienen muchos años de estar en el Evangelio. Pero Jesús dijo: el que tenga tradición religiosa verá el reino de Dios. ¿No, verdad? O dijo: el que sea moralmente decente verá el reino de Dios. Tampoco. Quien no nazca de nuevo no puede ver el reino de Dios. Sé que el requisito es uno: hay que nacer de nuevo, no hay otra forma. La segunda necesidad que vemos en Nicodemo está en los versos del 4 al 7. Jesús revela la necesidad de una transformación espiritual. ¿Cómo puede uno nacer de nuevo siendo ya viejo?, preguntó Nicodemo. ¿Acaso puede entrar por segunda vez en el vientre de su madre y volver a nacer? Te aseguro que quien no nazca de agua y del Espíritu no puede entrar en el reino de Dios, respondió Jesús. Lo que nace del cuerpo es cuerpo, lo que nace del Espíritu es Espíritu. Ahora, no te sorprendas de que te haya dicho: tienes que nacer de nuevo. Nicodemo tiene una respuesta honesta, pero que responde porque no entiende lo que Jesús le está diciendo. ¿Acaso puede alguien entrar por segunda vez en el bien?

Vuelvo a ser chiquitico y vuelvo a ser un feto y vuelvo a entrar y no se le hace un nudo en la mente. Pero Jesús está hablando de una regeneración espiritual. Jesús le habla de algo que él todavía no comprende. Te aseguro que quien no nazca de agua y del Espíritu no puede entrar en el reino de Dios. Esta frase ha sido interpretada de diferentes maneras. Algunos han pensado que se refiere al bautismo, que para poder entrar en el reino de Dios hay que bautizarse. Otros han pensado que es en el nacimiento físico y espiritual. Sin embargo, en el contexto del Antiguo Testamento, puede apuntar especialmente a una promesa de limpieza y renovación espiritual que un hombre de la estatura de Nicodemo tenía que conocer. Un ejemplo lo encontramos en Ezequiel capítulo 36, los versos del 25 al 27. Dice el profeta Ezequiel, hablando Dios a través del profeta: los rociaré con agua pura y quedarán purificados. Los limpiaré de todas sus impurezas e idolatrías. Les daré un nuevo corazón y derramaré un espíritu nuevo entre ustedes. Quitaré ese corazón de piedra que ahora tienen y les pondré un corazón de carne. Infundiré mi espíritu en ustedes y haré que sigan mis estatutos y obedezcan mis leyes. Nicodemo, como maestro de Israel, debía de conocer esta promesa. Jesús le está diciendo a Nicodemo: necesitas una limpieza y un corazón nuevo que Dios ya prometió de antemano a través de los profetas. ¿No lo recuerdas? ¿No recuerdas haberlo leído en los profetas? Lo que nace del cuerpo es cuerpo, lo que nace del espíritu es espíritu. No te sorprendas que te haya dicho: tienes que nacer de nuevo. La carne solo produce carne. La naturaleza humana caída no puede producir vida espiritual por sí misma. Y esto derriba toda confianza que alguien pueda tener en una herencia religiosa. Derriba toda confianza que alguien pueda tener en el esfuerzo humano. Derriba toda confianza que alguien pueda tener en una disciplina interna. Derriba toda confianza que alguien pueda tener en reformas morales, en rituales, en un conocimiento sin conversión. La carne puede producir una religión externa, pero no puede producir vida espiritual. John MacArthur comenta sobre el nuevo nacimiento y dice: el nuevo nacimiento no es una reforma de la vieja naturaleza, sino la impartición de una nueva naturaleza. Esta frase resume bien el punto de Jesús. Nicodemo no necesitaba simplemente mejorar, necesitaba una vida nueva. Y hay una gran diferencia entre reformar y regenerar. La reforma es algo externo. Cambias algunos hábitos, te vuelves un poco más religioso, aprendes un lenguaje cristiano, asistes a reuniones, mejoras tu imagen, y eso es una reforma externa. Hay mucha gente reformada externamente. Usted los oye hablar: aleluya, varón de Dios, siervo del Altísimo. Pero hay una reforma que es espiritual. Dios nos da un corazón nuevo. El Espíritu nos despierta una realidad que se llama Cristo. Nace en mí un amor por Dios genuino, real. Hay un arrepentimiento de verdad, de corazón genuino. Hay una fe viva en Jesús. Hay una nueva dirección en mi vida. Eso es regeneración espiritual. El Evangelio no maquilla cadáveres espirituales. Dios resucita muertos. La tercera necesidad de Nicodemo la encontramos en el verso 8. Jesús muestra que el nuevo nacimiento es obra soberana del Espíritu. El viento sopla por donde quiere y oye su sonido, aunque ignoras de dónde viene y a dónde va. Lo mismo pasa con todo el que nace del Espíritu. Jesús usa una ilustración muy sencilla, muy simple. El maestro compara la obra del Espíritu con el viento. En griego la palabra viento se traduce de la palabra neuma, que puede significar viento, puede significar espíritu o puede significar aliento. Jesús usa una imagen para explicar una verdad profunda. El viento no puede ser controlado por el hombre, no puede ser visto directamente. ¿Cómo se reconoce? Por sus efectos. Sopla donde quiere. Así también es la obra del Espíritu Santo de Dios. ¿Usted ha escuchado en algún momento, quizás en alguna ocasión, en alguna oportunidad, en alguna iglesia, algún predicador decir: ¿cuántos quieren recibir al Espíritu Santo? Eso es una herejía, porque yo no puedo impartir al Espíritu Santo. ¿Quién soy yo para impartir al Espíritu Santo? Él sopla de donde quiere,
Oye su sonido, no sabes de dónde viene ni a dónde va. El nuevo nacimiento no se manipula. Jesús no presenta el nuevo nacimiento como algo que el hombre puede producir mecánicamente.

0: accidente, no es el resultado de una fórmula humana. No nace de una emoción religiosa, no nace de una presión psicológica, no nace de una herencia familiar, no nace de una decisión superficial o de un ritmo externo o incluso de una manipulación evangelística. El nuevo nacimiento es obra única y exclusivamente de Dios. El evangelista predica, llama, ruega, pero solo el Espíritu puede dar vida. Se ve por sus efectos. Aunque no podemos ver el viento, sí podemos ver lo que produce. Cuando hay un viento fuerte, vemos que las copas de los árboles se mueven, que levanta el polvo, que incluso refresca el ambiente, incluso cambia la atmósfera. Y aunque no podemos ver directamente el momento interno de la regeneración, sí podemos ver los frutos que produce en la persona. Produce fe en Cristo. Produce arrepentimiento, produce hambre por la palabra, produce amor por Dios, produce convicción de pecado, produce el nuevo deseo de querer obedecer a Dios en todas las cosas, produce perseverancia en la fe. ¿Cómo reconocemos cuando el Espíritu Santo ha venido a una persona? Por esas características. Personas que se nota que Dios ha hecho un cambio significativo en sus vidas. Esto es lo que Nicodemo no tenía. Era un buen religioso, era un hombre bueno, tenía grandes características, pero no tenía esa regeneración. Donde el Espíritu da vida, algo cambia. Ahora, esto nos guarda de dos errores. Nos guarda de manipular las conversiones. No debemos presionar a las personas para producir respuestas externas sin una obra interna del Espíritu. Algunas personas me han hecho la observación en algún momento, y yo agradezco las observaciones que me hacen cuando yo estoy desde aquí al frente. Y algunas personas me han dicho: pastor, es que usted nunca hace un llamado al altar. Mira, yo tengo serios problemas con eso, porque la gran mayoría de llamados al altar, cuando una persona toma una decisión de abrirle su corazón a Jesús, de entregarle su corazón a Cristo, la gran mayoría de los llamados al altar es para ver qué tanto fue efectivo mi mensaje. ¿Cuántas personas vinieron? Y nos llenamos la boca diciendo: viste, 50 personas vinieron a los pies de Jesús. Eso es para mí, no es para Cristo. Yo prefiero que la persona allí, en su intimidad, haga su decisión, y ojalá después me busque y me pida que ore por él, y perfecto, o acompañarlos. Pero muchas veces las conversiones son más manipuladas que otras cosas. Uno de los más grandes problemas de la evangelización tradicional es que se convierte en un triunfo de quien evangeliza. Así la persona que lleva de la mano al evangelizado lo puede llegar a presionar para que diga un sí, pero sin un nuevo nacimiento real. Por eso las 3D me encanta. Desarrollas una amistad, descubres la historia de esa persona y te pones alerta a lo que el Espíritu Santo te diga, cuándo es el momento. No depende de ti, depende de Dios. Un segundo error es callar por temor. Aunque solo Dios regenera, nosotros tenemos que predicar, tenemos que testificar, tenemos que llamar, tenemos que invitar al arrepentimiento. La soberanía del Espíritu no apaga la evangelización, la sostiene. Evangelizamos con urgencia, pero dependemos del Espíritu con humildad, y reconocemos que solo Él puede hacer un cambio, una transformación en la vida de una persona. Nosotros no somos capaces de hacer un cambio de nada. Todo lo hace el Espíritu de Dios. Una cuarta necesidad de Nicodemo la encontramos en los versos del 9 al 15. Jesús anuncia que la salvación viene por mirar con fe al Hijo levantado. Nicodemo responde: ¿cómo es posible que esto suceda? Jesús se vuelve, quizás con un poco de ironía, pienso yo, y le dice: tú eres maestro de Israel y no entiendes estas cosas. Te aseguro que hablamos de lo que sabemos y damos testimonio de lo que hemos visto, pero ustedes no aceptan mi testimonio. ¿A quién se refería cuando dice ustedes? A los fariseos, maestros de la ley, expertos en la ley, dedicaban toda su vida a la ley, pero no entendían. Si he hablado las cosas terrenales y no creen, ¿cómo van a creer si les hablo de las celestiales? Y hace una verdad espectacular: nadie ha subido jamás al cielo sino el que descendió del cielo, el Hijo del Hombre. Como levantó Moisés la serpiente en el desierto, así también tiene que ser levantado el Hijo del Hombre, para que todo el que en él cree tenga vida eterna. Nicodemo pregunta, ¿cómo es posible que esto pueda suceder? Él sigue confundido, pero Jesús responde con una suave reprensión. Nicodemo, tú eres maestro de Israel. La gente te considera un maestro. Maestro de maestros lo consideraban a Nicodemo. Nicodemo debía conocer las promesas del Antiguo Testamento sobre el nuevo corazón, sobre la limpieza espiritual, sobre la obra del Espíritu. Jesús habla del que, como el que descendió del cielo. Dice, nadie ha subido jamás al cielo, sino el que descendió del cielo, el Hijo del Hombre. Ahora, Jesús no es simplemente un rabino con ideas profundas. No es un dotado natural. Jesús no es simplemente una persona muy sabia, un segundo Salomón. Él habla con autoridad celestial porque él descendió del cielo. Nicodemo dice, Rabí, sabemos que eres un maestro que ha venido de Dios, porque nadie puede hacer las cosas o las señales que tú haces si Dios no está con él. Pero Jesús le revela algo mayor a Nicodemo. No solo vengo de Dios como maestro, soy el Hijo del Hombre que descendió del cielo. ¡Qué verdad más profunda! Al maestro de maestros de Israel. Después de esto, Jesús lleva a Nicodemo a Números 21. El pueblo de Israel peca contra Dios en el desierto. Como juicio, Dios envía serpientes venenosas que muerden al pueblo. Muchos mueren a través de esto, y entonces Dios le manda a Moisés que levante una serpiente de bronce, y todo aquel que era mordido por las serpientes y miraba la serpiente levantada de bronce podía vivir. Y Jesús aplica esta historia a sí mismo. Así también tiene que ser levantado el Hijo del Hombre. En Juan, ser levantado apunta a la cruz, pero también a la exaltación. Jesús será levantado en vergüenza ante todos los hombres, pero esa cruz será el único medio de salvación. Solo quien mire a esa cruz será realmente salvo. La salvación es por fe, y por eso dice, para que todo el que cree en él tenga vida eterna. El israelita mordido que sanaba, sanaba por mirar a la serpiente. No sanaba por caminar hacia la serpiente, no sanaba por reconocer la serpiente. Vivía al mirar por fe lo que Dios proveyó, que era la serpiente de bronce. Pero ahora el pecador no es salvo por su religión, no es salvo por sus méritos, no es salvo por sus obras, no es salvo por sus emociones, no es salvo por su tradición o por su conocimiento intelectual. Es salvo por mirar al Cristo crucificado. Es lo único que salva. La fe no es mirar hacia uno mismo, es mirar fuera de uno mismo hacia Cristo. La humanidad está mordida por el pecado, y el veneno del pecado produce culpa, produce separación de Dios, produce muerte espiritual, produce esclavitud moral, produce ceguera espiritual, produce condenación eterna finalmente. Pero Dios ha levantado a su Hijo en la cruz. El mensaje del Evangelio no es sánate a ti mismo, es mira a Cristo y vive. No hay otra forma, es mirar a la cruz, mirar al Cristo resucitado, y podemos vivir. La quinta necesidad de Nicodemo la encontramos en los versos del 16 al 21. Jesús declara el amor de Dios y la urgencia de creer. Porque tanto amó al mundo, porque tanto Dios amó al mundo, que dio a su Hijo único para que todo el que cree en él no se pierda, sino que tenga vida eterna. Dios no envió a su Hijo al mundo para condenar al mundo, sino para salvarlo por medio de él. El que cree en él no es condenado, pero el que no cree ya está condenado por no haber creído en el nombre del Hijo único de Dios. Esta es la causa de la condenación, que la luz vino al mundo, pero la humanidad prefirió la oscuridad a la luz, porque sus obras eran malas. Pues todo el que hace lo malo aborrece la luz y no se acerca a ella por temor a que sus obras queden al descubierto. En cambio, el que practica la verdad se acerca a la luz para que se vea claramente que ha hecho sus obras en obediencia a Dios. Este pasaje es sumamente profundo. Podríamos elaborar 10 sermones solo sobre este pasaje. Lo voy a concentrar para poder terminar mi enseñanza. El amor de Dios se demuestra dando a su Hijo. Juan 3:16 es uno de los versos más conocidos de la Biblia, pero no debemos permitir que la familiaridad con el texto nos robe la gloria que en él hay. El amor de Dios no es sentimentalismo, es amor santo, sacrificial y redentor. La gente se basa en este texto para decir: Dios ama al pecador. No es cierto, Dios no ama al pecador. ¿Usted ha escuchado decir en alguna vez en algún púlpito: Dios ama al pecador pero odia el pecado? Eso es mentira. Dios no ama al pecador, Dios ama al pecador arrepentido, pero no al pecador que se encuentra en pecado. Dios no puede amar al pecado porque va en contra de su naturaleza. El amor de Dios no es sentimentalismo. Dios amó dando no a un ángel, no a un profeta, sino a su propio hijo, a su amado y eterno hijo. La medida del amor de Dios se ve en el valor del regalo que Dios ofreció, su propio y único hijo. La voluntad del Padre es que nadie perezca y ofrece como regalo la vida eterna. Solamente hay dos destinos: perderse o tener vida eterna. Y solamente hay una respuesta requerida: creer en el Hijo. Es la única respuesta. Ahora, creer en Juan no es una simple aceptación mental. Es confiar, es venir, es recibir, es descansar en Cristo. Jesús no vino para condenar, sino para salvar. Dice Juan: Dios no envió a su Hijo al mundo para condenar al mundo, sino para salvarlo por medio de Él. La voluntad de Dios era que cualquiera que creyera en Cristo Jesús fuera salvo. Cualquiera que le confesara como Señor de su vida fuera salvo. Y esto significa que no haya condenación. El texto sigue diciendo que el que no cree ya ha sido condenado. O sea que la clave está en creer en el Hijo. Y el que no cree en el Hijo ya ha sido condenado. La venida de Cristo no crea el problema de la condenación, revela el problema y ofrece la salvación. Jesús no vino a empeorar nuestra condición, vino porque nuestra condición ya era tan desesperada que no había nada absolutamente que pudiéramos hacer para salvarnos a nosotros mismos, ningún esfuerzo humano, ninguna condición humana, ninguna cosa que pudiéramos hacer. Y Dios vio nuestra imposible condición y envió a su Hijo a pagar el precio por nosotros. La incredulidad no es neutral. Esta es la causa de la condenación, que la luz vino al mundo, pero la humanidad prefirió la oscuridad a la luz, porque sus obras eran malas. Jesús revela que el rechazo al Evangelio no es meramente intelectual, es moral y es espiritual. Los hombres aman más las tinieblas porque sus obras son malas. Y esto significa que el evangelismo no trata con dudas de la mente, sino con los amores del corazón. Cuando evangelizamos debemos entender que muchas personas no rechazan a Cristo solo porque les falten argumentos. Algunos lo rechazan porque la luz amenaza sus tinieblas. Por eso necesitamos presentar la verdad con claridad, amar con paciencia, orar con convicción del Espíritu. No reducir la conversión a un debate intelectual o llamar al arrepentimiento a una persona solamente para que conozca una religión. Tiene que haber un arrepentimiento genuino de corazón y una fe genuina en el Cristo resucitado. Cristo no vino solo a responder preguntas, vino a rescatar pecadores de las tinieblas. En resumen, mis amados, lo que vemos en esta enseñanza es que Jesús discierne la verdadera necesidad. Nicodemo habla de señales y de enseñanza, pero Jesús le responde con un nuevo nacimiento. El buen evangelismo no se queda en la superficie, debe llegar al fondo del corazón. Lo segundo que vemos es que Jesús no halaga la religión vacía. Aunque Nicodemo era importante, Jesús lo confronta con amor y con verdad. La posición religiosa no sustituye la vida espiritual. Dios no te va a pedir cuentas a ti de cuánta teología conociste, cuánto enseñaste a tus discípulos. Dios te va a pedir cuenta cuánto mostraste de Cristo en tu vida a los demás. Lo tercero es que Jesús usa imágenes comprensibles. Habla Nicodemo del agua, del espíritu, del viento, de la serpiente levantada en el desierto, de la luz, de las tinieblas. Jesús comunica verdades profundas con imágenes claras. En cuarto lugar, Jesús conecta el Evangelio con el Antiguo Testamento. Jesús lleva a Nicodemo, a Ezequiel y a Números, mostrando que la salvación por gracia no era una idea nueva, no era un nuevo invento. Era algo que era el cumplimiento de las promesas que Dios había hecho a través de todo el Antiguo Testamento, a través de sus profetas. Y lo quinto es que Jesús presenta tanto la gracia como el juicio. Juan 3 habla del amor de Dios, pero también de la condenación, de la incredulidad y de las tinieblas. El evangelismo fiel no oculta el juicio ni disminuye el amor de Dios. Jesús nos llama a la fe en Él. El centro del mensaje no es sé una mejor persona. El centro del mensaje es cree en el Hijo. Hay personas que dicen, yo siempre he creído en Dios. Eso es importante, pero Jesús dijo que necesitamos nacer de nuevo, experimentar una transformación real a través del Espíritu de Dios. Tú puedes creer en Jesús, puedes creer en Dios, puedes creer en la religión, puedes haber sido un religioso toda tu vida. Si no naces de nuevo, no entras al reino de Dios. Alguien puede decir, yo trato de ser una buena persona. La moralidad es valiosa, pero Jesús enseñó que necesitamos algo más profundo que mejorar nuestra conducta. Y enseñó que necesitamos un corazón nuevo. Nicodemo era un maestro, pero no lo entendía. No comprendía la verdad. El conocimiento bíblico sin el nacimiento no salva, sin el nuevo nacimiento. Estudiar la Biblia es bueno, pero la pregunta central es, ¿has venido a Cristo en fe? ¿Le conoces personalmente a Él? ¿Lo has estudiado? ¿Lo has interiorizado? ¿Lo conoces? ¿De verdad has tenido un encuentro personal con Él? Juan 3:16 dice, porque tanto amó Dios al mundo que dio a su Hijo único, para que todo el que cree en Él no se pierda, sino que tenga vida eterna. Y esto incluye al culpable, al herido, al fracasado, al avergonzado, al que siente que ya no hay esperanza. Dios no mira tu indignidad como obstáculo mayor para la gracia. Mira a Cristo y vive. Jesús dice que los hombres aman más las tinieblas. No debemos tratar al pecado como si fuera solo ignorancia. Hay amores desordenados que necesitan ser confrontados con ternura. Quizás podemos decir, Cristo no vino para dejarte en las tinieblas, Cristo vino para traerte a la luz. Nicodemo vino a Jesús de noche, vino con respeto, pero también con oscuridad espiritual. Pensaba que Jesús era un maestro enviado por Dios, pero Jesús le revela que necesitaba mucho más que la simple enseñanza, más que el simple conocimiento, más que algo abstracto humano. Necesitaba una nueva vida, y es lo que usted y yo necesitamos. No entraremos al reino de los cielos por venir a la iglesia cada semana, o por escuchar mensajes, o por cantar música cristiana. Entraremos al reino de los cielos si hemos nacido de nuevo en el Señor. Jesús no le ofreció una religión mejorada. Le habló de nacer de arriba, le habló del Espíritu, le habló de la cruz, le habló del amor de Dios, le habló de creer en el Hijo. El mensaje para Nicodemo es el mensaje para todos nosotros. Es necesario nacer de nuevo. No es opcional, no es para algunos, no es solo para gente muy mala. Es necesario para el religioso y para el irreligioso, para el moral y para el inmoral, para el maestro y para el ignorante. Pero la buena noticia es gloriosa. Dios no solo exige nuevo nacimiento, Dios lo produce por su Espíritu. Dios no solo denuncia la condenación, Dios envió a su Hijo para salvarnos de la condenación. Dios no solo muestra nuestra herida mortal, Dios levantó a Cristo como nuestro remedio eterno. Permíteme hacer un llamado final. Si tú eres un no creyente, no descanses en tu religión, no te va a salvar. No descanses en tu moralidad. El que seas una persona moral es bueno, pero eso no te va a salvar. No descanses en tu conocimiento. El que tengas conocimiento, el que adquieras conocimiento, tampoco te va a salvar. No descanses en que tienes familia cristiana. La familia no te va a llevar a la salvación. Ven a Cristo. Mira al Hijo levantado en la cruz, cree en Él, pídele misericordia. El que cree en Él, dice, no será condenado. Y si eres un creyente, recuerda, fuiste salvo porque Dios te dio nueva vida. No tienes motivo para orgullo. Lo que tienes que hacer es adorarlo a Él por el beneficio que has recibido de la gracia. Y al evangelizar, no olvides el método de Jesús. Ve al corazón. habla con la verdad, explica la necesidad del nuevo nacimiento, presenta la cruz, llama a la fe y depende total y absolutamente del Espíritu Santo, no de tus fuerzas, no de tu conocimiento, no de lo que sepas, depende estrictamente del Espíritu Santo. Cuando vayas a hablarle a alguien de Cristo, pídele primero al Espíritu Santo que te dé las herramientas que necesitas. Solo no lo vas a lograr. La religión puede acercarte a una conversación sobre Jesús, pero solo el nuevo nacimiento puede llevarte al reino de Dios. Inclina tu rostro y cierra tus ojos. Yo le ruego al Señor que cada uno de nosotros tenga ese genuino deseo de conocerlo íntimamente a Él. Que cada uno de nosotros que venimos a este lugar entendamos que no es cuestión de religión. No es cuestión de participar en un grupo religioso, de ser parte de una comunidad religiosa. Todo eso es bueno. Es tener la claridad y la seguridad de que hemos nacido de nuevo. Y el tener la claridad del nuevo nacimiento se refleja en nuestras acciones. No es porque seamos buenos, no es porque hagamos cosas buenas, es porque entendemos que nuestro pecado nos destituyó de la gracia de Dios, pero que el amor de Dios al enviar a su Hijo nos restauró a la gracia de Él. Es entender que dependemos estrictamente de Él y que nuestra vida debe tener un antes y un después. Nicodemo no lo entendió porque él tenía religión, pero no tenía salvación. Quizás muchos de nosotros tenemos religión y hemos pertenecido a un grupo religioso toda la vida, hemos aceptado las verdades del Evangelio, pero no le hemos abierto el corazón a Cristo para que more dentro de nosotros. Debes nacer de nuevo. Debes nacer del Espíritu. Si tú sientes que te falta dar ese paso, allí donde estás, habla directamente con Dios. Dile: Señor, yo necesito nacer de nuevo. Yo creo en ti. Me gusta el Evangelio, me gusta las cosas que veo y que hago, pero necesito nacer de nuevo en ti. Te pido que me perdones de todas mis faltas, de todos mis pecados, de todas mis equivocaciones. Que me des la oportunidad de una vida nueva y que pueda mostrar a través de mis acciones que he nacido de nuevo en ti. Gracias por abrirme la puerta, Señor. Gracias por darme la oportunidad. Sabemos que la puerta todavía está abierta porque la gracia aún se mantiene abierta para nosotros. Gracias, Padre. Te pido, Señor, que tu Espíritu Santo sea quien hable a nuestros corazones. Que las palabras puedan llegar a lo profundo del ser a través de lo que tu Espíritu Santo hace. Y que si hay algo que debamos hacer, que no nos dejes en paz, Espíritu, hasta que lo hagamos. Te lo pedimos en el nombre del Padre, del Hijo y del Espíritu Santo. Amén.
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0: mensaje de Enfoque a la Familia. ¿Sabe cuál es la diferencia entre un matrimonio que perdura y uno que no? No es la compatibilidad, no es la química, es el compromiso. Hay dos tipos de compromiso. El compromiso por obligación, que nos hace sentir atrapados, sin salida, y el compromiso por decisión, que nos impulsa, nos motiva y nos libera para amar profundamente. El apóstol Pablo no hablaba de sentimientos cuando describió el amor en 1 Corintios 13. Hablaba de decisiones, de acciones, de elegir al otro una y otra vez. Comprometerse es decir sí a su cónyuge cada día, no solo en el altar. Es decir no a cualquier cosa que amenace su relación. Es reorganizar sus prioridades para que su cónyuge ocupe el lugar que le corresponde. Antes de casarse, hágase esta pregunta. ¿Estoy dispuesto o dispuesta a renunciar a otras opciones y a elegir a esta persona con libertad, con convicción y para toda la vida? Porque el matrimonio no es un proyecto a corto plazo. Es la inversión más importante de su vida. Si usted se va a casar o conoce a alguien que está pensando hacerlo, envíe la palabra boda al 8788-9211 y reciba gratuitamente la autoevaluación Piénsalo dos veces, un recurso que le ayudará a tomar decisiones sabias. Soy Ana Leonor Jiménez de Enfoque a la Familia.
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1: Adoramos a un rey de misericordia, un rey de amor que nos ha cambiado con ese amor que Él tiene. Vamos, que la creación no te gane, porque tú eres el que tiene que declarar el amor de ese rey, ¿ok?

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